0: tenemos una nueva hora.
1: 20 horas, 25 minutos.
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0: Abrimos una nueva hora.
1: 20 horas, 55 minutos.
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2: En FM Centro tenemos una nueva hora.
3: 22 horas, 58 minutos.
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0: tenemos una nueva hora.
1: 2:00 a.m, 55 minutos.
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0: Centro, tenemos una nueva hora.
1: 5 de la madrugada, 57 minutos.
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Pues escucha. Ay, ay. Poderoso, poderoso, poderoso nuestro Padre Dios, junto a nuestro querido, apreciado y muy amado hermano Jesús, y pues también por nuestra Santísima Virgen Madre María. Muy buenos días a todos ustedes, a este programa radial del Ministerio de la Evangelización de la Iglesia Católica, La Buena Nueva, por Radio Centro, la 103.3, la más escuchada en Antofagasta, junto, cierto, al radio controlador, que gracias a Dios, él le da todo para que llegue sano y salvo ahí a la radio y estemos al aire. Señor Antonio Mías Núñez, también por mi buena familia en terraza, Francisco Bretón, Fermín Versalles y Claudito Trujillo, que se encuentra enfermo nuevamente. Y quien habla, Luis Vega, le saludamos y le enviamos nuestras bendiciones a todos ustedes que están en sintonía. Al iniciar este programa, darle las infinitas gracias por este día y esta semana que termina. En nombre del Padre, del Hijo y del Espíritu Santo. Amén. Padre nuestro, que estás en el cielo, santificado sea tu nombre. Venga a nosotros tu reino. Hágase tu voluntad en la tierra como en el cielo. Danos hoy nuestro pan de cada día. Perdona nuestras ofensas, aunque nosotros perdonamos y no nos ofendan. Y no los dejes caer en tentación. Líbranos del mal. Amén. También recemos, ¿cierto? Una de María, por todos nosotros y porque ella nos cuida día a día. Dios te salve María, llena eres de gracia, el Señor es contigo. Bendita tú eres entre todas las mujeres y bendito es el fruto de tu vientre Jesús. Santa María, Madre de Dios, ruega por nosotros, pecadores, ahora y en la hora de nuestra muerte. Amén. Y la gloria de nuestro Señor Jesucristo por estar junto unido este nuevo domingo. Gloria al Padre, al Hijo y al Espíritu Santo, como al principio y siempre, por los siglos de los siglos. Amén. Espíritu Santo, ilumina mi mente y mi entendimiento para que pueda compartir tu voluntad y seguir la enseñanza. Dame sabiduría necesaria para enfrentar los desafíos del día a día y resolver por cualquier situación. Amén. Por eso te pido hoy, domingo de Pentecostés y fin del tiempo pascual. ¿Qué es lo que es Pentecostés? La solemnidad de Pentecostés es la gran fiesta del Espíritu Santo, donde el resucitado y presencia de Dios en la historia prospascual. Celebremos siguiendo la cronología de los relatos del Nuevo Testamento a los 50 días de Pascua de Resurrección. Pentecostés no es una fiesta aislada, sino que está íntimamente relacionada con el acontecimiento pascual. Jesús, según San Juan, apareciéndose en la tarde del domingo de Resurrección a sus discípulos que estaban encerrados por temor a los judíos, sopló sobre ellos y le donó el Espíritu Santo. 50 días más tarde, estando con ellos, María, el Espíritu descendió sobre toda la comunidad desde ese momento

cada domingo en el año litúrgico. ¿Y cuáles son los siete dones del Espíritu Santo? Primero, la ciencia. Segundo, el consejo. Tercero, fortaleza. Cuarto, entendimiento. Quinto, piedad. Sexto, sabiduría. Y séptimo, el temor de Dios. Por eso, hoy, en forma especial, vamos, antes de la canción del Espíritu Santo, en forma, como le dije, muy especial, quiero hacer oración. Se llama el ofrecimiento de un enfermo. Por nuestro hermano Claudio Trujillo, y quien habla, que estamos un poquito ya, lo mejor, pero igual. Señor Jesús, amigo y hermano mío, yo quiero hoy abrazarte mi corazón y abrirte también mi corazón y ofrecerte mi enfermedad. Tú que has sido un hombre como nosotros, con un cuerpo de carne y hueso como el nuestro, aunque no los cuenta el Evangelio, sino dudas que tú también estuviste enfermo alguna vez. Supiste lo que es la enfermedad y el dolor. Debiste sufrir tanto físicamente como moralmente. Y comprendiste a los enfermos. ¿Cuántas veces te sentiste conmovido ante el dolor y la enfermedad? ¿Y cuántas veces curaste a los enfermos? Como el ciego de Jericó, yo también te digo, desde mi lecho de dolor, Jesús, hijo de David, ten piedad de mí. Quiero pedir también, yo por un milagro, dame la fuerza, ánimo, coraje, paciencia, aceptación a la realidad, optimismo y esperanza. Y lo que tú creas que es más necesario para que yo sepa sobrellevar esta situación. Si me concede esta gracia, estoy seguro, Señor mío, de que a pesar del dolor y la gracia de esta enfermedad, voy a ser feliz. Voy a poder repartir alegría a los que me rodean. Gracias, Señor Jesús. Anticipadamente, te lo agradezco. Amén. Por eso, Espíritu Santo, llega a los hogares de todos los hermanitos enfermos en este momento, los que están solos, los que están en la libertad, los hermanos que están en la tradición, el alcoholismo, situación de calle. Incluso los hermanos que a lo mejor posiblemente hoy, en este momento, están sintonizando este programa de oración, la familia de oración, para que llegues y envía sanación a todos nosotros. Amén. Por eso vamos a ir a la canción del Espíritu Santo, Antonio, por favor.

Espíritu Santo sé que está llegando a todos los hogares de todos nuestros hermanos que están enfermos, lo están escuchando. En forma especial también por mi hermanita Mireia Espinosa, Elsa Herrera, mi hermano Ariel de Río, Francisco de Toro, Miriam Terraza, también por todos los hermanos y hermanas que en este momento están en sintonía, como Oscar Domínguez y Mary González. Y por intermedio de este, antes ya de ir a cierto tema musical de la reflexión del alma,

quisiera pedirle ahí, Antonio, por favor, lo que queríamos conversar de grabar, porque hoy 24 años de mayo estaría cumpliendo 96 años de vida mi padre, Orlando Rómulo Vega Sánchez. Y qué mejor regalo que mi madre le entregó el mismo día de hoy. Hoy cumplo 70 años. Mi viejito, te saluda a tu hija, María, tu nieto, Ana, Alan, Anae, Cristóbal Nicolás, Cintia, Catalina y Arce. También tu otro nieto, Luis Orlando, Angie Javier, Stephanie, Romina, esto es Christopher, Bastián Vicente y el Conchito, Diego Martínez Ignacio, también tu nuera Elsa Jaime, por todo y en forma especial de mí. Y yo creo que todos nuestros hermanos y familiares que están en sintonía, les mandamos un abrazo y un besito al aire, ahí al cielo. Papá, abuelo, esposo, siempre se dice eso, pero la verdad, la realidad es esa. Fuiste un hijo de Dios, formaste bailes religiosos, formaste bandas, pero gracias a Dios estás ya gozando esos años allá junto a mi madre en el cielo. Feliz cumpleaños, Orlando Rómulo Vega Sánchez, y quien habla. Amén.

0: Ahí también te mandó, ¿cierto?, mi hermano Antonio Villa, ese saludo, don Fermín, Miriam Terraza, Francisco Bretón. Y también Claudio. Vamos a la recepción del arma para después ir a la canción, al llamado de mi hermano Francisco Bretón, Miriam Terraza, Antonio, por favor.
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0: Hoy vamos a hablar de una de las fiestas más importantes para los cristianos. Pentecostés. ¿Sabes qué pasó ese día? ¿Por qué es tan especial? Quédate conmigo y lo descubriremos juntos. 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Comenzamos. Bienvenidos a Catekids. La palabra Pentecostés viene del griego y significa quincuagésimo, o sea, el día número 50. ¿Pero 50 después de qué? 50 días después de la resurrección de Jesús. Pentecostés es la fiesta del Espíritu Santo y es también el cumpleaños de la iglesia. ¿Por qué? Escucha con atención. Después de resucitar, Jesús estuvo 40 días con sus discípulos. Les habló del reino de Dios y les prometió que recibirían una gran ayuda, el Espíritu Santo. Luego, Jesús subió al cielo en la ascensión. Los apóstoles estaban reunidos en oración, junto con la Virgen María. Estaban un poco asustados, no sabían qué hacer, hasta que llegó el día de Pentecostés. De repente, escucharon un viento fuerte y vieron algo como lenguas de fuego que se posaron sobre cada uno de ellos. El Espíritu Santo había llegado. Y entonces, todo cambió. Comenzaron a hablar en diferentes idiomas, aunque ellos solo hablaban su lengua de siempre. Era un milagro. El Espíritu Santo les daba las palabras. Salieron llenos de alegría y empezaron a predicar en las calles. En Jerusalén había personas de muchos países que habían viajado para celebrar una fiesta judía muy importante. Y lo sorprendente fue que cada uno los escuchaba en su propio idioma. «Oigan, ¿no son estos galileos? ¿Cómo es que yo los entiendo en mi idioma?», se preguntaban unos a otros. Algunos se asombraban, otros pensaban que estaban locos o que habían tomado vino. Pero entonces Pedro, uno de los apóstoles, se levantó y les explicó con valentía lo que pasaba. «Esto que ven es el cumplimiento de la promesa de Dios. Jesús ha resucitado, ha subido al cielo y ahora nos ha enviado al Espíritu Santo». Ese día más de 3,000 personas creyeron en Jesús, fueron bautizadas y se unieron a la comunidad cristiana. Ese fue el comienzo de la iglesia, una iglesia alegre, valiente, guiada por el Espíritu Santo y que sigue creciendo hasta hoy. El Espíritu Santo es la tercera persona de la Santísima Trinidad. Es Dios mismo que vive en nosotros. Tiene muchos símbolos, la paloma, símbolo de paz y presencia divina. El fuego, que enciende nuestro corazón de amor. El viento, que no se ve pero se siente. El agua, que da vida nueva. El Espíritu Santo es quien nos consuela, nos da sabiduría, nos ayuda a hacer el bien, nos guía en nuestro camino de fe. Cuando recibimos al Espíritu Santo, también recibimos 7 regalos especiales. ¿Quieres conocerlos? Primero, sabiduría. Nos ayuda a amar a Dios sobre todas las cosas y a ver el mundo con sus ojos. Segundo, entendimiento. Nos ayuda a comprender mejor lo que Dios nos enseña. Tercero, consejo. Nos guía para tomar buenas decisiones y saber lo que está bien. Cuarto, fortaleza. Nos da fuerza para hacer lo correcto, aunque sea difícil. Quinto, ciencia. Nos ayuda a descubrir a Dios en todo lo que nos rodea. Sexto, piedad. Nos mueve a amar a Dios como nuestro papá y a tratar a los demás con cariño. Séptimo, temor de Dios. Nos hace querer agradar a Dios y no alejarnos de Él por el pecado. No son para guardarlos, sino para usarlos cada día. Hoy, celebramos que el Espíritu Santo está con nosotros, que la iglesia no está sola y que tú también puedes ser valiente, alegre, generoso y lleno de amor, como los apóstoles. Pentecostés es el día en que recordamos que Dios vive en nuestro corazón y nos envía a compartir su mensaje con alegría. ¿Te gustó esta historia? ¿Tú también quieres pedirle al Espíritu Santo que te acompañe siempre? Entonces repite conmigo. Ven Espíritu Santo, llena mi corazón. Dame tus dones, tu alegría y tu luz. Y ayúdame a vivir como amigo de Jesús. Amén. ¡Feliz Pentecostés! Y no olvides darle like, compartir este video y suscribirte a Catekids para más historias como esta. ¡Que Dios te bendiga! ¡Hasta la próxima!
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Ahí está, cierto, la reflexión del alma de hoy. Vamos a un tema musical, Antonio, esperando el llamado del hermano Francisco, por favor.

Muy buenos días. Familia de oración, un gran saludo a nuestro radiocontrolador, Antonio Milla, a la mano Luis, esperando que siga la recuperación, hermano, a la hermana Miriam, también la recuperación del hermano Claudio, a don Fermín, señora. Las gracias a Radio Centro, la radio de la familia, que nos permite llegar hasta ustedes. Un gran saludo especial a los hermanos de Palqui, Pedregal y Coquimbo. Un gran abrazo desde acá de Antofagasta para ustedes. Hermanos, celebramos Pentecostés, el día en que el Espíritu Santo descendió sobre los apóstoles y dio comienzo a la iglesia. Todos quedaron llenos del Espíritu Santo y comenzaron a hablar en nuestras lenguas. Pero no es solo un recuerdo del pasado, es un fuego que sigue vivo hasta hoy. Hace 2000 años, un grupo de hombres atemorizados, encerrados en una casa porque tenían miedo, recibieron una ráfaga de viento y lenguas de fuego, y de repente el miedo se convirtió en valor. El silencio se hizo palabra. La división se volvió comunión. Eso es lo que hace el Espíritu Santo. Rompe los cerrojos de nuestros corazones. Aquellos que no queremos abrirlo, o nos negamos de alguna manera, llega y en algún instante de nuestra vida rompe sus cerrojos. Hoy nosotros también estamos encerrados a veces, encerrados en el cansancio, en la indiferencia, en el miedo a dar testimonio que somos cristianos católicos. Y el Espíritu viene como viento que mueve lo estancado, como fuego que quema lo que ya no sirve, como luz que aclara lo que no entendemos. Pentecostés nos recuerda tres cosas. Primero, que no estamos solos. Dios no nos dejó huérfanos, nos dejó su Espíritu que nos consuela y nos fortalece. Sí, hermano, cada día me fortalece. Segundo, que somos
enviados, el espíritu no es para guardarlo, es para salir, para hablar, para dar a conocer a nuestro Señor, para amar, para querer sin fronteras, como Él nos enseñó. Tercero, que la unidad es posible. En Pentecostés había gente de muchas lenguas, de muchas naciones, y todos lograron entenderse, porque donde está el Espíritu Santo no hay división, hay fraternidad y hay amor. Señor, envía tu Espíritu sobre nosotros. Renueva la faz de la tierra y enciende en nuestros corazones el fuego de tu amor. Que seamos testigos valientes de tu evangelio en este mundo. Este mundo que tanto necesita esperanza, que tanto necesita de días de paz y justicia. San Agustín lo decía: ama y haz lo que quieras, porque cuando el Espíritu Santo reina en el corazón, todo lo que hacemos nace del amor y no puede estar mal. Esto sería, hermanos, recordemos el significado de Pentecostés. Dejemos que llegue a nuestro corazón y actuemos de acuerdo a lo que nuestro Señor nos pide. No coloquemos barreras. Difundamos su evangelio. Tengamos valor. No nos avergoncemos. Porque nos espera en las mansiones que cuando Él partió nos fue a construir. Bendición de salud, bienestar, prosperidad y amor será hasta el próximo domingo. Muchas gracias, hermanos.

hoy, queridos hermanos, hermanas, estoy muy agradecido por sus saluditos ahí a mi hermano Oscar y Mary en Coquimbo, los hermanos allá de Pedregal, también de Montepatria, mi hermana en Copiapó, mis sobrinos, y muchos, son como más de 15, y también de mi hermano Antonio Milla, por hoy celebrar mis 70 años de vida. Gracias a todos ustedes. Yo creo que a veces tenemos que ser bien sinceros y nos deben pasar cosas para seguir, ¿cierto? Estar en esta vida. Son milagros, porque uno lo ve como un milagro. Justamente estábamos conversando con Antonio que hizo una mala fuerza y desgraciadamente fue mayor. Hoy estoy igual que ya a los 70, usando bastón para poder caminar, porque el dolor de la pierna es inmenso. Pero con los rezos, oraciones que ustedes hacen hacia mi persona, también por la, mi hermano Claudio Trujillo, que yo sé que los dos ya vamos a salir adelante. Lo ha tocado la negra, como dice mi hijo, un mensaje de faena. Ya por no gozar los 69, ahora estoy en 70. Como mi hermano Oscar, que le digo que no me mande la carretilla, porque él la necesita más. Son cosas internas, bromas que nosotros lo hacemos. Pero estoy llenito de amor, llenito de fe. Son cosas que pasan y agradecerle a nuestro Padre Dios, a nuestro hermano Jesús, a nuestra Santísima María, que me siga dando salud para poder yo hacer lo que más me encanta. Esto fuera la radio es hacer misa, ver a los enfermos, reponse, tantas cosas, actividades que lo he hecho mucho, mucho de menos. Por eso vamos a ir a una canción, esperando, ¿cierto?, el llamado de mi hermanita Miriam Terraza. Antonio, por favor,

Buenos días, hermanitos de oración. Buenos días, hermano Luis, por su cumpleaños. Bienvenido al piso número 7, cambio de folio. Dicen que estos 70 años son como los 50, los segundos 50, pero uno los toma con más sabiduría, con más experiencia, con menos problemas. Ya uno ya no se hace problemas, y es así como tenemos que tomar la vida un día. O sea, dar gracias a Dios por todas estas bendiciones, por tener vida, es ser agradecido, agradecer cada día. Uno tiene que hacer un recuento de sus años, y lo único que tenemos que es dar gracias a Dios de estar como estamos, por darnos la oportunidad de transmitir en la radio. Usted que ha tenido harto tiempo ya en la radio transmitiendo la palabra, y eso se agradece. Así que tenga un día completo, este y todos los que vienen, y cuídese mucho. Mire que estamos también en la etapa que nos duele esto, que nos duele esto otro, pero tenemos que actuar con mucha sabiduría y cuidarnos por sobre todas las cosas, porque hay veces que los adultos mayores nos ponemos medio porfiados, no queremos hacer caso, y también a veces cooperamos para los accidentes o para las enfermedades. Si hay algo que no se puede comer, no se come. Tenemos que querer nuestro templo, el templo que Dios nos regaló, el templo que Dios nos dio. ¿Y cuál es nuestro templo? Es nuestro cuerpo, nuestra vida, cómo la llevamos, cómo la recibimos y cómo la experimentamos según nuestro Dios. Él nos mandó al mundo y dijo: ya, defiéndanse, ahí tienen todo. Y para eso tenemos que ser respetuosos y querer dar gracias. Así es que feliz cumpleaños, hermano Luis, y como le digo, que esté bien sanito y ojalá sean muchos más. Bueno, les cuento que hoy es el día 24 de mayo. La Iglesia Católica celebra principalmente a la Virgen María Auxiliadora, María Auxilio de los Cristianos, una de las advocaciones marianas más importantes y patrona de los creyentes en los tiempos difíciles. Fue instaurada por el Padre Pío VII

comentaba, bueno, disculpar el problema, no sé qué pasó. Bueno, y les comentaba que de la patrona, la Virgen María Auxiliadora, fue instaurada por el Padre Pío VII en el siglo XIX. El pontífice fue encarcelado por Napoleón y tras prometer a la Virgen que la honraría si recuperaba su libertad, fue liberado y llegó a Roma un 24 de mayo. San Juan Bosco fue el gran impulsor de esta devoción, por la que es una fiesta central y de gran tradición en todas las comunidades y colegios salesianos del mundo. Don Bosco, un año después de aquellos turbulentos acontecimientos, nacía, y en Juan Bosco nació en 1815 y falleció en 1888, a quien la Virgen se le aparecía en sueños más tarde para pedirle que construyera un templo en su honor usando el título de Auxiliadora. Por esta razón, el santo italiano iniciaría la construcción de dos monumentos. Uno físico que se construyó en la Basílica de María Auxiliadora en Turín, al noreste de Italia, y uno vivo conformado por las religiosas que integran el Instituto de las Hijas de María Auxiliadora. ¿Y sabías que la Virgen María estuvo presente en el momento del nacimiento de la Iglesia? Mientras los discípulos estaban llenos de miedo y encerrados, María permanecía con ellos orando, esperando y sosteniéndolos con su fe. El día de Pentecostés, cuando el Espíritu Santo descendió como fuego del cielo, la Virgen María estaba ahí, la misma mujer que recibió al Espíritu Santo en la Anunciación. Volvió a estar en el centro del milagro, acompañándolos a los apóstoles en el inicio de una nueva era. María no solo fue la madre de Jesús, también se convirtió en madre de la Iglesia naciente. Su presencia daba fuerza, esperanza y unidad a los discípulos que estaban a punto de salir al mundo a anunciar el Evangelio. Pentecostés no fue solo un día de fuego y milagros, también fue un día en el que María enseñó a quien permanece en oración. Nunca estás solo, y desde entonces sigue acompañando a todos los que buscan al Espíritu Santo. Con un corazón sincero, Santísima Virgen María ruega con nosotros. Amén. La tradición cristiana se relaciona este momento con los siete dones del Espíritu Santo, y que son ejemplos que el Señor nos pide: sabiduría, entendimiento, consejo, fortaleza, ciencia, piedad y temor de Dios. Que tengan un lindo y excelente día, un feliz cumpleaños para nuestro hermanito Luis y para todos ustedes, Francisco Bretón, Milla y nuestro querido hermano Claudio, que lamentablemente no ha estado bien de salud y se le han presentado otros problemas, en el cual pedimos mucha oración por él, Claudio Trujillo. Hermanito Fermín, que también no lo pasa bien con su esposa, pero él, con el amor que le tiene, con la fe y con este don que hoy nos está enviando el Señor, el Espíritu Santo, se llene su casa con todos los dones, con todo el cariño, con todo el amor de Dios, para que tenga la resistencia de seguir cuidando y amando a su esposa y a su cuñada. Les mando un abrazo y tengan una linda semana.

Pero está justamente leyendo todos los mensajes que me están enviando desde Copiapó y varias partes de Chile. Y también mis hermanos allá en el Vaticano, mi hermana Graciela. Gracias. Uno se siente lindo de el saludo que me mandó también mi hermana Miriam Francisco. Ya, ahí me repuse. Vamos esto a leer la oración de la salud por los enfermos. Virgen Santa María, Madre de la Salud y consuelo de todos los enfermos, tú que has participado de modo admirable en el misterio del dolor y que brillas como señal de la salvación, que invocas tu protección y a cuantos te contemplas, les ofreces el ejemplo de aceptar la voluntad del Padre y configúrate plenamente con Cristo y Jesús y dirige tu mirada misericordiosa de Madre a todos los hechos del mundo, a cada hospital, hogar, donde se haya un enfermo, que sigue arrastrando la cruz de la enfermedad de todos nosotros, tanto hombres y mujeres. Concede por intercesión fortaleza la fe y la constancia en el amor. Por nuestros enfermitos, Ana Araya, Nancy Zamora, Rosita Sáez, Miriam, Dorian Flores, Miriam Cavidela, Elisa Martínez, Vladimir Belli, Claudito Sujillo, América Vallejo, Guillermina Cereceda, Paola Casali, Norma Crocker, Jorge Sarria, Huerto Jaime, Juan Jaime, Ivonne María Gutiérrez, Silvia Rojas, Jorge Segura, Palomita Cortés, también un saludo grande, grande a mi hermano Oscar Domínguez y Mary González. Ahí le mandé un mensaje, así que ya estoy juntando platitas para juntar en cuotas la carretilla. Y también agradecerle, ¿cierto?, a mi hermano Antonio por ese fondo que puso ahí. Y saludar a mi padre en mi cumpleaños. Dije, bien, pero bien emocionado. Bien. Y gracias a Dios tener este programa significa para nosotros, tanto para Miriam, Francisco, a Claudio, a mi hermano Fermín y el que habla, y también a Antonio, de tener, ¿cierto?, para que ustedes, a muchos sé que no pueden ir a una iglesia, a una capilla, escuchar la palabra de Dios. Y todo eso lo hacemos con amor. El amor es sincero, como dijo el Papa, ¿cierto?, Juan Pablo II, no tengáis miedo de mirarlo a él ni de escucharlo. Que Dios os siga bendiciendo a todos ustedes. Gracias, gracias y gracias. Vamos a un tema musical, ¿cierto?, esperando el llamado de mi hermano Benvin Versalvis en este segundo bloque. Gracias, Antonio. Gracias por todo. Te pasaste. Vamos a un tema musical entonces, esperando a mi hermano Francisco Bretón. Perdón, Fermín Versalvis. Emoción, la emoción.

canción sea una oración sincera. Ven, Espíritu Santo, haz morada en mí.

buenos días, queridos hermanos en Cristo Jesús, queridos amigos de la sintonía de Radio Centro, la radio de la familia. Qué hermoso eslogan tiene esta linda radio. Muchas gracias, Señor, por permitirnos hablar de ti. Y te saludamos con mucho amor, con mucho cariño, partiendo como se debe, tal como la misa instituida por ti, Señor Jesús, que nosotros replicamos todos los días y todos los domingos especialmente, en que lo primero que se hace es pedir perdón, porque somos pecadores, lamentablemente. Y eso, ese hecho de ser pecador, no nos permite llegar y partir nomás. Tenemos que reconocer nuestras derrotas, nuestros pecados, y pedirte perdón, Señor. Más aún en esta fiesta tan maravillosa que es la fiesta de Pentecostés, que es cuando tú, Señor Dios Espíritu Santo, llegaste, enviado por el Papito Dios y Jesús, llegaste acá a la tierra. Realmente maravilloso todo lo sucedido por ti, para darnos a conocer lo que significa el plan, tu plan de amor. Muchas gracias, porque tú viniste acá a la tierra para decirnos cuán grande es lo que nos espera para la vida eterna. Y eso es lo que nosotros queremos resaltar el día de hoy, porque es tu día, es el día en que tú, Señor Dios Espíritu Santo, llegaste en figuras de lenguas de fuego, tal como dice la Escritura. Gracias por todo. Ayúdanos, por favor, especialmente a mí en este caso, porque tengo este compromiso de amor de hablar de ti, oh Dios Espíritu Santo, en este día de hoy, el día de Pentecostés. Muchas gracias, Señor. Bendito la seas tú, oh Dios. Todo el poder, el honor y la gloria sean dadas para ti. Gracias también por mi esposa Nancy Zamora Rojas, que ella me dio la bendición justamente para poder hablar de ti, oh Dios Espíritu Santo. Ella, que ya está casi el año y medio postrada en cama, todavía tiene, con la gracia tuya, oh Dios, de darme la bendición todos los días y especialmente cuando me toca hablar de ti, oh Dios. Ayuda mucho a ella y a todo el mundo que está con problemas de salud. Hay tantos enfermitos, Señor, por favor. El mismo Luis Vega Tello, que estuvo cumpleaños hace poco, está enfermo. Por eso que el padre Sergio, párroco de la iglesia San Francisco, donde nuestro hermano Luis Vega Tello sirve, incluso a cargo de una capilla, la capilla reservada de Los Ángeles, él está enfermito y aún así logró transmitir la parte del programa que a él le corresponde, porque no está enfermo de tal modo que no pueda hablar, él puede hablar, como el caso de nuestro querido hermanito Claudio Trujillo, enfermo también, pero él sí que no puede hablar. Por favor, oh Dios, piedad, misericordia por todos los que están enfermos. Tu fuerza, oh Dios Espíritu Santo, es la que permite los milagros si es necesario. Desde ya, muchísimas gracias. Gracias y más gracias por nuestro querido padre Juan Gálvez, también recuperándose exitosamente, gracias a ti, oh Dios, de su caída. Se rompió la cadera, todas esas cosas que son terribles, pero se está recuperando. Es lo que esperamos de ti, oh Dios, la recuperación cuando uno se enferma. Muchas gracias por todos los enfermos que está mencionando nuestro hermano Luis Vega Tello. Por favor, para que tu acción milagrosa, oh Dios Espíritu Santo, especialmente en el día de hoy, día que recordamos tu preciosa venida,
en figura de lengua de fuego sobre los apóstoles y la Virgen María, sea ocasión de una pronta recuperación. Muchas gracias. Todo el poder, el honor y la gloria sean dadas para ti. Los enfermos del alma también, los que tienen depresión, los que tienen falta de esperanza, todos los que están con problemas de cualquier índole, por favor, sé tú actuando. Y por eso acudimos al Hospital de la Misericordia, donde tú, mamita Virgen, eres la enfermera jefa del Hospital de la Misericordia. Y tú, oh Señor Jesús, eres el médico divino. Muchas gracias. Gracias por todo. Por eso a todos los enfermitos que estén escuchando, o personas que tienen enfermitos, por favor, te los ponemos en ese Hospital de la Misericordia, porque allí hay posibilidades incluso hasta milagros. Porque tú, Señor, eres Dios, y siendo Dios, para ti no hay nada imposible. Pueden haber enfermos gravísimos, pero si tú así lo dispones, se recuperan. Muchas gracias. Bendito y alabado sea tu Dios. Todo el poder, el honor y la gloria se han dado para ti. Gloria al Padre, gloria al Hijo, gloria al Espíritu Santo, como era en el principio, ahora y siempre, por los siglos de los siglos. Amén. Hermanos queridos, esta fiesta de Pentecostés, a mí en forma personal me hace acordar la participación con mi esposa en lo que era las vigilias, lo que son las vigilias, porque ayer hubo cualquier cantidad de vigilias en toda parte del mundo. La vigilia, ustedes saben, es la espera de la llegada de alguien, en este caso de nuestro Dios en su tercera persona, el Espíritu Santo. Yo me recuerdo mucho de Bolívar Suazo, miembro de los hombres católicos, de los poquitos que estamos quedando, pero él está en Coquimbo. Y él, hace años atrás, ya no me recuerdo qué año fue, mi esposa y yo estábamos en la iglesia de San Francisco, en la parte de atrás, donde están las salas de reuniones, y ahí estábamos nosotros hablando del Espíritu Santo en un grupo que nos quedamos toda la noche, y más o menos como casi las 12 de la noche, nos quedamos toda la noche, pero casi cerca de las 12 de la noche alguien golpea la puerta por la calle Adamson, y cuando yo voy a abrir, era nada menos que mi tremendo amigo Bolívar Suazo. Oh, y este hombre recién, hacía poco, había encontrado justamente a Jesucristo como lo que debía ser encontrado, como Dios. Hoy es realmente maravilloso. Nos dimos un abrazo, pero fortísimo, en la puerta, y yo lo invité a entrar. Él había ido a estar con su señora esposa Lila, que ahora está en el cielo, y entró, pero hace un tiempito atrás, cuando él estuvo aquí en Antofagasta, él dio su testimonio y recordó lo que yo estoy diciendo, que como él estaba recién encontrándose con Jesús, Bolívar Suazo sintió que ese abrazo que el Señor me permitió dárselo, un abrazo fuerte, grande, él lo recuerda hasta el día de hoy, diciendo, fue nuestro Señor Dios Jesucristo el que me dio el abrazo en la persona de Fermín. Porque así fue. Él se sintió hasta el día de hoy, y espera hasta el final de su día, que Dios lo ama mucho. Y ese fue el abrazo que él lo tradujo de esa manera. Qué lindo recuerdos tenemos de muchas cosas que han pasado en nuestras vidas. Así los que están escuchando y que tienen también recuerdos hermosos. Ahora, los que no lo tienen, lamentablemente se están perdiendo cosas muy demasiado hermosas, porque en verdad estar con Jesucristo
estar unido a Él. Es demasiado grande saberse amado por Jesús, porque Jesús es Dios, y eso es lo que nos motiva el Espíritu Santo, la tercera persona de la Santísima Trinidad. Por eso me voy a permitir un poquito para conocer más a este Dios desconocido. ¿Por qué digo así? Porque muy pocas veces se habla del Espíritu Santo, más se habla de Jesús, ¿no es cierto? Y entre ellos no hay ningún problema, porque yo lo he dicho varias veces, Dios no es un ser solitario, Dios es un ser familia. Por favor, pongamos atención, Dios es un ser familia, son tres personas distintas, pero una sola familia, un solo Dios nomás, un tremendo misterio. Padre, Hijo y Espíritu Santo, el Padre creador, el Hijo, tal como dice su nombre Jesús, Salvador, y la tercera persona, el Espíritu Santo, Santificador, que es el que nos ayuda cada vez que lamentablemente cometemos pecado. La gran ayuda es su tercera persona, Dios. Él es el que nos da la fuerza para levantarnos cuando lamentablemente hemos caído por culpa del pecado. Sí, lamentablemente es así. El pecado es el que nos quiere apartar de Dios. Pero ahí viene Dios en su tercera persona a socorrernos para decirnos que Él es amor. Y las tres personas distintas, Padre, Hijo, Espíritu Santo, se une en una sola palabra, amor. Qué lindo, qué hermoso todo eso, queridos hermanos. Pero, a ver, leamos un poquito la Santa Palabra de Dios, por favor. Aquí dice, vamos viendo en los Hechos de los Apóstoles, ¿ya? Aquí dice lo siguiente. Entonces, después de que Jesús se fue al cielo, ¿se recuerdan de ese episodio? De hace poco estuvimos leyendo lo que asisten a misa dominicalmente, o los que escuchan este programa, se tiene que recordar que lo que Jesús, después de morir, resucitó, está vivo. Y a los 40 días que estuvo en vivo, presente aquí en la tierra, Él convocó a sus discípulos a un monte, y en ese monte, justamente 40 días después de su resurrección, y que se mostró en todas partes para que vieran que estaba vivo, hay varias anécdotas muy lindas, muy hermosas, que ya las hemos relatado, pero vamos a la esencia de este momento. Llegó Jesús, se fue al cielo, elevándose como si fuera, lo digo con todo respeto, como si fuera un cohete. Empezó a ascender, y todos los que estaban allí, los apóstoles, estaban todos, menos el que lo traicionó y que lo vendió, Judas Iscariote, porque se mató, lamentablemente. No confió en la misericordia de Dios. Entonces estaban todos con la cabeza para arriba, hasta que una nube ocultó la ascensión que se estaba produciendo. Y todos con el cuello para arriba, mirando a ver si algo más se podía ver, cuando de repente aparecieron dos hombres vestidos de blanco, ángeles tenían que haber sido, y les dijeron a los apóstoles, hombres de Galilea, que están mirando hacia arriba, así como lo han visto subir a Jesús, también volverá de la misma manera. Bueno, eso pasó justamente 40 días después de la resurrección. 10 días después, para decir a los 50 días, entre paréntesis, Pentecostés viene de la palabra penta, que son 50, o vale decir, a los 50 días después de la resurrección, nuestro Señor Dios
cumplió su palabra cuando él dijo, cuando estaba en el monte de la ascensión, cuando subió al cielo, dijo, en 10 días más le voy a enviar al Espíritu Santo, o sea, a su tercera persona. Y así fue. El relato entonces continúa. Dice, todos ellos, todos los apóstoles, estaban en una casa de dos pisos, todos ellos perseveraban en la oración, que es importante la oración, hermanos queridos. Y con un mismo espíritu, en compañía de algunas mujeres, de María, la madre de Jesús, y de sus hermanos, los hermanos entienden, todas las personas que aman a Jesús. Entonces, cuando llegó el día de Pentecostés, como el día de hoy, estaban todos reunidos en un mismo lugar. De pronto, vino del cielo un ruido como el de una violenta ráfaga de viento que llenó toda la casa donde estaban. Se les aparecieron, se les aparecieron unas lenguas como de fuego, las que separándose se fueron posando sobre cada uno de ellos, y que todos quedaron llenos del Espíritu Santo y se pusieron a hablar en idiomas distintos, los cuales el Espíritu les concedía expresarse. Y todos empezaron ya el primer milagro de inmediato, después de las lenguas de fuego, que era el Espíritu Santo, sino que los apóstoles empezaron, como bajaron con toda seguridad al primer piso, porque, a ver, otro punto que es interesante que sepamos, la fiesta de Pentecostés era una fiesta judía en que se recordaba las acciones de Dios del Antiguo Testamento. Entonces, los judíos siempre habían sido, y todavía lo son, creo, muy religiosos. Entonces, y también, como siempre, lo que yo tengo recuerdo, que mis padres me decían, los judíos están en todas partes, están aquí en Antofagasta, están en todo Chile, en toda América, en todas partes, mucho, los judíos se, como que se dispersan, ¿eh? Y en todas partes empiezan a hacer sus prácticas religiosas, porque son muy religiosos. Entonces, allí estaban celebrando en Jerusalén la fiesta que ellos le llamaban Pentecostés. Y había miles y miles venidos de todas partes, como lo dice acá. Miren, dice, había en Jerusalén judíos y hombres temerosos de Dios, venidos de todas las naciones de la tierra. Al producirse acá el ruido, la gente, como siempre muy curiosa, se reunió ahí, se ubicaron de dónde venía ese tremendo ruido. La gente es curiosa. Estaban allí y se quedaron asombrados al oír a los apóstoles hablar cada uno en su propia lengua. Claro, como venían de todas partes, ahí salía incluso un detalle de dónde venían. Dice, asombrados y admirados, decían, no son galileos todos estos que están hablando. Siempre los galileos eran considerados como un poquito ignorantes, ¿ya? Entonces, dice, entonces, ¿cómo cada uno de nosotros los oímos hablar en nuestro propio idioma? Claro, si venía, es como ahora, que alguien viene de Estados Unidos, otro de Francia, otro de la India, otro de... Cada uno tiene una lengua distinta, o sea, un hablar diferente. Entonces, continúo. ¿Cómo cada uno de nosotros los oímos hablar nuestros propios idiomas? Entre nosotros hay partos, medos y eslamitas, habitantes de Mesopotamia, de Judea,
de Capadocia y del Ponto. Hay hombres provenientes de Asia, Frigia, Panfilia y Egipto, y de la parte de Libia que limita con Cirene. Hay forasteros, romanos, judíos y hombres no judíos que aceptaron sus creencias, cretenses y árabes, y sin embargo todos los oímos hablar nuestros idiomas, las maravillas de Dios. Todos estaban llenos de admiración y se decían unos a otros: ¿qué significa todo esto? Otros en cambio decían, riéndose: no, si es que están borrachos. Por muy borrachos que estén, no pueden hablar en tantos idiomas distintos, ¿no es cierto? Ya. Bien, fueron entonces, estaban ahí. Por primera vez se proclama Jesús, dice un título de lo que continúa los Hechos de los Apóstoles, capítulo 2. Entonces, Pedro, que estaba ahí, como lógico, junto con todos sus apóstoles, era a las 11, porque el Judas ya sabemos que se había ahorcado. Entonces, Pedro, presentándose con los 11, levantó su voz y dijo a la gente allí reunida: judíos y habitantes de Jerusalén, pongan atención a mis palabras y que les quede bien claro lo que les voy a decir. No estamos borrachos, como ustedes piensan, ya que apenas son las 9 de la mañana, sino que sucede lo anunciado por el profeta Joel. Sucederá en los últimos días, dice Dios, derramaré mi espíritu sobre todos los hombres. Sus hijos y sus hijas profetizarán, y los jóvenes tendrán visiones, y los ancianos tendrán sueños. En esos días yo derramé mi espíritu sobre mis siervos y mis siervas, y profetizarán. Haré cosas maravillosas arriba en el cielo y señales milagrosas abajo en la tierra. El sol se convertirá en tinieblas y la luna en sangre antes que llegue el día del Señor, día grande y glorioso. Y todos los que lo invoquen se salvarán. Israelita, escucha mi palabra. Y siguió hablando San Pedro. Entonces, al final, voy a adelantarme, San Pedro contó un poco lo que había pasado con Jesús, que lo mataron las autoridades de Jerusalén de ese tiempo. Al oír esto, se afligieron profundamente. Dijeron pues a Pedro y a los demás apóstoles: hermanos, ¿qué debemos hacer? Y Pedro le contestó: conviértanse y háganse bautizar cada uno de ustedes en el nombre de Jesucristo, para que sus pecados les sean perdonados, y Dios les dará el Espíritu Santo, porque la promesa es para ustedes y para sus hijos y para todos los extranjeros a los que el Señor llame. O sea, en este caso para nosotros, pues, por favor, escuchemos bien. Con muchas otras palabras les hablaba San Pedro y les invitaba con insistencia: sálvense de esta generación malvada. Ahora también podemos decir lo mismo, esto pasó hace 2000 años atrás, y yo creo que hoy día sigue habiendo gente malvada. Lamentable. ¿Cómo no va a ser malvado alguien que autoriza que se maten a los niños en el vientre de la mamá? Incluso están ahora acá en Chile aumentando el tiempo que permita, porque hay autoridad para que con 3 meses, creo, se pueda abortar, o sea, matar a los niños en el vientre de la mamá. Quieren aumentarlo
no sé, a 6 meses o algo por ahí, pero quieren hacer, y está en el Congreso, una ley para aumentar la posibilidad a que los médicos puedan matar a las criaturas, casi muy demasiado formaditas, ya todo. No, si la mamá no pide o le obligan a pedir, ellos tienen que matar. Eso dice el proyecto de ley que hay, que es terrible. Bueno, con muchas otras palabras les hablaba San Pedro y les invitaba con insistencia: sálvense de esta generación malvada. Los que creyeron fueron bautizados. Ojo, y en aquel día, el día de Pentecostés, como el día de hoy, se les unieron alrededor de 3.000 personas. ¿Qué le parece? Todo eso es lo que yo les puedo leer de la Biblia. Hay tantas cosas, cada uno lea los hechos de los apóstoles. Leamos la Biblia, hermanos queridos, y vamos a crecer en fe, esperanza y amor. Vamos a glorificar nuestra pobre fe muchas veces. Voy a del libro de Loremus, que tiene como 60 años en mi poder, yo tengo 86 y todavía lo conservo. Incluso esto me lo regaló mi querida hermanita que está en el cielo, tiene una dedicatoria. Dice: con todo cariño para mi hermano Fermín, que el Señor lo bendiga hoy y siempre, tu hermana Vinca. Fecha, hace cuánto, 13 años, porque Antofagasta, agosto, esto me regaló para mi cumpleaños este librito. Este librito celebremos el 18 de agosto de 2013, yo estaba de cumpleaños. Y aquí la página siguiente dice de cuándo se empezó, justamente de cuando yo nací yo en 1939, con una edición de 8.000 ejemplares. Y sabe, en total, pues todos los años o cada varios años también, como estoy viendo acá, se imprimían 20.000, 40.000 ejemplares, 53.000 en el año 54, después el año 1961, 50.000, en total 1.790.000 ejemplares del librito de Loremus. Y este librito de Loremus, que tiene tanta antigüedad, hay tesoros de oración. Uno de ellos se lo voy a leer como un momento de encuentro con Dios en su tercera persona, el Espíritu Santo, y que dice lo siguiente: estamos orando, por favor, únase mentalmente a esta oración. Ven, Espíritu Santo Creador, a visitar nuestro corazón. Repletas con tu gracia viva y celestial a nuestras almas que tú creaste por amor. Tú que eres llamado Consolador, don del Dios Altísimo y Señor, vertiente viva, fuego que es la caridad y también espiritual y divina unción. En cada sacramento que nos das, dedo de la diestra paternal, eres tú la promesa que el Padre nos dio. Con tu palabra enriquece nuestro cantar. Nuestros sentidos has de iluminar, los corazones enamorar, y nuestro cuerpo presa de la tentación, con tu fuerza continua has de afirmar. Lejos al enemigo rechaza, tu paz danos pronto sin tardar. Y siendo tú nuestro buen guía y conductor, evitemos así toda sombra del mal. Concédenos al Padre conocer, a Jesús su Hijo comprender, y a ti, Espíritu de ambos por amor, te creamos con ardiente y sólida fe. Al Padre demos gloria, pues es Dios, a su Hijo que resucitó, y también Espíritu Consolador, por todos los siglos, honor y gloria. Amén. Otra invocación cortita que trae este libro de Loremus:
Ven Espíritu Santo, llena los corazones de tus fieles y abrázanos al fuego de tu amor. Envía, Señor, tu Espíritu y todas cosas serán creadas y renovarás la faz de la tierra. Oremos. Oh Dios omnipotente, que iluminaste e instruiste las inteligencias de tus fieles con la luz del Espíritu Santo, concédenos que el mismo Espíritu nos dé a conocer la verdad y a gustar el bien y llene nuestras almas de consuelo y alegría por Cristo nuestro Señor. Amén. Qué hermosa reliquia tengo en mis manos, que es el Oremus que me regaló en su tiempo mi hermanita 13 años atrás. Oh, qué lindo. Gracias, Señor, que la tengas en tu santo reino. Y que a la página siguiente es para el próximo domingo. Se celebra el próximo domingo, como ahora se celebró la fiesta del Espíritu Santo, tercera persona de Santísima Trinidad. Aquí el próximo domingo vamos a celebrar la Santísima Trinidad, Padre, Hijo y Espíritu Santo, tres personas distintas y un solo Dios nomás. En toda la iglesia del mundo se celebra esta fiesta de tres personas distintas con un solo Dios. Eso es lo que está aquí en el librito del Oremus. Lamentablemente no se han vuelto a imprimir. La última vez, por lo menos con este libro, lo digo, fue, bueno, la primera vez fue el año de mi nacimiento, 1939. Y la última que dice este libro, a lo mejor se han impreso más, pero en la actualidad no hay. Uno va a una librería católica, no tienen este librito de Oremus. Fue el año 2007, con un total de 1.700.000 ejemplares. Claro, y este libro tiene una fecha 2009. Bien, qué lindo. Tiene que haber gente con esto, si fueron 1.700.000, no todos han desaparecido. Yo tengo uno en mis manos. Tenía otro, pero lo regalé. Bien. Ay, qué hermoso momento podemos vivir siempre y cuando creamos. Si tenemos fe, nos va a venir muchos regalos de parte de Dios, porque Dios le regala a las personas que tienen fe. Y tener fe significa creer en Él, creerle a Él también. No basta creer en Dios, sí, lógico, tiene que haber tres personas distintas, solo yo nomás lo creo, pero diferente es creerle a Él, en este caso, en su segunda persona, Jesucristo. Él tuvo la bondad para que nosotros, los humanos, pudiéramos conocerlo en mejor forma. Él, indudablemente con la autoridad de su papá, nuestro Padre Dios, tomó la naturaleza humana. Dios es poseedor de todo, pero le faltaba algo. ¿Qué le faltaba? Hacerse criatura. Él nos creó a todo el mundo, por algo, sí, por algo Dios, pero Él no podía crearse a sí mismo. ¿Por qué? Porque tenía que convertirse en criatura, pero lo buscó la solución, y la solución está en el plan de Dios, que nosotros en la radio San Pablo, en la única radio católica para Antofagasta, ella aquí en Antofagasta hace 5 años, vamos para el 6º año, el 1 de julio, justo el día de cumpleaños de mi señora, se fundó la radio católica con el nombre Radio San Pablo 107.7, pero como es una radio que pudimos conseguir con la gracia y misericordia de Dios, es radio comunitaria, tiene poca potencia. Esta querida Radio Centro, por eso estoy acá yo, con la gracia de Dios, porque esta radio es excelente y tiene la potencia de la radio normal, entre comillas, no radio comunitaria. Por decir algo, esta radio y todas las radios FM tienen 100 de potencia, por decir algo.
mientras las comunitarias tenemos solamente 20 o máximo 30. Nosotros estamos con 20, lamentablemente. Y por lo tanto se escucha muy medianamente. En algunas partes se escucha bien, en otras partes no se escucha bien. Pero ojo, que hay una posibilidad de escuchar la requete contra re bien. ¿Cómo eso? La Radio San Pablo, la única radio católica de Antofagasta, para Antofagasta y el mundo, se tiene la posibilidad de escucharse vía internet. Y por esa vía se escucha clarísimo. Eso le ayuda mucho a la juventud, especialmente, o a nosotros los viejos, con apoyo de nuestros hijos, de nuestros nietos, de nuestros sobrinos, en fin, que nos dicen cómo poder escuchar esta radio incluso mejor que las radios normales, entre comillas. ¿Por qué? Porque en internet, ¿cómo se ubica? ¿Cómo, si usted está escuchando y es como yo, ignorante en las materias electrónicas, tiene que acudir a algún hijo, a algún sobrino, a algún nieto, a algún joven, y decirle: mira, me han dicho que para poder escuchar la Radio San Pablo, que me cuesta tanto escucharla, porque se pierde de repente la onda, me dicen que se puede escuchar muy, pero muy bien usando el YouTube y también en las redes sociales. Pero en YouTube, ¿cómo? Se pone Radio San Pablo Antofagasta, nada más. Los que saben de este asunto pueden decir: ah, ya. Y luego se meten en una de los teléfonos actuales en que tienen con posibilidad de internet, y lo escuchan muy bien, clarito. Ahora, los que tienen computador o los que tienen televisores, es cosa de poner, escribir ahí. Los jóvenes lo saben, saben cómo hacerlo. Radio San Pablo Antofagasta, nada más. Y salen programas grabados de hace cualquier cantidad de años, ¿verdad? Es la electrónica, es la toda la actualidad, lo que se hacen ahora. Usted puede ver claramente, incluso en Radio San Pablo ahora estamos usando esta posibilidad de escucharlo por internet, y sale quiénes son los que estamos hablando. Sí, pues ahí me pueden ver viejo y todo, como estoy súper viejo, que apenas puedo caminar, con lo que le está pasando, entre paréntesis, a Luis Vega Tello, que cumplió 70 años, yo tengo 86, y resulta de que ahora está él sirviendo en la parroquia San Francisco, ayudando al padre Sergio, y el padre Sergio le dijo: no, dedícate a tu salud ahora, a él, para que te mejore, porque en verdad él me está haciendo competencia, apenas puede andar. Yo también tengo que usar bastón las pocas veces que logro salir a la calle, pero lo importante es que usted puede escuchar esta radio católica. Tenemos todos los días, de lunes a sábado, en la Radio San Pablo, tenemos el Rosario Interactivo. Este Rosario Interactivo es el que se transmite de lunes a sábado a las 7 de la tarde, y en algunas oportunidades a las 5 de la tarde. Radio San Pablo Antofagasta, no se olviden, hermanos queridos. Y ya que nos está llegando la hora, aquí tengo un torpeo, como le llamábamos cuando estábamos estudiando hace 60 años atrás. Dice este torpedo, está todo relacionado con el Espíritu Santo. El Espíritu Santo, dice, es Dios mismo, lo recibes en el bautismo, vive dentro de ti, te ayuda a superar dificultades, pide que te guíe y te ayude. Frutos del Espíritu Santo. Los frutos del Espíritu Santo, que nos indica acá, aquí están los dones del Espíritu Santo.
el don de sabiduría, el don del entendimiento, el don del consejo, el don de fortaleza, el don de ciencia, el don de piedad, el don de temor de Dios. Todo eso, queridos hermanos, lo tengo acá en una hojita con detalles. Por la hora ya no puedo dar los detalles, pero sí, y puedo decirles a todo el mundo que ya estamos realizando en este instante la audición, y queremos pedir por los que están enfermitos. Ya lo pidió nuestro hermano Luis Vegatello, pidiendo por él mismo, y también a los cumpleaños del mes de mayo, que el Señor los bendiga a cada uno. Ya no voy a alcanzar a los nombres, pero los que se saben que están de cumpleaños, reciban bendiciones. Y nosotros bendecimos también a los que sabemos que son nuestros familiares, amigos y conocidos que están de cumpleaños. Que el Señor los bendiga, los fortalezca, le dé todo lo que sea necesario para sus vidas. Entonces, a todos los que están dentro del mes de mayo, les voy a cantar para todos. Y dentro de la familia de oración, o los que están escuchando, o se lo dedican a los que tienen de cumpleaños y que son amigos o familiares y no están escuchando. Y con mucho cariño a cada uno de ellos, le deseamos lo siguiente. Cumpleaños feliz, te deseamos a ti, que el Señor te bendiga y que seas muy feliz, porque por ti Él murió y en la cruz padeció para darte la vida y hacerte feliz. Que los cumplas feliz, deseamos a ti. Si naciste dos veces, doblemente feliz. Justamente nuestro hermano Luis Vegatello estuvo cumpleaños hace poquitito. Que el Señor nos bendiga a todos y cada uno que han estado de cumpleaños, hermanos queridos. Lo deseamos de todo corazón. Y no olvidarse que el Señor Dios Espíritu Santo hoy día, en este momento, el día en que se celebra su fiesta, la fiesta del Espíritu Santo, nos ayude a conocer más a Jesús, a conocer más a la Virgen María, a conocer más justamente al Espíritu Santo. Todo esto nos va a llevar a ser más fuertes en la fe, que nos va a desear querer conocer más. ¿En qué forma? Leyendo la Biblia, orando, aunque sea con propias palabras, y eso nos va a hacer crecer en fe, esperanza y amor. Cada cosa que nos pase no va a haber problema, porque si es bueno, feliz, y si no es bueno, el Señor lo va a transformar en bueno, porque Él tiene poder para todo. Creámosle que hoy día esta fiesta del Espíritu Santo, a cada uno de los que estamos escuchando este momento ahora o en diferido, por favor, sea ocasión de aumentar nuestra pobre fe, de no dudar de que todos los que están con la famosa depresión, se les vaya fuera eso, que tengan alta esperanza, que empiecen a gozar de la existencia de cada uno. Pero como si yo estoy enfermo, como sea, si uno está con Dios, no va a sentir la enfermedad, e incluso va a llegar mejoría, va a llegar alegría en vuestro interior. Por favor, creámosle al poder de nuestro querido Dios, que el Espíritu Santo hoy día nos haga crecer en fe, esperanza y amor. No dudemos de este mensaje cortito, pero es verdad.
Dios es todopoderoso, todopoderoso. Creámosle, por favor, no dudemos. Pero lo más importante es saber que este Dios todopoderoso nos ama. Eso es lo más importante. Porque es que sacamos pensando en alguien cuando no pasa nada. Nosotros aquí sabemos que Dios existe y que Él es el que nos está dando la fuerza para poder salir adelante. No dudemos que nos va a ir muy, pero muy de que te contra de bien, porque el bien significa la paz. Cada uno que esté con paz es la acción del Espíritu Santo que nos lo está regalando para enfrentar la vida. La alegría con más alegría, la pena con la paz que Dios quiere que tengamos, que nos va a hacer olvidar de todas las penurias y nos va a dar la seguridad que el Señor está con uno, no está en las nubes, está con uno. Y más aún, si uno tiene conocimiento, pequeño que sea, de que Dios está en la misa, en la Eucaristía, vamos a la iglesia a recibir el cuerpo del Señor en la hostia consagrada. Es Dios que se ofrece a uno y uno torpemente lo desprecia, no va, pone a Dios quizá en qué lugar si es que lo pone. Pongámoslo en primer lugar y vamos a ser felices. Gracias a nuestro hermano Antonio Millas, el controlador, bendice al dueño de la radio, don Antonio Abuadba Legunda y su esposa, y a todos, y también al hermano David, que le corresponde ahora en el programa siguiente. Muchas gracias, felicidades, hasta el próximo domingo, si Dios así lo permite. Felicidades.

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1: En FM Centro tenemos una nueva hora.
2: 9:02 a.m.
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1: Muy buenos días, señores autores de Radio Centro FM, la radio de la familia. Muy bien, vamos a informar sobre esta situación vivida en hora de esta mañana. Pasadas las 8 horas, se hizo un primer llamado de incendio en el sector de la avenida Padre Hurtado y México. Este principio de incendio fue en una casa, en un segundo piso y primero. Debido a esto se hizo la primera llamada de incendio. Cabe hacer notar que hubo una persona que cayó desde el segundo piso, la cual fue atendida por SAMU. La situación posteriormente ya fue controlada, reiteramos, en este incendio a eso de las 8 de la mañana en el sector de la calle Padre Hurtado y México. Una persona lesionada derivada al hospital regional. 6 compañías de bomberos trabajaron en este incendio, reiteramos, en hora de esta mañana a cargo del comandante Alfonso Olivera. Es la información desde la unidad móvil de Centro. Buenos días.
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0: domingo nos juntamos nuevamente para recordar canciones y también intérpretes que ya le, siempre le decimos, ¿eh?, duro de olvidar, que ya no están con nosotros. Algunos están, pero con avanzada edad, pero algunos mucho muy vigentes todavía. Junto a la edición de Antonio Milla, comenzamos a revisar nuestro programa que se llama Duro de Olvidar. ¿Saben quién nos acompaña en el primer lugar? Esta canción es instrumental, ¿eh? 1972 fue editada. ¿Se acuerda de Palomita de Maíz? Aquí está, Hot Blatter.
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Sigamos en este programa de día domingo. Le tengo una canción editada en el año 1972. Yo sé que usted se acuerda y la va a cantar conmigo. Pero se acuerda el grupo, ¿no? La canción se llama Se mete. ¿Se acuerda, no? ¿Sabe quién la canta? Grupo Felicidad.

también nos acompañaba el grupo Canguro. Sí, señor, yo soy un canguro. Canciones tan lindas, tan fáciles en sus letras, tan simples, no como ahora. Por eso estos son duros de olvidar. ¿Se acuerda de Hipó? Sí, pensamiento.

0: 13 grados. Lluvia. Bruselas, 7 grados. Cielo nublado. París, 8 grados. Viento y lluvia.
1: Patrick, Madrid, amor mío.
0: 7 grados.
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0: Patrick, amor mío, esta canción fue editada en 1976.
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0: Te tengo otra canción de la época quizás de música libre, de hecho en 1973 fue editada esta canción, Industria Nacional, los argentinos, y cantaba Guatemala, qué chica tan mala.

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¿Se acuerda usted, oiga, de Jaime Sobal? ¿Sí? ¿No? Escucha la canción y va a decir, ah, claro, cómo no acordarse de Jaime Sobal. Y dada en 1965, la canción lleva por nombre ¿Qué importa el sol?

Esta canción fue editada en 1969. Gran compositor, cantautor español, como es el caso de Joan Manuel Serrat, vigente todavía, porque el amor se va, editada en 1976.

que será editada en el año 1971. ¿Un chileno presente? Pongámosle dos mejor, ¿no? El primero de ellos es Antonio Zabaleta, Quedaría yo.

Y también nos acompañaba José Alfredo Fuentes, como supongamos, esa linda canción de grandes intérpretes nacionales, ¿eh? Bueno, sigamos, pues. Juan Ramón, Solo Yo Seguiré Siendo Tuyo, editado en 1967.

Ahí estaba Karina. El baúl de los recuerdos, ¿eh? Se ha usado para tantas cortinas de diferentes programas radiales. Esta canción fue editada en 1969, fíjese. Le apuesto que no se acuerda de Juan y Juan, ¿no? Mire, escucha la canción y va a decir, claro, era Juan y Juan. Un día de calor, editada en 1970.

0: vamos con un chileno, más que locutor, poeta, más que cantante, poeta y tremendo locutor. ¿Y de dónde era? Antofagastino, pues, sí. Juan Carlos Gil nos canta la canción, y eso es cierto, ¿eh? Por lo general los papás, no tengo tiempo. Chao, chao, que estén bien, nos vemos la próxima semana.
1: Sabes, hijo mío, nunca he tenido tiempo para jugar contigo. Encontré tiempo para todo, menos para verte crecer. Nunca he jugado al dominó, a las damas, al naipe o a la batalla naval contigo. Y siento que me necesitas. Pero sabes, soy muy importante y no tengo tiempo. Soy importante para números, invitaciones sociales, una serie de compromisos ineludibles. ¿Y dejar todo eso para sentarme en el suelo contigo? No, no tengo tiempo. Un día viniste hasta mí con el cuaderno de tu escuela. Ni lo miré. Seguí leyendo el diario. Al fin de cuentas, los problemas internacionales son más serios que los de mi casa. Nunca he visto tus calificaciones. Ni siquiera sé quién es tu maestra. No sé ni cuál fue tu primera palabra. Pero tú entiendes, no tengo tiempo. ¿De qué sirve saber las mínimas cosas de ti si tengo tantas grandes cosas que hacer? Vaya cómo has crecido. Ya superaste mi cintura. Estás alto. No me había dado cuenta de eso, porque día y noche mi vida es una carrera y cuando tengo tiempo prefiero usarlo afuera. Y si lo uso aquí, me pierdo enmudecido frente al televisor o a la radio, porque la televisión y la radio son más importantes y me informan mucho. ¿Sabes, hijo? La última vez que tuve tiempo para ti fue en una noche de amor con tu mamá, cuando te hicimos. Sé que te quejas, sé que sientes falta de una palabra, de una pregunta mía, de un juego, de ir juntos al estadio, pero no tengo tiempo. Sé que sientes falta de mi abrazo, de reír y jugar conmigo, de ir a pie hasta la esquina para comprar bebidas, de correr hasta el kiosco a comprar el condorito, pero, ¿sabes? ¿Cuánto hace que no ando a pie por la calle? No tengo tiempo, pero tú me entiendes, soy un hombre importante. Tengo que atender a mucha gente, dependo de ellas. Hijo, tú no entiendes de negocios. En realidad, soy un hombre sin tiempo. Yo sé que te enojas, porque las pocas veces que hablamos es monólogo. Solo yo hablo y el 99% es discusión. Quiero silencio, quiero tranquilidad. Y tú tienes la pésima costumbre de venir corriendo encima mío. Tienes la manía de saltar en mis brazos. Hijo, no tengo tiempo para abrazarte. No tengo tiempo para hablar sin ton ni son con niños. Hijo, ¿qué entiendes tú de computadoras, comunicación, cibernética, racionalismo? ¿Sabes quién es Mark Hughes? ¿Quién es McLuhan? ¿Ves? ¿Ves que hablamos muy diferente? ¿Ves que por eso no podemos conversar? ¿Sabes, hijo? No tengo tiempo. Pero lo peor de todo es que si murieras ahora, ya en este instante, me quedaría con un dolor en la conciencia y en el corazón, porque nunca, nunca he tenido tiempo para jugar contigo. Y en la otra vida, seguramente Dios no tendrá tiempo de por lo menos dejarme verte, dejarme abrazarte y darte un beso.
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4: Muy buenos días, señores autores de Radio Centro FM, la radio de la familia. Muy bien, vamos a informar sobre esta situación vivida en hora de esta mañana. Pasadas las 8 horas, se hizo un primer llamado de incendio en el sector de la avenida Padre Hurtado y México. Este principio de incendio fue en una casa, en un segundo piso y primero. Debido a esto se hizo la primera llamada de incendio. Cabe hacer notar que hubo una persona que cayó desde el segundo piso, la cual fue atendida por SAMU. La situación posteriormente ya fue controlada, reiteramos, en este incendio a eso de las 8 de la mañana en el sector de la calle Padre Hurtado y México. Una persona lesionada derivada al hospital regional. 6 compañías de bomberos trabajaron en este incendio, reiteramos, en horas de esta mañana a cargo del comandante Alfonso Olivera. Es la información desde la unidad móvil de Centro. Buenos días.
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El primer éxito masivo de Chayanne como solista fue la canción Fiesta en América, que se lanzó en 1987 junto con su álbum homónimo Chayanne 87 bajo CBS Records.

El primer éxito discográfico de Daniela Romo, quien debutó oficialmente como cantante en 1983 con su álbum homónimo Daniela Romo, fue la canción Mentiras.

primer éxito de José Luis Perales como intérprete fue la canción Celos de mi guitarra, que encabezó las listas de éxitos en España e Hispanoamérica en 1974 y marcó el lanzamiento de su primer disco de larga duración, Mis Canciones.

primer gran éxito de Sergio Dalma fue su primer álbum, Esa chica es mía, publicado en 1989 con la discográfica Horus, el cual obtuvo un disco de platino en España y gran reconocimiento en Latinoamérica.

primer gran éxito de Alberto Plaza fue la canción Que Cante la Vida, que interpretó en el Festival Internacional de Viña del Mar en 1985.

primer gran éxito de Fernando Viergo fue la canción Un café para Platón, la cual obtuvo el primer premio en el Festival de la Primavera en noviembre de 1977.

primer gran éxito de Pimpinela fue Olvídame y Pega la Vuelta, lanzado en 1982 con su álbum homónimo, tras un primer sencillo de 1981 llamado Tú me prometiste volver, que no tuvo impacto inicial.

0: tenemos una nueva hora.
1: 10:36 a.m.
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El primer gran éxito de Mocedades fue Panguelingua, publicado en 1969. Tras cambiar su nombre original de Voces y Guitarras, este tema es un himno eucarístico escrito por Santo Tomás de Aquino. Marcó el inicio de la carrera musical y precedió a su éxito internacional, Eres Tú.

El primer éxito de Los Ángeles Negros fue el tema ¿Por qué te quiero?, compuesto por Orlando Salinas, que salió en un sencillo de 45 RPM, lanzado en 1968 tras ganar un concurso de radio en Chillán.

El despegue como estrella musical de Rafael se produjo a principios de la década de 1960, ganando el Festival de Benidorm y representando a España en el Festival de Eurovisión en 1966 y 1967, con las canciones Yo soy aquel y Hablemos del amor, ocupando las posiciones séptima y sexta, respectivamente.

El primer éxito masivo de Yuri fue el sencillo Esperanzas, lanzado en 1980 como parte de su legado álbum homónimo, el cual impulsó su carrera y la convirtió en un nombre conocido en México y otros países de Latinoamérica.

El primer gran éxito de Nino Bravo fue Te Quiero, Te Quiero, lanzado como sencillo en junio de 1970.

El primer gran éxito de Leo Dan fue la canción Celia, lanzada en 1963, la cual rápidamente alcanzó los primeros lugares en los rankings de popularidad en Argentina.

El primer gran éxito de Cristian Castro fue la canción No Podrás, incluida en su álbum debut Agua Nueva, lanzado en 1992.

0: 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En FM Centro tenemos una nueva hora.
1: 11 de la mañana, 6 minutos.
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Hola, ¿cómo están? Juntos, claro, juntos nos volvemos a reunir en su radio, la radio de la familia. En esta oportunidad, usted a lo mejor va a rogar la frente, ¿eh? ¿Sabe a quién vamos a unir en esta oportunidad? A Julio Iglesias y Thalía. Sí, Julio Iglesias y Thalía mantuvieron, fíjese, una relación profesional marcada por la química de escena y los hallazgos públicos que lo vieron y fueron muy famosos ambos en canciones, en estilos separados, pero vamos a escuchar la canción que los unió y, como les digo, arrugó la frente, ¿o no? Bueno, vamos primero con Julio Iglesias, un día tú, un día yo, mientras que Thalía nos va a cantar Piel Morena.

diferencias, claro que hay diferencias, como yo le contaba. Julio Iglesias actualmente tiene 83 años y Thalía se mantiene todavía estupenda con sus 56 años de edad. Julio Iglesias nos canta esa linda canción, ¿eh? Si es un parecido a su persona, bueno, le tocó nomás, pues. Soy un truán, soy un señor, mientras que Thalía nos canta esa linda canción, gracias a Dios.

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2: La interacción más famosa ocurrió en el programa Siempre en Domingo en el año 1996, donde Iglesias ingresó y expresó también su admiración por Thalía, llamándola un regalo de Dios y una cría con encanto, mientras que ella le agradeció por ayudarla en su carrera. Fíjese, ¿eh? ¿Qué le parece? ¿Lo sabía usted? Por lo menos si me preguntan a mí, no tenía idea. Con la misma piedra nos canta Julio Iglesias, mientras que Thalía nos va a cantar ese temazo, ¿eh? Amor, pero a la mexicana.

Además de su encuentro televisivo, colaboraron musicalmente en el video musical de Baila Morena, el año 1995, y en dueto, ¿Quién será?, versión en español en Scott, incluido en el álbum de duetos de México, de Iglesias, que lo hizo México y Amigos, editado en el año 2017. Nos despedimos juntando a Julio Iglesias y Thalía con esta linda canción, ¿Quién será? Gracias, nos vemos la próxima semana.

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2: En FM Centro tenemos una nueva hora.
3: 11 de la mañana, 38 minutos.
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0: mediodía acá en Antofagasta, lindo sol, se da para jugar bien al fútbol. Tenemos una pequeña brisa, así es que sí, podríamos tener una linda jornada. ¿Cómo están, amigos míos? Disfrutando este día domingo en familia. En casa del estadio, hay que apoyar a los Pumas hoy más que nunca. Sí, porque hoy más que nunca Antofagasta tiene que dejar los puntos aquí en casa. La voz que vende más y mejor en a todo deporte, Carlos Quirante Salvatierra, ¿cómo te va? Buenos días todavía.
1: Muy buenos días, David Vidal Espinosa. Saludos, como siempre, para todos los auditores de A Todo Deportes. Para nuestro amigo Antonio Milla, allá en la sala de sonidos. Estamos en vivo en este día domingo. Estamos expectantes a lo que va a suceder el día de hoy. Club de Deportes Antofagasta versus Santa Cruz. Y, por supuesto, saludar también a todos nuestros auditores online. Mucha gente escuchando la radio a través de nuestras plataformas A Todo Deportes. En vivo y en directo.
0: Saludamos también y le damos el ingreso a la bienvenida. Hay que bautizarlo, Carlos Quirante. ¿Eh?
1: Tiene el requisito número uno, me pregunto yo, parece que sí. ¿Eh? Estaba conversando con él.
0: Sí, más o menos. Sí. Vicente Araya, ¿cómo te va? Bienvenido a Todo Deportes. Buenos días todavía.
2: Hola, equipo, hola a todos. Estamos acá expectantes ya al comienzo del partido Santa Cruz contra Deportes Antofagasta. Un encuentro muy emocionante donde Santa Cruz está disputando mantenerse en la división, sobre todo en esta primera rueda, y por parte de CDA necesita estos tres puntos para mantenerse en la parte alta de la tabla.
0: Y nos vamos allá abajo al sector de camarines, donde los jugadores todavía no están en el campo de juego, sino los arqueros del cuadro de Santa Cruz. Luis Barahona, Liquitay, ¿cómo te va? Muy buenos días.
3: ¿Cómo estás, David Vidal Espinosa? Un abrazo para ti y a todos los integrantes de A Todo Deporte. Unos que andan de viaje, otros que están en casa, pero estamos acá, los mismos de siempre, apoyando a este cuadro Puma. También un abrazo gigante, tremendo para Antonio Mía, ahí la sala de control, Memo Arenas. También por ahí Carlos Quirante y Papá Arenas también, así que un abrazo para él. Estamos acá, instalados ya, haciendo lo que es la previa de este partido el día de hoy. Importante para el CDA, sí, de ganar, como decían ustedes, muchachos, queda a un punto del puntero. Está ahí todavía el CDA, está latente la posibilidad de encaramarse más arriba de la tabla de posiciones. Un partido que no hay que confiarse, lo dijo la semana también Marcoleta, pero ya iremos con todo eso, ya desglosaremos la formación del cuadro Puma, la formación de Santa Cruz, para ir ya calentando el ambiente. Que te digo, David, hay poco público todavía acá en el Calu de Ascuñán.
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0: Vicente Araya, ¿qué nos puedes contar de este encuentro? ¿Qué nos puedes contar de Antofagasta y del el cuadro de Santa Cruz?
2: Bueno, como ya mencionamos, Deportes Antofagasta tiene la obligación de sumar y no perderle la pisada a los líderes del campeonato. El empate frente a San Marcos de Arica dejó sensaciones positivas en el cuadro Puma, que sigue mostrando un juego sólido y competitivo, manteniéndose a solo 4 puntos de la cima en una tabla cada vez más apretada. Los albiceletes también tienen como sus principales cartas ofensivas a José Pablo Monreal, que viene de marcar en la fecha pasada y se consolida como el máximo anotador del CDA en la temporada, al igual que Brian Hurtado. Pero por parte de Santa Cruz, urgido de puntos, necesita reencontrarse con los triunfos. El conjunto sureño no sabe de victorias como visitante en el torneo. Suma apenas 7 puntos y llega Antofagasta ubicado en el penúltimo lugar de la tabla. Además, arrastran una negativa racha de 7 fechas sin ganar. Sin embargo, los dirigidos por Calcio Giovanoli cuentan con el máximo goleador del campeonato, Diego Arias, que lleva 12 tantos en el delantero. Digo, en el torneo. El delantero se transforma como la principal carta ofensiva de los sureños y el hombre a seguir en esta tarde.
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0: Bueno, recordemos que esta fecha ya comenzó a jugarse desde el día jueves, sí, 21 de mayo, donde el cuadro de Recoleta y Cobreloa empataron 2-2. Después, ¿qué le pasó? Rangers sigue hundiendo la tabla de posiciones porque fue Santiago Wanderers y lo venció por 2-0. Iquique no pierde, pero tampoco gana. Empató 1-1 con el cuadro de Curicó Unido. Y esta es la goleada de la fecha. Bueno, acá también se podría producir otra goleada. En el papel, por cierto. Temuco enfrentó al cuadro de Unión San Felipe y lo venció por 5-0. Con este resultado, Santa Cruz creo que quiere llevarse los tres puntos, porque podría pasar al cuadro de Santa Cruz. Recordemos que es uno el que baja, así que se podría extender la tabla de posiciones. Ahora, 12:30 horas, lo va a escuchar por A Todo Deporte. Deportes Antofagasta enfrenta al cuadro de Santa Cruz. Más tarde, 15 horas, Puerto Montt enfrenta al cuadro de San Marcos de Arica. Vamos a estar atentos a ese encuentro para que todo esto finalice a las 20 horas entre San Luis y el cuadro de Magallanes. Pero también queda una fecha, la corrimos para el día lunes, porque el cuadro de Copiapó enfrenta al elenco de Unión Española.
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0: De acuerdo a los resultados que se han dado, señoras y señores, por diferencia de gol nada más, ubicamos al cuadro de Santiago Wanderers en el primer lugar con 25 unidades, lo mismo que tiene Cobreloa con 25. San Marcos le toca su partido en el día de hoy, tiene 22 unidades. Puerto Montt también le falta su partido, 22 unidades. Antofagasta con 21, Temuco con 20, ya jugó su partido. Cuidado que peligrosamente acerca la Unión Española, tienen que jugar su partido, tiene 20 puntos. Recoleta ya jugó su encuentro, 20 unidades, y como yo les contaba en el fondo A, Unión San Felipe tiene 12 puntos, el cuadro de Santa Cruz tiene 7, se podría acercar y alejarse al cuadro de Ranges de Talca, que está ahí, hundido, en el fondo. Con honor a Gladioles, a Gladiolo digo, realmente espectacular, Ranges de Talca con solo 3 unidades.
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0: Lo conversábamos, Luis Barahona, la semana, ¿cierto? Es el papel es fácil enfrentar a uno que se está cayendo de la tabla de posiciones. Pero como yo digo, en el fútbol 2 más 2 no es 4. Es complicado enfrentar a tu cuadro, ¿ah?
3: Claro, David, es muy complicado porque son equipos que necesitan los puntos. Digamos que Santa Cruz no anda bien en el campeonato, de visita anda bastante mal. Entonces, me parece que son equipos que se vienen a meter atrás. Me imagino, y lo conversamos la semana en la conferencia de prensa con Marcoleta, que va a ser un partido parecido al que enfrentó acá Deportes Copiapó, un equipo que se mete muy atrás. Y ahí Antofagasta tiene que tener la idea para poder doblegar esa defensa cerrada que hace el día de hoy, porque necesita los puntos del equipo de Santa Cruz. Ahora Antofagasta tiene la responsabilidad, está ahí latente la posibilidad de llegar a un punto de los punteros. Entonces yo creo que la tarea es bastante complicada para el cuadro Puma. Si es que no abre esa defensa, si es que no marca un gol al comienzo del partido, se le puede abrir esa abre lata que uno dice siempre cuando el equipo le convierte en un gol, un equipo que se defiende mucho. Por ahí también el equipo local puede poner sus armas para poder doblegar esa defensa cerrada y marcar la diferencia en goles. Ahora el partido va a ser complicado, digámoslo muchachos, porque este equipo Santa Cruz sí no tiene buen juego como otro equipo de la división, pero sí son equipos que con la escasez también, digamos, futbolística, también aplican lo otro, el cerrojo defensivo, y eso también hay que ser inteligente para poder marcar goles en el arco del arquero de Santa Cruz, Dovaleta, que es el portero titular del equipo visitante.
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0: Ya se abrió la puerta del estadio Carlos Acuñán. ¿Se va a repetir la historia para un poco público? ¿Tú crees que puede venir más?
3: Ojalá llegue más público, viendo cómo está la tabla de posiciones. Es temprano todavía, hay que esperar, pero hay poco público, sí, hay bastante. O sea, los Pumas con bronca, ahí hay un parámetro de cuánta gente puede llegar, porque también hay pocos hinchas albiceleste. Y en Andes, poquita gente acá en la Pacífico. Esperemos, está expedito el tráfico. Yo vengo del sector norte y está expedito el tráfico por la costanera, así que esperemos que el hincha Puma, el que viene escuchando, se pueda acercar acá a apoyar al cuadro Puma, que tiene después a celebrar en la tarde ahí en el MON, en el CIDE, donde sea.
0: En Santa Cruz no vemos a nadie, ¿eh? ¿Sí? Los guardias nomás ahí en la puerta. Pero parece que no hay nadie, no ha llegado nadie hasta el momento del cuadro de Santa Cruz. Recordemos que los equipos tienen hinchas en cada parte. Por ejemplo, acá en A Todo Deportes tenemos hincha San Marcos.
1: Hoy juega San Marcos todo esto, ¿eh? Hoy por la tarde, 15 horas, ¿no?
0: Así es.
1: 15 horas. 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
0: Atención, señoras y señores, sí, dime.
3: No, dale una. Atención. Te voy a comentar que trabaja, tanto el cuadro de Santa Cruz como Antofagasta, haciendo todo lo que es el trabajo físico. Esperemos que el día de hoy no aparezca el lesionado también, muchachos, así que hay que estar atento con eso, porque queda partido, queda campeonato en esta primera rueda. Esperemos que lleguen todos al 100 para el término de la primera etapa del torneo.
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0: Atención, señoras y señores, porque son las 12 horas con 2 minutos. Atención, fanáticos, desde Colosa hasta La Portada, pasando por la Feria de Pulga del Terminal Pesquero. Usted en su auto, atención, que esta es la formación del Puma. Esta es

0: Hoy el cuadro de Deportes Santos Fagasta va por el triunfo. Hoy quedaría segundo si gana a Santa Cruz. Este es el 11 que trabajó en la semana Marcoleta, con algunos cambios, mirando lo que venía presentando en partidos anteriores. Este es el equipo titular, el 12, Fernando Hurtado en portería. Línea de 4, uno que aparece, se extrañó mucho, el 31, Simón Ramírez. El charrúa, el que pone la pierna firme en la zona defensiva, el 22, Matías Suárez. El canterano de buen campeonato, el 6, Cristian Díaz. Uno que cumple con la regla sub-21, que es titular, el 13, Zacarías Aguamba. Uno que toma camiseta el día de hoy en desmedro de Sebastián Leighton, el 21, Fabián Manzano. Camiseta número 20, el relojito Puma, en la zona de corte, en la zona de medio campo, el 20, Adrián Cuadra. Uno que le gusta mucho a Marcoleta, en la función que va a estar el día de hoy de enlace, el 16, Matías Gallegos. Otro que salió enojado allá en Arica, pero lo ratificó nuevamente de titular, Marcoleta, el 7, plancha, Cristian Bravo. El goleador venezolano, con 5 dianas, el 17, Brian Hurtado. Camiseta número 9, otro goleador, pero sí, con 6 dianas, José Pablo Monreal, el 11, el 11 de Marcoleta, el 11 Puma, acá en el Calvo de Acuñán.
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2: Tal como tú lo decías, Lucho Barahona, bueno, Ramírez por el chico, por el canterano, ¿cierto? Y el medio campo, Manzano, es el que agarra la camiseta titular por suspensión de Monreal, ¿verdad? Esos son los dos únicos cambios que presenta el cuadro de Deportes Antofagasta. Tácticamente debe ser lo de Simón Ramírez, y por el costado lo de Manzano, que reemplaza a Monreal, ¿cierto? Por acumulación de tarjeta amarilla de ese jugador. Había tenido muy buen rendimiento allá en su calidad de visitante en San Marcos de Arica, pero Manzano también es una prenda de garantía en Deportes Antofagasta.
3: ¿Qué me puedes contar, Vicente Araya, con respecto a los Pumas?
4: Bueno, tenemos algunos datos. Deportes Antofagasta promedia 1.75 de gol por partido, siendo el quinto equipo con más goles anotados en la temporada. También los Pumas cosechan 4 partidos sin conocer la derrota de local. La última ocurrió el 1 de marzo ante Puerto Montt por 2-0. Por último, resaltamos la vuelta definitiva de Kevin Campillay, que de momento está partiendo en la banca, pero esperemos su retorno a las canchas en el segundo tiempo.
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2: Vienen solo los números que presenta Deportes Antofagasta, que trabaja intensamente en el campo de juego. Yo miro, observo, digamos, al cuadro. Está trabajando Vicente, no solamente los 11, sino que todo el equipo de Santa Cruz en el campo de juego.
4: Claro, todo el equipo, bastante preparación.
2: Los 18. Bueno, es de esperar que eso le mejore el rendimiento para los gigantes, le mejore.
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2: Señora, ¿tienes el tiro después de Barahona?
0: Sí, lo tengo, lo doy inmediatamente, David Vidal Espino. En la carpeta virtual.
2: Uno que se repite.
0: Uno que te gusta a ti. Uno que te gusta a ti.
2: Por tercera vez.
0: Francisco Caguero, claro, se repite. El primer asistente, Sebastián Pérez. Segundo asistente, Ignacio Zamora. Cuarto juez, Gustavo.

0: espuma en las buenas y en las malas. Él se va a presentar solo, mira, escucha.
1: ¿Qué tal a todos los oyentes de A Todo Deporte? Acá César Segura, un gran auditor de A Todo Deporte. Hoy día esperamos que nos dejemos los tres puntos en casa y irnos contentos a la casa con un triunfo Puma nuevamente.
0: ¿Qué te parece, ah? ¿Está listo, ah, para TD, ah?
2: Pregúntale si que ganamos lo vamos a celebrar a su casa.
0: Ah, me dice David, si ganamos, ¿vamos a tu casa a celebrar?
1: Sí, tengo pescado hoy día. Tengo pescadito.
3: Me gustó.
4: Vamos entonces.
0: ¡Pumita! ¡Vamos, Pumita!
4: Perfecto, ahora el domingo.
1: 2-0 ganamos hoy día.
0: Bien, 2-0.
2: Sí, 2-0.
0: Vale, César, un abrazo como siempre.
2: Usted diría, Carlos, ahí usted sale arrancando como cuenta.
4: No, yo voy, si hay pescadito frito, vamos.
0: Listo.
4: Sí.
0: Listo. Dice que es sardina, sí.
3: ¿Sabe que si es fritanga?
2: Ah, la fritanga usted, y con harto aceitito, ¿cierto?
4: Ahí vamos de inmediato.
2: Que chorree el aceite.
4: Que sea harto aceite.
5: ¿Y una buena ensaladita también?
4: Sí, también con ensaladita.
2: Mira, este otro viene recién llegando y está viviendo. Sí,
4: tiene el requisito, ¿eh? Está en observación.
2: Está en observación.
4: Está en observación.
2: El requisito.
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2: Trabaja el cuadro de Santa Cruz en el campo de juego. Estamos listos para una, va a presentar a los 11 que presenta el.
0: Sí, estamos listos, pero antes de eso, mira, hay un colega también acá de otra radio emisora, también quiere opinar al referente de partido y también a la escasez de público. Mario, buenas tardes. ¿Qué opinas de que todavía a pocos minutos de inicio del partido todavía la gente no acompaña al Puma, sabiendo que el día de hoy puede ganar un punto de los punteros? Buenas tardes.
6: Hola, ¿qué tal? Buenas tardes a todos los amigos de Todo Deporte. Sí, juntos comentamos. Hoy, yo creo que con 1000 personas, en un partido importante para Antofagasta, para que esté, hoy puede quedar escolta de los punteros con el triunfo frente a Santa Cruz y bien perfilado para lo que va a terminar la primera rueda con 2 partidos más, con Curicó de visita y Magallanes de local.
0: David, mira, el Mario dice, si gana el cuadro Puma,
2: ¿ya?
0: Él nos invita a Tocopilla,
2: ¿ya?
0: A la caleta de Tocopilla, a comer pescado al bacora. ¿Qué te parece?
4: Cerquita.
0: Al palo. Al palo, dice.
6: Se come en Tocopilla.
4: Cerquita.
6: No, mentira. O en Taltal también. También se come
2: pescado. No,
6: para que el Puma gane hoy día.
2: Comimos
6: y que corta y bien perfilado, como decía yo, para terminar una primera rueda. ¿Por qué no puntero? Con 2 partidos más que le quedan en las próximas fechas.
0: Gracias, Mario. Como siempre. Hay comentarios también de un colega que está junto a nosotros acá, acompañando siempre a Todo Deporte. Bueno,
2: Mario,
0: vamos con el 11.
2: Mario Fuensalía, ¿cierto?
0: Mario Fuensalía, el hombre de Tocopilla.
2: Mire, están pelando acá, ¿eh?
0: ¿Qué dice?
2: ¿Qué más que tu amigo?
0: Sí, somos amigos de infancia, los criamos en la cancha de tierra en Tocopilla.
4: Con
0: Alexis Sánchez.
4: A eso nos referíamos, sí, más que amigos.
0: También picoteamos por ahí de repente, en alguna minera.
4: Ah, ya, eso no sabía. Se hace Willing solo usted, ¿eh?
2: Te das cuenta que cuando viajamos la señora me dice tíralo bajo, abre la ventana, tíralo bajo, te das cuenta por qué
4: sí.
0: Una amistad de años con Mario, hemos pasado muchas aventuras, así que también se reconoce la amistad de largo tiempo. Bueno, vamos con el 11 que interesa. El 11.
2: Pero vaya, con los otros, para uno.
0: Claro, vamos. Millita, el himno de Santa Cruz, por favor. A todo chancho.
2: Pero primero pasamos por el raro principal.
7: ¡Arriba Santa Cruz!
4: 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Ahora sí, vamos con la formación de Santa Cruz.
2: Así es, señoras y señores. El Puma tiene rival. Se llama Santa Cruz y esta es su formación.

así como dice la canción, tiene historia también este equipo. 123 años tiene el equipo de Santa Cruz. Este es el 11 de Darcio Giovenoli, que llegó para salvar el equipo también de Santa Cruz. El 11, el 11, camiseta 29, su arquero titular y capitán Juan Ignacio Doboleta. Línea defensiva, el 2, Iker Quirós, que cumple la regla sub-21.

0: en la zona de centrales, el 22, David Tati. Camiseta 20, uno que jugaba acá en Antofagasta, no tuvo mucha historia. El 20, Jardí Cabero. Cierra ese bloque posterior, el 12, Felipe Alvarado. Saltamos la zona de medio campo, donde está bien poblada. El 3, Nicolás Guerrero. Camiseta 14, Diego Plaza. Uno conocido también. El 4, Gino Alucema. Camiseta número 18, Hugo Herrera. Y arriba, dos hombres. El goleador de la B con 12 dianas. El 30, Diego Arias. Camiseta 23, Nicolás Barrios. El 11 de Santa Cruz, como le dicen unistas, albiazules, comerciante, santacruzano, el 11 de Santa Cruz, acá en el Caldo Ascuñán.
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2: Señoras y señores, el técnico Luis Marcoleta se refirió a este encuentro entre Deportes Antofagasta y el cuadro de Santa Cruz.
3: No, tomar conciencia justamente de que este torneo es especial, los rivales que muchas veces tienen poca opción, de repente muestran un nivel sobresaliente, que todos nos sorprendemos de la posición que está, o viceversa, si está en primer lugar, una situación no de acuerdo al lugar que lleva. Entonces, por sobre todas las cosas, estar atento, estar alerta, jugar consciente, jugar mentalizado. Un equipo que está confundido, hay que confundirlo más, entonces no dar la tregua para que piensen, razonen y puedan salir de ese estado. La idea nuestra es, ojalá Dios permita ganar el partido, pero con buenas armas, ratificar el buen momento que tiene el equipo, y creo que tenemos las mejores opciones antes de. Ahora, el domingo, como dice usted, ahí hay que demostrarlo.
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2: Luis Bernardo Liquitay, me ha empezado que es un 4-4-2, si le gusta el punto al profe Dalcio, ¿eh?
0: Sí, así es como se van a parar el día de hoy, David. Como te decía anteriormente, una defensa cerrada, mucho hombre en la zona de corte, dejando dos delanteros arriba, uno que es goleador también, peligroso también eso para el cual tiene que estar atento a las marcas para poder no pasar apuros con el delantero goleador de la B. Es lo que uno conoce de Dalcio Giovanoli, cómo se para cuando juega de visita, y esa ha sido siempre su manera de jugar. A algunos les gusta, a otros no, pero yo digo que el día de hoy Antofagasta tiene la misión de pasar sobre todo eso, de hacer un buen juego, de marcar la diferencia, como dices tú siempre, David, temprano los goles, que aparezcan los goles temprano, porque los postpartidos empiezan a tomar otro rumbo, y el equipo rival, como estos equipos que se van a meter atrás, van a complicar al jugar Puma.
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2: El mediodía con 18 minutos, señoras y señores, y cuando ya los cuadros retornan a sus respectivos camarines para ponerse la indumentaria oficial, ¿qué dicen los números del cuadro de Santa Cruz, Vicente?
4: Bueno, tenemos algunos datos. Tal como mencionaron, hay dos jugadores, ex jugadores Pumas, que visten los colores de Santa Cruz. Uno es Jardí Cabero y el otro es Felipe Alvarado. Esperemos que no ocurra la ley del ex.
2: Sí.
4: Su última victoria fue el 21 de marzo ante Curicó Unido. Ganaron 4-2 de condición de local. Y además, es el segundo equipo con más goles en contra en el campeonato, con un total de 24. Y a su vez, como ya mencionamos, cuentan con Diego Arias, el goleador del torneo, con 12 tantos.
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2: Es decir, el 50% de los goles, ¿estoy equivocado? ¿Estoy bien, Vicente? El 50% de los goles lo ha hecho Arias.
4: Exacto.
2: ¿Tiene en total cuántos goles, me dijiste?
4: 12 tantos.
2: ¿Y el total de...
4: Se lo digo al tiro, espéreme un segundito.
2: Así que tiene más del 50%, es decir, Barahona la echa solo arriba, hay que tener mucho cuidado con él, ¿ah? ¿Eh?
4: Más del 50%, porque...
2: ¿Tiene cuánto Santa Cruz?
4: De Deportes, Santa Cruz ha contado con 16 goles en el campeonato.
2: ¿16 ha hecho?
4: 12, Diego Arias.
2: No, estamos hablando del 80%, Barahona.
5: No, sí, peligroso, claro. Muy peligroso, o sea, un jugador que... su referente, ¿sabe quién es? ¿Eh? Esteban Paredes. Estuvo en Santiago Morning, por ahí también estuvo un tiempo con él. Y me parece un jugador peligroso. No hay que darle ningún centímetro en el área. Esperemos que esté a la altura Suárez y también el Chapa Díaz. Porque un jugador muy peligroso.
2: Y como se dice, en el fútbol, Lucho, este año no va a jugar Santa Cruz, ¿eh? ¿O no? La grúa se lo van a llevar.
5: Claro. Si te marca tantos goles, esperemos que pueda regalar acá en Antofagasta si Antofagasta sube a primera división.
2: Claro, ¿por qué no?
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2: ¿Qué pasa? La Barahona en la gradería, parece que lo vamos a seguir jugando con como en casa nomás, ¿o no? Llegamos a los mil, ¿o no?
5: Sí, se ve poco público todavía.
2: No llegamos a los mil, ¿sí?
5: Yo creo que hay menos público que el partido cuando vinieron 1500 personas, ¿te acuerdas? El último partido.
2: Con San Luis.
5: Por lo que recuerdo, con San Luis.
1: El día de la madre fue.
5: De la madre, claro. Exacto. Entonces me parece que no va a llegar tanto público. Muchachos, yo escucho un poquito de desfasado, así que si me meto ahí en la conversa es porque llego un poquito atrasado en el delay.
2: Raro, ¿no, Quirante?
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2: ¿Cuál es el banco que presenta Deportes Antofagasta, Barahona?
5: Claro, vamos con el banco de Antofagasta, bueno, está Marín, el portero suplente, camiseta 1, el 4 Bastián Tapia, 15 Alex Ibacache, 10 Diego Rojas, 11 José Vández, que aparece nuevamente, 14 Kevin Campillay, otro que aparece, lo echábamos de menos, el canterano, el 26, Sergio Hinojosa, la banca Puma.
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2: Sí, tenemos dos defensas,
5: ¿sí?
2: Un mediocampista o dos mediocampistas y más gente arriba, ¿eh? Lo que veíamos hace rato, Barahona, ¿no?
5: Es que ha escuchado, parece, a TD Marcoleta, de poner una banca no tan defensiva, digamos. Que sea más ofensiva y también con hombres de la zona de medio campo y con hombres que no han tomado minutos como Sergio Hinojosa.
2: Cómo suena lindo, ¿ah? ¿Eh? Cómo suena el himno Barahona. Se motiva la gente, o la poca gente, ¿ah?
5: ¿Eh? Sí, por acá aplausos mientras escuchamos la voz potente del locutor del estadio, ¿ah? ¿Eh?
6: Bienvenidos.
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2: ¿Cuál es el banco del cuadro de Santa Cruz?
5: Vamos con el banco visitante, camiseta 28, voy a dar los apellidos, después lo vi los nombres, ¿eh?
2: ¿Ya?
5: 28 Quesada, 6 Orellana, 8 Acevedo, 9 Cenedín, 11 Pinto, Matías Pinto, que era titular, está en la banca el día de hoy, el 15 Delgado, 26 Moreno.
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2: Nos contaba Hugo Caesa, corresponsal, cierto, que tenemos allá en Santa Cruz, que este es el primer partido donde trabaja la semana completa, Dalcio. ¿Le habrá tomado la mano ya, Barahona?
5: Bueno, un equipo irregular como Santa Cruz es difícil, ¿eh? En un partido, en un entrenamiento semanal, es complejo. Pero tú sabes que los jugadores, cuando es como en un trabajo, cuando llega un jefe nuevo,
2: claro,
5: todos se quieren mostrar.
2: Y siempre eso, ¿eh? A ti ya pasó.
5: Es verdad.
2: ¿Tú has tenido cuántos jefes en tan poco tiempo?
5: ¿Eh? No, han cortado a cabeza por todos lados, ¿eh? Donde trabajo yo, ¿eh?
2: Y así es lo mismo, ¿no?
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2: Vicente Araya. ¿Cuál es tu apellido, Vicente, oye?
4: Marín.
2: Marín, que aquí siempre nos gusta nombrar a las mamitas también, porque claro.
4: Se lo merecen.
2: Sí, lógico. Así es que cuéntanos. Estos dos equipos tienen historia en el fútbol de la primera vez.
4: Poquita historia en realidad. Se han enfrentado un total de 6 veces donde hay 3 triunfos para Antofagasta y 3 para Santa Cruz.
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2: Ya es el mediodía con 25 minutos. Todavía no entran los jugadores al campo de juego. No, estoy muy preocupado por esto, Barahona. Me atrevería a decir, no hay 1000 personas en el estadio, ¿ah? ¿Eh? No, no hay. ¿O sí?
5: No. Más o menos por ahí, de ahí, como dices tú. Poco público, ¿ah?
2: ¿Qué pasó?
5: Bueno, digamos que es un feriado largo también. Mucha gente se viaja en la semana que son largas, aprovecha de descansar, viajar. Y tú sabes que mucha gente acá en el norte, ¿dónde va? Tarna y Iquique. Esos son los turistas que viajan a esos lugares de acá de Antofagasta cuando hay semanas como esta semana que fue feriado también el día 21, día viernes, no se cuenta.
2: Y patimos.
1: Muchas personas hicieron sándwich, como se llama generalmente en nuestro país, aprovechando que el jueves fue feriado. Puede que eso haya afectado un poquito también, como dice Luis Barahona, David Vidal.
2: ¿Crees tú, no?
5: Y también dejan plata para ir a la fiesta retro también. Si hay que considerar que el 6 de junio, mientras yo esté en Portugal, amigo mío, usted va a estar en la fiesta retro.
2: Ah, va a Portugal.
5: Va en caja, le van a caer menos de 100.000 pesos.
2: Digo, ¿quién lo auspicia a usted? ¿Ah? ¿Cómo lo hace, David? ¿Cómo lo va a Portugal? Con
5: todos los recortes que le dejó el exerime de vivienda.
2: Va a Portugal, ¿ah? ¿Y qué tal? Lo dice como que fuera Calama, como que fuera acá a Iquique, voy a Portugal.
5: Todavía me queda en la caja chica.
2: Para mí que está auspiciado usted, ¿ah? Por el de allá arriba.
5: ¿Regalón, dice usted, o no?
2: Sí, regalón. Bueno, saludamos también a Rolando Ávalo Chacana, quien está en Buenos Aires, celebrando el cumpleaños de su hijo.
5: Ah, claro, aprovechemos, ¿ah? ¿Eh?
2: Sí. Saludamos a...
5: Saludos a Rolando Junior.
1: El número uno. Sí, en todo sentido. El jefe, el número uno, el número uno, el número uno de todo.
2: Pancho Mamella que salió hoy, ¿te?
1: No, el número uno de todo. Número uno de todo.
2: En Rama también.
1: También, pues, también número uno.
2: No, se le referían varios, ¿ah?
1: ¿Eh? Es cosa que vea el grupo nomás de A Todo Deporte.
2: ¿Y qué pasa con Vicente Araya, Marín? ¿Está metido en el lote todavía, no?
1: Sí, parece que sí. ¿Ah?
2: ¿En lo raro?
1: Sí.
4: Sí, soy parte del grupo ya.
1: Ya.
4: Fue el primer requisito antes de entrar.
5: Cerrado. Tiene que pagar asado, maestro.
2: Bueno, que yo un poco
1: El presidente de lo raro le hizo la entrega.
2: Bueno, y soy el que pongo la cordura y es el único acuerdo, ¿no?
1: No hay ninguno.
2: ¿Qué pasa, Barahona? Que según mi cronómetro quedan 2 minutos para que inicie el encuentro, oye. Y no se ve
5: así,
2: no se ve todo, no se ve nada.
5: No, todavía no. Por acá pasan jugadores del cuadro Puma, Astorga. Pasan canteranos.
2: No es posible conversar con ellos, oye, ¿no? ¿No les gusta?
5: No, están al otro lado. Pero mira, ya salen los jueces del partido. Se lo dejo todo a usted, Carlos Quirante.
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2: ¿Cómo es la cosa, Barahona? ¿De qué color viste Antofagasta?
5: La que a usted le gusta. Ese color negro con rojo. Como los tiempos que usted relataba, los partidos de Antofagasta Portuario, maestro David Vidal Espinosa.
6: Y Unión Bellavista era ese equipo, ¿eh?
5: Claro.
6: Pero si es el local, ¿por qué tuve que cambiar? Esa cuestión la hacen siempre, ¿eh? El cuadro local les dice, para el cuadro visitante, dice, ah, son la única que traje. Y se mantienen la suya, porque es un azul, cuéntame, es un azul con blanco la de Santa Cruz, ¿eh?
5: El habitual que usa el equipo de Santa Cruz, David.
6: Te ganaron la pulsada. Pero bueno, se supone que
5: pero
6: está...
5: Pero esto se determina... Se determina el día jueves, David, ¿eh?
6: Sí, pues debería... Claro, claro. Bueno. Se decía antiguamente que el cuadro de local no se cambia nunca la camiseta, pero no importa, porque también es parte de la historia del Antofagasta Portuario.
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6: Se juntan ahí, van a saludarlos, son los hinchas de Deporte Antofagasta, nuestros queridos, allá en los Pumas con bronca, la última arenga, y por última vez van ahora, como forma, Club de Deportes Antofagasta.
5: Con Fernando Hurtado en portería, camiseta número 12, 31, Simón Ramírez, 22, Matías Suárez, 6, Cristian Díaz, 13, Zacarías Aguada, 21, Fabián Manzano, 20, Adrián Cuadra, 16, Matías Gallegos, 7, Cristian Bravo, camiseta número 9, José Pablo Monreal, 17, Brian Hurtado, el 11, Puma, el 11, Marcoleta.
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6: Tremendo abrazo ahí de Dalcho con Dalcho Giovannoni con Luis Marcoleta. Son bien conocidos, al parecer. Con el saludo fraterno, Maradona.
5: Sí, un saludo afectuoso entre el cuerpo técnico también de Santa Cruz con la banca del cuadro Puma.
6: Ambos capitanes, los ambos arqueros, ¿verdad?
5: Claro, el capitán, el argentino Doboleta. Y por el cuadro de Deportes Antofagasta, Fernando Hurtado, capitán del cuadro Puma.
1: Estamos en vivo en el 103.3 a Todo Deportes, hablando del público. Cortito, David Vidal Espinosa, una pregunta para ustedes que son los expertos. Me da una envidia sana cuando veo los partidos de Quique, Arica, Cobreloa. Y veo ahora el estadio vacío, y eso que Antofagasta está en los primeros lugares. ¿Qué pasa, muchachos, ustedes que son los expertos? ¿El valor de la entrada? ¿Falta de identidad? ¿Qué es lo que pasa?
5: Ahí le dejo. Bueno, varios factores. En la entrada, lo principal. Que la gente siempre se queja, que el valor es muy elevado. Digamos que hay que lidiar también con el tema del cine. Esta semana hubo estreno también en el cine, entonces la gente también escapa al mall. Día de playa también, feriado largo, muchas cosas. Y lo otro principal, que todavía no estamos fin de mes.
1: Sí, pero es muy poco el público.
6: Sí. Señoras y señores, los bocalinos, los amigos licentes ya revisan los arcos correspondientes. Se va a iniciar. ¿Cuál es el tiro del juez de Barahona?
5: El que le gusta a usted, señor Francisco Gaguero. Primer asistente, Sebastián Pérez, Ignacio Zamora, segundo asistente, cuarto juez, Gustavo Ahumada.
6: Comenzó. Deportes Antofagasta enfrenta al cuadro de Santa Cruz.
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6: La pelota la tiene el Tati en el fondo de Santa Cruz, atención, media pelotazo por el sector izquierdo. Alcanza a aparecer Ramírez para despejarlo con la cabeza. La tiene el cuadro visitante, por ahí va Barrios con el balón. La mete a medio terreno de juego, ¿para qué? Para Herrera. Atención, la mete en el área, dentro de los zona caliente, aparece un jugador de Deportes Antofagasta, no, solamente en el fondo reanuda el fútbol Deportes Antofagasta.
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6: La pelota la tiene en el fondo Matías Suárez. Suárez con quién, con el Chapita. Ahí la tiene por el sector derecho, se la está pidiendo Ramírez, siempre el Chava con el balón. Atención, ahora sí va para Ramírez, se descuelga. Se mete al medio terreno de juego. Alcanza a merecer el Carucha Cuadra. La mete por el sector izquierdo. Ahora por allá llega Suárez. Suárez con el balón. La viene a buscar al medio terreno de juego el jugador de Deportes Antofagasta. Ahora la quiere. Por allá va, se le acabó la cancha. Barahona parece, ¿ah? ¿Sí?
5: Ah, sí. Se le acabó la cancha por allá.
6: Saque lateral para el Puma.
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6: La pelota en lateral se produce, atención, busca la, tranquilamente, le llega a Matías Suárez, retrocede con su portero Fernando Hurtado, viviendo el partido aquí en Estadio Calvo y Bascuñán. 3 minutos de este primer tiempo, 0-0 el marcador.
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6: Señoras y señores, hay saque. Son las silbando del árbitro, está apurando las acciones. ¿No llega el balón, Barahona? ¿Qué pasa?
5: Ahora llegó el balón. Todavía los muchachos poniendo los balones en los conos alrededor del campo de juego, por eso se demoraron un poquito la entrega del balón para el lateral que favorece a Deportes Santo Agata.
6: Lo prepara Zacarías Guanda, atención al pelotazo, lo va a meter dentro de la zona caliente, es que lo quiere pivotear por ahí, el jugador real no puede. Vuelve el balón, ¿para quién? Para que la tenga el Chapa Díaz en el fondo, ya se refugia el cuadro de Santa Cruz, la pelota la viene a buscar por este otro sector, el plancha Bravo, de inmediato la mete, ¿para dónde la va a meter? Para Fernando Hurtado. Hurtado mete el pelotazo. Atención, ¿qué pasó ahí, ah? Tengo una confusión. ¿Qué es el 22, Barahona?
5: Matías Suárez, yo creo que calculó mal el pase hacia el portero Fernando Hurtado.
6: ¿Qué cambio de línea hicieron, ah? Porque Suárez se metió por la derecha. Pero bueno, a sacarle perdón, atención, la pelota está dentro de zona caliente, por ahí la tiene área. Se fue la media vuelta, aparece Suárez, despeja el peligro. La pelota ahora la tiene Ramírez. Busca un caro, ¿para quién? Por la derecha. La quiere recibir el plancha, no puede. El balón que lo controla ahora, el cuadro de Santa Cruz. No vino a refugiar Santa Cruz, al parecer, no es Barahona.
5: Salió a presionar inmediatamente, comenzando el partido. Y ataca el cuadro de Deportes Antofagasta, David.
6: Atención, le pegan de media vuelta, pero tranquilamente está Harvey Cabero en el medio terreno de juego. La pelota que la recibía por ahí, Gallego, pierde el balón, la recupera el cuadro de Santa Cruz, se ve muy liso. Atención, que la pelota la tiene, o la tenía Herrera, la recupera Deportes Antofagasta. La lucha en los Pumas, ahí saque lateral que favorece a Deportes Antofagasta, se apura Adrián Cuadra, este para plancha Bravo, el Bravo por derecha, atención, se la mete Hurtado, estaba, quedó corto Hurtado, ¿eh? Era buena la opción para el Puma.
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6: De nuevo, nuevamente retrocede Deportes Antofagasta, comienza a irbanar a través del Feño Hurtado, portero de los Pumas, la mete para el sector derecho para Matías. Ahí está Suárez con el balón, este para el Chapa. El Chapa ahora por derecha, avanza algunos metros. Levanta la cabeza también el balón. Cuidado que apareció un hombre. Le quitó el robó el balón, digo. Pero bien, se lo refuerza todo el jugador Fabián Manzano. Lateral para Santa Cruz.
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6: ¿Qué pasó al Chapa Barahona? ¿Se quedó dormido? Peligroso, ¿ah? ¿Eh?
5: No, peligroso. Y tiene que estar atento en la zona posterior. Porque llega el equipo de Santa Cruz. Mete presión arriba. Y en eso tiene que estar concentrado la defensa del cuadro Puma.
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6: Atención, que la pelota la meten por el sector derecho. Metieron el centro absolutamente desviado. Vamos a ver si llega Barros al balón. Vuelve a meter el centro. Uy, cuidado que quedan los dos cornos, dos centrales cortos. Por allá aparece el jugador. Plaza, lo mete el centro. Cuidado, Barahona. ¿Qué está pasando? Los Pumas en el fondo.
5: Que despierten los Pumas porque ha llegado el equipo de Santa Cruz, una jugada, un centro de sector izquierdo, sector derecho, meten un centro, por lo menos el portero Hurtado estuvo atento, dudas en la saga, se puede complicar el cuadro Puma.
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6: La pelota la tiene Simón Ramírez, atención, busca un claro. Pone, quería el plancha Bravo, primero llega Gallego, la pelota la pierde, hay una mano. Sí, claro, del plancha Bravo y tiro libre defensivo que favorece al cuadro de Santa Cruz.
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6: Usted estaba hablando de raro Quirante.
1: Bueno, hay varios.
6: Te presento uno, mira a su izquierda.
1: A ver.
6: Plaza del Cristal.
1: Ah.
6: Tomás Coco Cani Guante, ¿cómo te va? Muy buenos días, no, buenas tardes ya.
1: Buenas tardes, colega, gusto de saludarle, ¿cómo está usted? Bienvenido también a toda la gente, la audiencia de la 103.3, a don David Vial ahí en los relatos. Hoy vengo de galleta, muchachos, Carlos Quirante en la locución deportiva y por supuesto para saludar a nuestros auspiciadores, don Vicente Araya, tengo el honor ahí de conocerlo, estamos también con Memo y con su papito en la parte técnica. Don Luis Barahona Liquitay, como siempre ahí en la cancha guerreando, y quien les acompaña hoy de galleta. Recuerden que el chamán no tenía que venir al estadio, muchachos, ¿ah?
7: Tiene que hacer algo entonces el chamán hoy día.
6: Complicado ahí, ¿eh?
7: Sí. Tiene que hacer algo el chamán.
1: Estoy apretando, muchachos.
5: Un saludo para Coquito Caniguante, un placer tenerlo acá en el estadio. Juegan 11 contra 11.
1: Oye, poquito público, muchachos, ¿ah? El día de hoy. ¿A qué se deberá eso?
6: La pregunta que nos hacemos todos, ¿ah? La semana pasada era el Día de la Madre, hoy día, día el completo parece que hoy día, ¿no?
1: ¿Sí? 24 de mayo, señor.
6: ¿Estarán comiendo completo entonces? Cuando aquí el balón se va fuera del campo de juego, el lateral corresponde al cuadro visitante, corresponde a Deportes Santa Cruz.
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6: Quiero la mente al área grande, atención, se va a descolgar por el sector izquierdo. Herrera le pegó fuerte, absolutamente desviado en el fondo. Reanuda el fútbol, Deportes Antofagasta.
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6: Vicente, Antofagasta no se encuentra en el campo de juego para nada.
4: Para nada. Deportes Santa Cruz está presionando mucho por la parte delantera del área. Esperemos que los Pumas puedan encontrar una salida.
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6: Llevamos, Pumita, atención, la pelota la tiene Deportes Santa Bagata, atención. Busca un claro, la mete por la derecha, por acá llega el plancha Bravo. Se la juega cortito, le va a pegar de media vuelta, vuelve el balón para el plancha. No se arriesgó Ramírez, la tiene siempre el plancha. Pica en diagonal, no tiene con quién combinar más atrás ahora para que el balón lo contenga. Tenía no va porque el balón se va fuera del campo de juego, lateral ofensivo para el Puma.
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6: Defiende
1: bastante bien el Santa Cruz, muchacho, ¿ah?
6: Sí, pero Antofagasta tampoco ha llegado, pero ahora sí, se produce, hay tiro de esquina que es el número para el Puma.
5: Es el primero para el Puma.
1: ¿Quién va a tirar? 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
6: ¿Quién va a tirar, Barahona?
5: El 20, Adrián Cuadra.
6: Caruchita, vamos, Caruchita, en ti confío. No es a la meta, limpio, no, no le va a pegar con pierna cambiada. Va del centro, atención, los palitos lo que se arman. Dentro de la zona caliente. El regalón, el árbitro regalón de Barahona. Lo mismo de siempre, Barahona. Galero. No se toquen. No se besen,
5: no se agarren,
6: no se abracen.
1: No se topeten, decía de los 80 la gente.
6: Justamente. Atención que le va a pegar el Carucha. Manos en jarra del Carucha. La Bucarucha. Atención, ahora sí le va a pegar la pelota en el centro. ¿Qué pasó, Barahona? ¿Quién no le pegó? Un frentazo era Matías Suárez.
5: Bueno, llegó el uruguayo. Sí, Matías Suárez metió el cabezazo, la pelota, claro, desviada, pero buen centro también a la cabeza, lo que uno pide siempre. El centro, el tiro esquina de Cuadra. Depresión, ataque, gol. El cuadro Puma.
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6: Se demoró harto tu boleta en despejar el balón, la trataba de recuperar. Deporte Antofagasta en el círculo central, nuevamente el portero del cuadro Santa Cruz va a caer más allá del círculo central. La pelota, pero siempre llega a un Santa Cruzano, atención, porque el balón tiene plaza por el sector derecho. Se le puede meter Quirós, atención, se mete Quirós, mete el centro. El balón que rebota en un hombre y hay tiro de esquina, que es el número para el visitante.
5: Es el primero para los albiazules de Santa Cruz.
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6: ¿Quién va a tirar?
8: ¿Lo divisa por ahí usted, Barahona, no? ¿Quién va a servir el...?
5: No, si dio vuelta ya perdí el número de la camiseta. Se ve poco hacia la distancia.
6: Atención que está ya frente a la barra de los Pumas con bronca. Balón se va abriendo, el punto penal. Uy. Atento el portero, ¿eh? Atento estuvo ahí. Fernando Hurtado para quedarse con el balón. Era peligroso, Matías. Perdón, Vicente.
8: ¿Cómo lo pena, no oiga?
6: Mira, cabrón chico, Vicente, ¿eh? Sí. Bueno,
4: Santa Cruz ha tenido ya unas 3 ocasiones de gol, no la han podido concretar y esperemos que no la concreten además.
5: David, Herrera era el del tiro de esquina, para que lo estemos atentos con el número. Herrera el...
4: mantiene muy poco la pelota CDA. Santa Cruz.
6: No, no, nada de la tiene por tanto Fagasta. Bueno, atención que la pelota tiene nuevamente el cuadro Santa Cruz. Atención, un hombre pica por el sector izquierdo, mete en el centro. Aparece a la cabeza de quien, del Chapita Díaz. La tiene Deportes Santo Fagasta. Ya, pues plancha. Ponte las pilas, plancha. Aquí la pelota la tiene el Pancha Bravo. Le cometieron falta, sí, señor. Tiro libre para el Puma.
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6: 13 minutos de este primer tiempo, 0-0 al marcador. ¿Por qué no se encuentran los Pumas? Mucha marca, Barahona.
5: Sí, mucha marca y la presión que le impone también el equipo de Santa Cruz por ahí. Antofagasta no ha podido tampoco generar una jugada asociada, una jugada ofensiva con peligro en el arco de Santa Cruz.
6: La pelota la tenía Monreal, se metía por la derecha, con exclaman falta, nada hubo. Cuando aquí la pelota, siga nomás, sí, siga nomás, la pelota la tiene Fabián Manzano, atención con Manzano, la abre por la derecha, ¿para qué? ¿Dónde está Monreal? Puntero por la derecha, atención el Carucha, ¿quién está en el medio? No hay nadie en el medio, pues para una onda andaba Monreal, oye.
5: Andaba acá por el sector derecho buscando un balón y claro, se demoró un poco en llegar al punto penal donde tiene que estar el delantero del cuadro Puma.
6: Zapura el Carucha, atención, no me le pega de media vuelta, no. Barahona, grita la marcoleta que la cuestión no funciona así, ¿ah?
5: Dígalo usted para que lo rete de nuevo.
6: Se enojó conmigo, ¿no?
8: ¿Lo retaron, Vidal?
6: Sí, se enojó.
4: ¿En Arica?
8: No le creo.
4: No encuentro el juego los Pumas, tratan de tocar, pero la presión les gana.
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6: Pero se van a una, si es la presión.
8: Está muy aplicado Santa Cruz, Vidal. Hay que ser honesto con el planteamiento.
6: Pero igual lo estará penando Monreal, oye. No lo veo el Puma, fíjate.
5: Bueno, todos los partidos del cuadro Puma, tú sabes que comienzan así. Con dudas, poco. El ritmo del juego.
6: Perdón, no, Monreal, empieza... ¿cómo se llama este niño que está en el medio campo, que está suspendido?
5: ¿Perdón?
6: ¿El que está suspendido, que no está hoy día?
5: Sebastián Leighton.
6: Leighton. ¿No será el factor Leighton allí?
5: Puede ser también.
6: Sí. Atención, se equivocan en el fondo, pero alcanza a completarlo a Wanda para despejar el peligro. Ay, ay, no. Girante. Canta Girante. Apoyemos al Puma, Girante. ¿Me acompaña, Girante?
7: Ya va a salir el gol ya. Sí, el chamán también es...
6: Ay, Dios mío, estamos sufriendo, atención, la pelota tiene Fabián Manzano, atención, busca el pelotazo, ¿para quién? Para Monreal, no.
8: Así no, ¿ah?
6: No, Barahona. ¿Qué pasa, Barahona? ¿Qué dice Marcoleta en el banco?
5: No, da instrucciones, preocupado también por lo que pasa en estos minutos de partido, que Antofagasta todavía no se encuentra en lo que él quiere, en lo que trabajó en la semana. Yo creo que también ahí, a veces cuando se hacen cambios, y le ha pasado al cuadro Puma, que como que ahí le cuesta un poco enganchar el juego o lo que trabajó la semana, Marcoleta.
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6: 16:30 de este primer tiempo, está ganando. Están empatando, digo, 0-0 Deportes Antofagasta y el cuadro de Santa Cruz en el fondo. Se va en el fondo.
8: Sí, saque de costado para Santa Cruz, muchacho.
6: Tanto que guapión, el central de Antofagasta, Barahona.
5: Ha tenido algunas dudas el uruguayo, ¿eh?
6: Sí, tan complicado en el fondo, ¿eh? Cuando la pelota la prepara el jugador Quiroz por el sector derecho de su ataque, me da la impresión que la va a meter a la zona caliente. Atención con Quiroz, la mete. Atención, salta un hombre, quería llegar. El jugador Arias, la despeja Deportes Antofagasta, pero sin reacción los Pumas en ofensiva. 0-0 el marcador.
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6: Más atrás, atención, el saque lateral lo prepara Aguanda. ¿Le suena este nombre, Coco, no? ¿Este apellido?
8: Sí, señor, por supuesto que sí, a usted también le pena.
6: Y todos los días, cada rato.
8: Sin duda. Hoy no lo tenemos con nosotros, ¿sí?
6: ¿Lo perdimos?
8: No. Sí, parece que lo perdimos. Lo estamos perdiendo muy seguido, David, yo pienso. Oye, lindo día, muchachos, ¿no? Un soleado día domingo para este partido, para este encuentro. Poquito público, pero hay mucho ánimo, hay mucha expectativa. ¿Cuál es la opinión que tiene futbolística, David, de cómo ha planteado el partido Santa Cruz y Club Deportes de Antofagasta?
6: Bueno, suponíamos que el Santa Cruz Barahona venía al empate, ¿verdad?
5: Así es como también la formación que presenta el día de hoy. Mucho hombre en la zona de mediocampo, donde por ahí le puede hacer daño al equipo.
6: Ya, ya, atención, la pelota la tiene por Antofagasta, atención con la contra. ¡Bum! De inmediato corre por el sector izquierdo, atención. La pelota la tiene Ramírez la mete al segundo palo. No alcanza a llegar ni Gallego, ni Monreal, ni Hurtado, no llegó ningún.
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6: La pelota la tiene Quiroz, atención, la va a meter en la zona caliente, quiere llegar área, lo busca al goleador. Primero está el Peño Hurtado para salir jugando. Ya, pues Carucha, ya, pues Cuadra, ya, pues Manzano. La pelota la tiene nuevamente Antofagasta con Simón Ramírez por el sector derecho. Este para la plancha Bravo. Bravo la tiene, se la está pidiendo por ahí Manzano, la tiene el balón Deportes Santos Bagata. ¿Qué va a hacer? La va a meter por la derecha. ¡Ay!
8: La pierde ahí, ¿no?
6: ¡Ay! ¿Qué pasó, Barahona?
5: No, le pegó bastante fuerte, no llegó en este caso Matías Gallego a tomar el balón, así que también en la entrega de balón Antofagasta no ha estado fino el día de hoy.
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6: 19 minutos ya de este primer tiempo, 0-0 el marcador, hay lateral que favorece a Club de Deportes Santos Fagasta. Atención, lo prepara Simón Ramírez. Simón Ramírez busca nuevamente para Deportes Santos Fagasta. Lo tenía
8: infranqueable Santa Cruz todavía.
6: Sí. Sí, pero Antofagasta igual no es el nivel acostumbrado a. La pelota la controla Deportes Antofagasta, atención, se va por aquel sector. El jugador Hurtado, la tiene Hurtado, va a combinar. Lo va a combinar, digo, con Aguadma. Este para Hurtado, le hace el 1-2, mete el pelotazo rasante. Sin ninguna penosidad, Barahona.
5: Centro por tirar al área, solamente. Deshacerse del balón, entregarse a los compañeros, en este caso bastante desplicente también el andemiar del equipo de Deportes Antofagasta todavía.
6: Sí, claro, atención, ahora sí. Atención, un hombre se descuelga por el sector izquierdo, van a meter en el centro el balón, que rebota un hombre y hay tiro. Hay tiro de esquina para el Puma.
5: Es el segundo para el Pumita.
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6: Repite, Carucha.
5: Así es, el encargado de las pelotas detenía los tiros de esquina.
6: Atención, lo prepara Adrián Cuadra. Ahora sí, mételo al arco, ya que no llegamos ni por cerrado. Atención, el balón se va cerrando, pero atento está tu boleta para quedarse con el balón.
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6: Atención, se equivoca el cuadro.
8: Uy, cobrar.
6: ¿Qué pasó, Barahona? Yo no vi nada, ¿no?
5: Con una falta del juez Gallero, ahí.
4: Reclamo un pisotón.
6: ¿Este juez? Pero no, Hurtado, venía a buscarle, pero nada.
5: Bueno.
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6: Atención con el Tati, la mete a la zona caliente. Busca rápidamente llegar al área rival, pero ahora la pelota la tiene el jugador Hurtado, tiene el balón, lo marcan dos hombres, se confunde, vuelve el balón ahora para Aguanda, la tiene Hurtado, lo baja, nada indica el árbitro, ahora Hurtado baja al rival, la pelota siempre la tiene el cuadro el cuadro de Santa Cruz la tenía, la pierde facilito, la pelota la recupera Simón Ramírez por el sector derecho, por acá está el plancha, también está Gallego, vamos a ver, este la tiene, la combina para Manzano, nuevamente para Ramírez, Ramírez con el balón, la tiene Manzano, atención, se la ve.
8: Y era buenísima, muchacho, era buenísima esa.
6: Muy largo, Barahona, ¿no?
5: Muy largo, sí, David, muy largo.
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6: ¿Te escucho?
5: Ahora sí, no, que mira, me viene a saludar acá, Dayan Márquez, estamos acá con Dayan. Un comentario de este partido, Dayan, ¿cómo estás? Buen día.
9: Hola, ¿cómo está Luchito? ¿Cómo estás, David? Hola, hola a todos. Bueno, vengo recién llegando, pero esperamos, por supuesto, que los tres puntos queden aquí en el Calvo y Bascuña.
5: ¿Qué te parece? La sorpresa que te di, David, ¿eh?
8: Gran colega.
5: No, excelente.
8: Gran colega Dayan, un abrazo para ella.
5: Te manda abrazo Tomás Caniguante. Igualmente dice para ti.
6: Un muy besito. Yo voy al tiro, un besito para Dayan. Cuando aquí tuvo la posibilidad, Vicente, le pegó mal el jugador de Antofagasta.
4: Le pegó mal, las oportunidades creadas por parte de los Pumas vienen desde los costados, pero lamentablemente no hay ningún paso, ningún centro que logren concretar.
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6: Estamos, señoras y señores, en 23 minutos ya de este primer tiempo. 0-0 el marcador. La pelota, un despeje largo del portero. La recibe Santa Cruz, atención, porque por ahí se quiere meter el jugador Barrios, pierde el balón, lo vuelve a recuperar el cuadro de Santa Cruz. No hay caso con Deportes Santo Magata, perdido, atención, le hacen un 2. Por allá va el jugador a Lucena, puede meter el centro, siempre con el balón van al piso los dos jugadores, siempre a Lucena, atención, la recibe el hombre dentro de la zona caliente, vos con claro, busca área, pero apareció el Chavadía para despejarla, pero a media nomás. Pelotazo largo absolutamente desviado. ¿Cómo llega?
8: Un puntete, señor.
6: ¿Cómo llega Vicente, el cuadro visitante?
4: Bueno, con harta presión, como decimos, recuperando la pelota. Trata de encontrar a su goleador, a Diego Arias, pero no lo logran. Aún así, están siendo consistentes constantemente en el ataque.
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6: ¿Para ahora trajiste equipo?
5: Sí, ¿por qué, David?
6: Vístete, vístete.
5: ¿Que juegue?
6: Sí, vístete, vístete.
1: ¿Ya? Atrás del arco.
5: Le paso un dato. Ayer jugué en la mañana,
6: ¿ya?
5: En el Parque Juan López.
6: ¿Ya?
5: Y ahí que está malita la cancha, maestro.
6: ¿El color o tiene hoyo?
5: Color y también.
6: No tiene hoyo.
5: Incluso. Si quedé con los zapatos llenos de.
6: Si me arregláis el riego.
5: De arena.
6: Si me arregláis el riego. Queda bonito.
5: Ah, no, pero hablando seriamente, muchachos, no hay nada avanzado en cuanto a instalaciones que prometieron del Estadio Juan López, ¿ah?
1: ¿La cancha sintética se viene acá en el Calvo Bascuñano? Todavía no se sabe, David.
6: Está en observación, ¿eh?
1: Yeah. 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
6: La pelota la tiene Deportes Antofagasta, el partido Barahona es malo, malo, malo, ¿va?
5: Malito, malito. Y es lo que tiene que cambiar el ritmo del juego de Antofagasta. Si Antofagasta tiene que meter presión para ganar y hacer los tres puntos y quedar segundo en la tabla de posición. O sea, la misión es de Antofagasta.
6: La pelota, atención, la tiene Deportes Antofagasta. Atención, Hurtado, vos con claro, retrocede. Ahora la pelota la tiene el Carucha, la abre, pone.
5: Pero otra vez.
6: Ay, Dios mío, atención, sale jugando el cuadro visitante, el balón que buscan, ahí ya Diego Arias, la recupera primero el Chapa Díaz, Díaz con el balón, retrocede ahora, de inmediato
5: es para... Suárez.
6: Sí, es Suárez al final que llegó, tienes toda razón del mundo, ¿ah? ¿Eh? Te das cuenta que también fue lateral, ahí lo demuestra, la pelota la tiene un autopase, atención, del jugador Monreal le va a pegar.
8: Esa era, David.
6: Apareció una pierna salvadora.
8: Esa era.
6: Y el balón se va al tiro de esquina. Número para el Puma.
5: Número 3 para el Puma. Me recordó esta jugada a la que hizo allá en Arica cuando marcó el gol de ventaja del cuadro Puma. Nuevamente en velocidad se saca a su defensor. Cuando viene a percutar, aparece un jugador de Santa Cruz. Evita que la pelota llegue a la red. Estuvo muy bien. La potencia de José Pablo Monreal. Estuvo el primero, el Puma.
6: ¿Qué le va a pegar, Barahona?
5: Cuadra.
6: Atención con el Carucha. que recién la metió ahí al medio.
5: Punto penal.
6: Atención, ahora le pega en el segundo palo, cabecea. Era buena Barahona.
8: Por poquito.
6: Esta era buena Barahona.
5: Sí, cabezazo de Monreal. No le dio dirección al balón, si la pelota pasó cerquita del arco para ante derecho el portero Doboleta. Casi marca el goleador, Puma.
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6: Toma Coco Caniguante, que dice la bola, la está limpiando, la está mirando, alguna cuestión, oye.
8: Sí, señores, siempre el chamán está atento, pero debo ser honesto en que el planteamiento futbolístico de Santa Cruz tiene dos factores muy importantes, muchachos. No siendo experto en fútbol, han sabido defender bastante bien en los primeros 30 minutos que ya pasamos de esta primera fracción. Y también han sabido aprovechar los vacíos, por decirlo así, que ha dejado Club Deportes Antofagasta, sobre todo en la franja izquierda, entendiendo en el ataque de sur a norte. No sé qué opinan ustedes, Luis, David.
6: Antes nos vamos al tiro de esquina, que es el número para el visitante.
5: Es el número 2.
6: ¿Qué le va a pegar?
5: Herrera.
6: Atención, le va a pegar Herrera al tiro de esquina, por allá por las populares. Viene el pelotazo largo, punto penal, la cabeza de Monreal la despeja. Quiere salir jugando Deportes Santo Pagato, un hombre que probó larga distancia. Ay, ay, ay, ¿cómo estamos pasando eso sobre Vicente?
4: Bueno, un disparo que fue bastante desviado por parte de Antofagasta. Las dos anteriores de José Pablo Monreal fueron las más peligrosas por parte del conjunto de los Pumas.
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6: Atención con el despeje de Deportes Antofagasta, pelotazo largo, no llega Gallego a recuperar el balón, sí en el fondo. La pelota la controla Quiró, combina con su portero, Doboleta. Ahí se va a demorar un poquito, el tiempo pasa. 30 minutos ya de este primer tiempo, 0-0 el marcador. Un hombre que la despeja. Uy, pese a Antofagasta, no hay caso, no la recupera.
8: No la encuentra en el centro, ¿ah?
6: No, medio campo para una, ¿qué pasa?
5: Sí, parece que Factor Leighton está haciendo efecto acá en medio campo del cuadro Puma. No han podido hilar una jugada de juego los hombres que están encargados, como Manzano, como Cuadra, y también el enlace que tiene, la función que cumple también Matías Gallegos, no está a la altura el día de hoy.
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6: Ya plancha en ti, confío. Atención, la pelota tiene Bravo por el centro derecho, tres cuartos de terreno, le va a pegar Bravo, va a llegar a la raya de fondo, puede meter el centro, el balón que rebota en Felipe Alucene, y él nos vamos al tiro de esquina, que es el número para el Puma.
5: Es el cuarto para el Puma.
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6: ¿Quién va a tirar?
5: Bravo.
6: Le va a pegar el plancha, cambiaron, atención, de ejecutante, de ahí le va a pegar Bravo, le pega Bravo, primer palo, primero está la cabeza de Arias para despejarla, que no se te arranque el hombre de Santa Cruz, la recibe realmente por la tomada, lo bajaron para ahora.
8: Uy, qué dudoso muchacho,
5: Para mí una pelota en fuera a luchar ahí, ganada la posición, sí, Matías Suárez, aparece el defensor, pero para mí no una pierna amenazante bajo para cometer penal. Estaba muy cerca también el juez Gaguero y también el primer asistente Sebastián Pérez. No pasa nada, muchachos.
4: Muy presente en el ataque Matías Suárez y en la tercera llegada que concreta.
6: ¿Será que le ofreció un asado el otro día a Barahona, no? Puede ser, ¿eh?
5: ¿Usted no paga los asados?
6: Oh. Pero no sabe.
5: No, pero los uruguayos saben de asado en todo caso, maestro. Acá no usan, acá se ríen porque usamos carbón. Allá usan leña.
8: Ah, leña.
5: Uno que fue a Uruguay también.
8: ¿Cómo sabe Barahona? Tanto que ha viajado.
6: Sí, claro.
5: ¿Sabes que cuando fuimos a Uruguay, comimos una parrillada uruguaya?
6: Fue en bote con el mago, ¿te acuerdas?
8: Claro. ¿Cuál es el próximo destino de Barahona?
7: Portugal.
5: ¿Portugal? España, Portugal, sí. Francia.
7: Oh. Sí, ¿qué le parece?
8: Uy, uy, uy.
7: Ah, está bueno el...
6: ¿Con el tema, sí, tú? La pelota la tiene el cuadro de Santa Cruz, señoras y señores, 31 minutos, 0-0 el marcador aquí en el Carlos Ibacuñán.
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6: Se me salió girante, labio romano.
8: Oiga, lo que yo veo acá en el sector de Pacífico, en la cancha, Vidal, tiene que ver con alguna actividad, ¿no es cierto?, que se hizo seguramente hace poquitos días. Está bastante maltrecha la cancha. Recién tuvimos ahí una jugada de ataque del CDA y alcancé a visualizar una posible lesión, ¿eh?, por el estado del pasto en este sector, muchachos.
6: Y claro, Olimpiadas.
5: La excusa.
6: Testigo de Jehová.
5: Agarra la falta.
6: Los marinos el viernes. 200 marinos metidos en la cancha. Dios mío.
5: Como dice Miñita, dale cuerda al mono.
6: La pelota la tiene. Mientras a mí me paguen, hagan lo que quieran. La pelota la tiene de por tanto pagata. Atención, ahora sí puede ser. La pelota la recibe ahí Gallego. ¿Qué vaya a hacer Gallego? Está esperando y Hurtado. Meta al centro. Voy a haber hecho otra cosa mejor Hurtado para una.
5: Claro, no, le pegó, metió el centro, sí, pero le pegó bastante débil al balón y sacó la defensa de Santa Cruz, que anda muy bien en los juegos aéreos, el equipo albiazul de Santa Cruz.
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6: Dos cabezas de atención.
5: Hay penal, señores.
6: Y ahí.
5: Ahí sí.
6: Y ahí, Barahona.
5: Ahí sí.
6: Cuéntamelo todo, Barahona.
5: Bueno, fue el jugador, el número 3. Guerrero, fue con todo sobre Brian Hurtado. Cuando él iba a buscar el balón, Brian Hurtado, la pelota le vino al área, va y le toca el talón, el tobillo, y lo hace caer el número 3 de Santa Cruz, el jugador Guerrero, y el penal. Cobró inmediatamente, no dudó ni un segundo el juez Caguero. Penal para el Puma, David Vidal Espinosa. Póngale pasión, póngale gol. A este relato el día de hoy.
6: ¿El cancha le va a pegar? ¿No? ¿No? ¿El gallego?
5: José Pablo Monreal.
6: A Monreal.
4: El goleador.
6: Perfecto. Atención, le va a pegar Monreal mientras todos aprovechan de tomar agüita. Saga Zapa le da las instrucciones. El árbitro de la contienda, Gaguero, a tu boleta.
5: Ese remate va al sector izquierdo, David. Ojo ahí.
6: ¿Sí?
8: Hoy tenemos otro chamán.
6: ¿Va?
5: Es que ahí le pega siempre Monreal, maestro.
6: Atención, le va a pegar Monreal. Manos en jarra de Monreal. Le va a negar Gallego. O Gallero, digo. Uno para acá, no pisen la raya. Vamos. Atención. Le va a pegar Monreal. Le va a pegar Monreal. Atención, señoras y señores. 33 y medio. Es el minuto sagrado. Puede ser gol para Puma. Le va a pegar Monreal. Le va a pegar, le va a pegar, le pega. Y. Gol, gol, gol, gol, gol, gol, gol, gol, gol, gol, gol, gol, gol, gol, gol, gol, gol, gol. ¡No!

0: 40, 34 minutos. El goleador Puma. Un Real para el Puerto Santo Magata 1. Santa Cruz 0.
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2: Hay penales que son golazos. En este caso fue un golazo porque le veo pierna derecha, rincón izquierdo, nada que hacer el portero Dovaleta y la pelota en un rincón se clavó. Marca el primero para el Puma, el séptimo gol para el goleador Puma, José Pablo Monreal.
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3: ¿Cómo será el partido? ¿Que termine el partido? ¿No? ¿Para la casa Barahona o no?
2: Otro gol más y lo vamos.
4: El chamán dijo 3-0.
2: Perfecto.
4: No lo olviden, el chamán dijo 3-0, ya tenemos uno. Faltan dos.
3: La pelota la tiene de Puerto Antofagasta. Atención, la jugada prepara el saque lateral. Un hombre la recibe dentro de la zona caliente. Aparece ahí la pierna del Tati. Vuelve el balón para Deportes Santo Fagasta. La controla por ahí Gallego. Tiene el balón, la pierde. La recupera rápidamente el Santa Cruz. Obviamente que va a cambiar el partido. Sin lugar a dudas, tras el primer gol de los Pumas. Se confunde los santacruzanos. Lateral para el Puma, dime.
2: Llegó por acá Marcelo Araya Gaspar. Llegué, dijo, traje la suerte y llegó el Puma. ¿Qué te parece?
1: Apareció.
4: Sí, el silencio de Vidal lo dice todo, señor.
3: ¿Cuán?
4: Ahí faltaron los patos de milla.
3: Claro, eso lo tiré yo. No te los tires, estamos sin retorno. La pelota la tiene el cuadro de Deportes Santa Cruz en el fondo. Atención, por aquí la va a recibir Quirós. Tiene el balón, la mete por la derecha. No tiene con quién combinar. El partido debería cambiar tácticamente tanto para Santa Cruz como para Deportes Antofagasta, Vicente.
5: Claro, pero Santa Cruz todavía no se recupera del gol. Ha intentado, pero no logra completar de momento ninguna jugada.
4: Pero es importante, muchachos, este gol para el Club Deportes Antofagasta en el minuto que ocurre, porque también genera un refresh para lo que ha sido la saga de ataque del Club Deportes Antofagasta. Esto se va a activar. Santa Cruz no se va a quedar. Hay tiro libre en casi, si no me equivoco, los 40 minutos pasaditos, David.
3: 36 minutos.
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3: La pelota está detenida porque hay tiro libre que favorece al cuadro visitante. Atención, le va a pegar, le pega por la derecha. No alcanzó a llegar, pierde el balón, la recupera los hombres de Deportes Antofagasta. Más largo, el balón se va y fuera del campo de juego. Que pasen los minutos para ahora nomás, para que se vaya el primer tiempo.

0: con plaza más atrás ahora para que la tenga Cabero. Cabero en el fondo, esté con el Tati. ¿Qué va a hacer el Tati? Se descuelga ya por el otro sector, Quiró. Llega primero el hombre de deporte, Santo Fagasta. Quiso hacerla rebotar. No, el balón no salió fuera del campo de juego. Atención a la disputa entre atacantes y defensores. Nuevamente la pelota la controla por ahí. Y Quiró tiene el balón. Mete el centro más allá, el segundo palo. No llega nadie. Vamos a ver si llega el hombre de deporte, Antofagasta. Ramírez llegó. Ahí está, que lateral para el Puma. Dime.
1: David.
0: Dime.
1: Miren quién está acá. Te presento. Marcelo Araya Gaspar.
2: A todos los niños que quiero mucho.
1: Ahí está la presentación.
3: Gran aporte de
1: Marcelo Araya Gaspar.
3: Gran aporte.
1: Nos va a comentar un poco este resultado, David.
4: Sí, ¿qué tal, muchacho? Lo que pasa es que vengo recién llegando, ¿eh? Llegué y traje el penal al tiro para Deportes de Antofagasta, así que déjeme ver un par de minutitos para a ver qué está pasando con este Deportes de Antofagasta.
1: Ahí está. Saludos a los tutututu, ¿no?
3: A todos los niños los quiero mucho, mira.
1: Claro.
3: El tremendo aporte de nuestro querido Dos a Bordo ahí. Saludos para Marcelo también.
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0: La pelota la tiene Deportes Santo Fagasta. Se va fuera del campo de juego. Hay lateral que corresponde al cuadro local. Lo prepara Guada, tiene el balón. Atención, Boca Hurtado. El balón se va nuevamente fuera del campo de juego. Algo pasó más atrás, ¿no? Y el lateral es para el otro lado.
3: Sí, para Santa Cruz, muchachos.
0: Es para el cuadro de Santa Cruz.
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0: Vicente, se mueve el banco de Santa Cruz.
6: Nada, de momento están calentando, pero...
0: Ahí está moviéndose.
6: Pero ningún cambio.
0: ¿Qué pasa en el banco del Puma? ¿Comienzan a trabajar también, Barahona?
1: Sí, trabajan el banco del cuadro Puma. Yo creo que como se ha dado el partido en la zona mediocampo, yo creo que por ahí Marculeta irá a mirar, a analizar qué jugador puede ingresar en esa zona. Está Diego Rojas, un jugador importante. También está uno que apareció nuevamente, Sergio Hinojosa, que también le daría un poquito también de fluidez a la zona de mediocampo, David.
0: ¿A quién pintaron a Suárez hoy o no?
1: ¿Perdón?
0: ¿A quién pintaron amarillo? ¿A Suárez? ¿En el Puma?
1: No, justo está viendo el trabajo de Deportes Santo Fagasta, el trabajo de la banca.
0: A ver, si me da la impresión que era para Matías, me da la impresión.
3: Voy a devolver la imagen, David, para usted.
0: Ah, perfecto. Cuando gira la pelota hay tiro libre, señoras y señores.
3: Peligroso,
0: ¿eh? La prepara por ahí el jugador Plaza. Dos hombres en la barrera, viene el pelotazo, segundo palo. Un hombre que cabecea el balón, se va fuera del campo de juego, se reitera. El lateral para el cuadro de Santa Cruz, cerca del banderín de esquina.
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0: La pelota la tiene el cuadro de Deportes Santo Fagasta, si el partido lo han reado con este gol.
3: Cumpleaños mono, señor.
0: Ay, señor. Atención, viendo el centro de... ¡Uy! Se lo perdió Santa Cruz, ¿eh? Se lo perdió Santa Cruz, Vicente.
6: Sí, Santa Cruz está atacando por el sector izquierdo de la cancha, donde trata de conectar algunos centros, pero lamentablemente ninguno logra concretarlo.
5: 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Estamos en vivo, como siempre, siguiendo la ruta Puma 2026. Está relatando, como siempre, en esta oportunidad, nuestro buen amigo David Vidal Espinosa.
0: La pelota la tiene el portero, el Feña Hurtado. Claro, ahora el Feña es el que hace tiempo. Anda mucho todavía, 36 minutos de este... No, 41, perdón, de este segundo, de este primer tiempo. Está ganando el Puma por la cuenta mínima. Silbatos para acá,
3: muchachos.
0: Silbatos sí. Para allá. Ahora, ¿qué pintamos, Barahona?
1: Amarilla.
0: Casaquilla, 13, Vidal. Es para Guada.
1: Zacarías Aguapa se ganó tarjetita amarilla, David Vidal.
0: Te encargo si la anterior fue para Suárez, Barahona, ¿te parece?
1: ¿Perdón?
0: Te encargo la anterior, me da la impresión que fue para Suárez, ¿ah? ¿Eh?
1: Ya, vamos a chequear esa información.
0: La pelota la tiene el cuadro de Santa Cruz. Atención, la recibe Barrio acá despejado por el sector derecho. Se le va a arrancar un tanto el balón. Atención, la tiene este. La mete al medio terreno de juego para Herrera. Pierde el balón, la recupera Deportes Santo Fagasta. El balón se va fuera del campo de juego, el lateral para el visitante.
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0: Uy, una patita arriba. ¿Qué es una ojuela?

0: T'as pas regardé ton nom, madame?
1: No, ya está la vertical. Ya en los 43 Ay, minutos, tía. Muchachos, 43, corríjame el tiempo, Vidal. 42 y media. 42 y medio, te digo. Irá a poner minutos de...
0: Sí, siempre.
1: Siempre, siempre ¿no? Hurtado se prepara de que los minutos avancen. Atención, le va a pegar el Feña. Portero de Deportes Antofagasta, la va a meter por el sector derecho. La pierde, la recupera nuevamente el cuadro visitante. Cuidado. Peligroso esto, la pelota la tiene Barros. Barrios, digo.
0: Aquí hay un posible ataque.
1: Se bastante muy largo, atención, pero va a llegar. Va a llegar Hurtado. Hurtado va a llegar. Va a llegar Hurtado, que cruzarla.
2: No llegó Monreal, no llegó.
1: No llegó nadie, Barahona.
3: No, pero ¿sabes qué? Ahí se equivocó para mí Brian Hurtado.
1: Ahora sí tenía que ser profesional.
3: Sacó velocidad, ¿no? Encaró, esperó que llegara también el jugador de Monreal, por el otro lado aparecía también el jugador de Bravo, pero le dio bastante mal al balón. La cosa era esperar un poquito que se acomodara, llegar al punto penal el jugador Monreal, entregar el pase y quizás sacar el remate a portería. O sea, buena, buen delantero Puma.
4: Buena recuperación de esa edad y muy buen pase de Gallegos.
1: Ahora sí, la pelota la tiene enganchada adentro, le pega la portería. Primer segundo, palo,
0: primer
1: palo, estuvo atento tu maleta, Barahona.
3: Sí, estuvo muy atento el remate de Matías Gallego.
1: La pelota la tiene nuevamente el cuadro visitante, atención. Ay, vamos con la tercera amarilla, ¿no?
0: Está a 4 metros de arbitro.
1: Se salvó de la amarilla,
0: sí,
1: Barahona.
0: Parece que se la perdonó, no olvida.
3: Era amarilla, sí, ¿eh?
0: Sí, era amarilla.
3: Cortó al jugador ahí, lo bajó. Ahí le dio esa
0: la mano.
3: Pero fue falta así del jugador de Deportes Antofagasta que se... Es el uruguayo, ¿no?
1: Acá,
3: sí, Matías Suárez.
1: Sí, pues ya tiene la impresión que tiene amarilla la primera. Me parece que fue para el balón,
3: ¿eh? Vamos a chequear eso bien porque a mí no me pareció la tarjeta amarilla anterior que dices tú, ¿eh?
1: Sí, mostraron una antes.
5: Una amarilla, muchachos.
1: Hay tiro libre que aparece al cuadro de Santa Cruz. Ya se va a cumplir el tiempo reglamentario. Atención, la van a meter a la olla. La meten por el sector izquierdo del ataque de Santa Cruz. La pelota la recupera Cabero. Atención, tiene el balón. La va a meter para Herrera. Herrera para Plaza. La tiene el cuadro de Deportes Santa Cruz. Con Cabero en el fondo. La recupera su portero. Allá está Duboleta con el balón. La va a meter largo. Atención, quiere saltar el goleador Aria. La vuelve a recuperar Plaza. Plaza la mete para Aria. No entendió la jugada. Tranquilamente sale jugando el Puma.
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1: Se cumplió el minuto 45, señoras y señores. Está ganando el Puma por 1-0 cuando llega la pelota. La tiene, la controla Herrera. Atención, la va a abrir para Plaza. Va a hablar Plaza, aparece bien. Aparece espectacular el jugador de Deportes Antofagasta. ¿Cuánto adición, Barahona?
3: 3 minutos.
1: Atención al pelotazo largo.
3: Para Zacarías.
1: No, la anterior a esa. La anterior de Zacarías. Hubo otra amarilla, Barahona.
3: Tiene razón. Hurtado fue.
1: ¿Fue para Hurtado?
3: Fue para Hurtado, sí.
1: Ah, la tercera
3: amarilla. Ahí está, chequea ya la información.
1: Perfecto. La pelota la tiene nuevamente ahora el cuadro de Santa Cruz, por ahí de Ambula. El jugador Quiroz tiene el balón, la mete al medio terreno de juego. Cuidado, agarren a Herrera, le pega Herrera. Le salió un tirito nomás. Atento está el portero Fernando Hurtado.
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1: La pelota la tiene Deportes Antofagasta en el fondo. Atención ahí con el Chapa, la pelota la tiene el Peño Hurtado ahora. Deja que avance un poco el balón, le va a pegar, lo va a despejar por el sector derecho. Que pasen los minutos nomás, ¿eh? La pelota la va a bajar por acá. El jugador Alvarado tiene el balón. Mete el pelotazo, ¿para qué? Para que se vaya a Plaza. Por el sector, pelotazo largo. Cuidado con Herrera. Puede buscar un claro. La tiene Barres ahora, la perdió. La recupera el jugador de Antofagasta. El Chapa la hace rebotar en el atacante del cuadro de Santa Cruz. Para el Puma.
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1: La pelota la controla Plaza. Atención, ahí está Diego con el balón más atrás ahora para David Tati. La tiene Tati más cortito para Harvey Cabero. La viene a buscar en medio terreno de juego Plaza. Plaza para el Tati. El Tati la abre para Quiroz por el sector derecho. La pelota la viene a buscar por ahí. El jugador Guerrero tiene el balón. Se saca la marca de un hombre. Atención, puede meter el centro. El centro que va a recibir. ¡Ay, cuidado! ¡Agárrenlo! ¡Agárrenlo!
0: Esa era la de Santa Cruz todavía.
1: Se va sobre el horizontal Maradona.
3: Claro, un remate número 18 Herrera, que tiene buen remate, que hace también las pelotas detenidas. Claro, el remate de media vuelta y la pelota pasó besando el parante, en este caso el travesaño del portero Fernando Hurtado. Una ocasión clara de gol, un remate fuertísimo. Se salvó el Puma, David.
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1: Caquero mira el reloj, ¿eh? Caquero mira el reloj, lo miró, atención. El partido ha terminado en su primer tiempo. Claro, porque infló sus pulmones. Puso las manos al cielo para indicar que el partido ha terminado. El marcador final de estos primeros 45 minutos indican 1 para Deportes Antofagasta, 0 para Santa Cruz.
5: 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Hacemos una pausa, muchachos. Vamos a volver de inmediato con los comentarios para estos primeros 45 minutos aquí en el 103.3. Pausa y regresamos.

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3: Dos cabezas de atención.
4: Hay penal, señores.
3: Y ahí Barahona.
4: Ahí sí.
3: Vamos. Atención. Le va a pegar Monreal. Atención, señoras y señores. 33 y medio. Es el minuto sagrado. Puede ser gol para Puma. Le va a pegar Monreal. Le pega y... ¡Gol!

0: jugadores de Deportes Antofagasta. 34 minutos. El goleador Puma. Monreal para Deportes Antofagasta. 1. Santa Cruz 0.
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0: final va a pillar de este triunfo parcial de Deportes Antofagasta sobre Santa Cruz por 1-0. Me estás en la, un homenaje también a jugador histórico, a la rama femenina del Club Deportes Antofagasta, entregando una camiseta en el aniversario número 60 de la institución Puma. Por ahí está Luis Godoy, un jugador que portero también de Deportes Antofagasta, que larga trayectoria. El Pelayo Araya, Ayala. Y por ahí te escuchan ustedes los autoparlantes, los jugadores de la rama femenina del cuadro Puma. Un lindo homenaje para todos los que hacen historia, para todos los que pertenecen a esta gran institución. Así que también se agradece cuando sea el tiempo para poder premiar, reconocer la trayectoria de varios deportistas del cuadro de Deportes Antofagasta. Bueno, el partido ha sido un partido extraño en cuanto al juego de Deportes Antofagasta. Le ha costado mucho quizás, y le ha pasado en otros partidos también, que no ha podido los minutos iniciales hacerse dueño del campo, hacerse dueño en este caso del juego, y por ahí los equipos a veces le toman la mano al cuadro Puma, y cuesta también a veces marcar esa diferencia cuando se juega de local. Y Antofagasta lo ha padecido en varios partidos. Claro, después en el segundo tiempo cambia la impronta, aparece el gol y cambia un poquito la figura en cuanto al juego del cuadro de Deportes Antofagasta. Entonces me parece que el día de hoy fue una tónica parecida a otros partidos. Lo bueno que apareció el gol, con un penal que fue bien cobrado, el gol de José Pablo Monreal, un golazo que la clava arriba en un rincón. Pero esperemos que Antofagasta en este segundo tiempo aparezca con nuevos aires para poder marcar la diferencia en cuanto a goles. Y en cuanto al juego, el cuadro de Santa Cruz le puso resistencia, le complicó también la existencia en el medio campo, donde por ahí Antofagasta para mí ha estado al debe en estos primeros 45 minutos. Se han asociado poco los jugadores en esa zona de medio campo. Por ahí decía David y comentábamos también el factor Leighton. Hoy no está Leighton y como que parece que por ahí también pasa gran parte del juego de Deportes Antofagasta. El que también ha estado un poco errático en cuanto a la entrega de balón, en cuanto al juego, ha sido Matías Gallego, un hombre que tiene que estar encargado del enlace, de hacer jugar en este caso a los delanteros, que tiene tres, que tiene a Monreal, Bravo y Hurtado. Entonces me parece que por ahí vamos a ver la pizarrita Marcoleta para poder ingresar con algún jugador en esa función que pueda darle también un poco de juego, un poco de fútbol en la zona medio campo para el cuadro de Deportes Antofagasta. Yo creo que por ahí para mí va a ingresar Hinojosa para darle un poquito de eso que se extrañó en el primer tiempo de Deportes Antofagasta. Así que esperemos que mejore, porque 1-0 es un marcador que está ahí. El equipo de Santa Cruz también ha llegado, ha hecho daño, hasta un poquito los minutos iniciales complicada la defensa de Deportes Antofagasta en cuanto al juego en la zona defensiva. Digamos que Santa Cruz tiene el goleador del campeonato de la primera vez, así que una pelota que le quede quizás puede marcar una diferencia en gol. No ha sido tampoco un partido que uno diga que por las bandas Antofagasta ha hecho daño, también le ha costado mucho, no ha llegado como uno quisiera, sacaría esa guapa por la banda, que por ahí también el juego de Antofagasta también se hace fuerte. El día de hoy no ha sido así. El ingreso de Simón Ramírez sí ha cumplido la parte defensiva, pero tampoco ha llegado arriba, ha generado daño o ha metido centros para Monreal, para Bravo, para Hurtado. Entonces me parece que Antofagasta tiene que asociarse un poquito más para poder hacerle daño a este equipo de Santa Cruz, que es un equipo que tiene lo suyo. Defensivamente sí, se protege bien. Ha sacado muchos centros, y centros que quizás no han llegado a destino, en este caso los jugadores de Cuadro Puma, y por ahí la defensa de Santa Cruz ha andado bien. Pero ha sido poco el poder ofensivo el día de hoy de Deportes Antofagasta. Si contamos el gol, el penal y dos jugadas, para mí un remate de Monreal, que algo parecido a lo que hizo en Arica, que sacó a su defensor, entró al área, saca el remate y la pelota rebota en un defensor del equipo de Santa Cruz y evitó quizás el gol del goleador Puma.
1: ¿Barahona?
0: Después un cabezazo también de Monreal, las dos ocasiones claras de gol que ha tenido el cuadro de Deportes Antofagasta, muchachos.
1: Barón, así, ¿usted vislumbra, visualiza si habrá algún cambio en esta segunda fracción por parte del club
0: de Deportes Antofagasta? Sí, yo creo que va a mover la pizarra en el medio campo el cuadro de Deportes Antofagasta. Al parecer, vi trabajando ahí arduamente al chico Hinojosa, que sería para mí un jugador importante, que es un hombre que también traslada muy bien el balón, también te genera pase filtrado también en este caso para los delanteros. Entonces, por ahí puede ser también la idea que tiene Marcoleta de generar un poquito más de juego en la parte ofensiva.
1: Así es. Bueno, en este segundo tiempo que ya se aproxima, siendo las 13 horas con 30 minutos, estamos en el entretiempo aquí en el Estadio Calvo y Bascuñán, en un soleado día domingo, con un marco de público, diríamos, bastante escueto, muchachos, ¿ah? Pero hay público apoyando a los dueños de casa y se vislumbra un segundo tiempo bastante lleno de energía. ¿Cómo cree usted que lo va a plantear Barahona el segundo tiempo Santa Cruz y a la vez Club Deportes Antofagasta?
0: Yo creo que Santa Cruz va a tener que soltarse un poquito más porque está perdiendo. Va a tener que ya no se va a meter muy atrás como lo hizo en primer tiempo.
1: Eso quiere decir que va a dejar algún espacio.
0: Claro, va a buscar quizá ese gol de empate y Antofagasta tiene que aprovechar, que le ha pasado en varios partidos poquito, que Antofagasta, cuando el equipo real tiene que ir a buscar, Antofagasta lo mata en el contragolpe, y ha pasado en varios partidos, y en eso la velocidad de Bravo, la velocidad de Hurtado te marcan diferencia. Entonces parece que por ahí también tiene que proponer, y yo creo que mirando un poco acá a los jugadores que pueden ingresar, para mí sería ideal que ingresara Diego Rojas, que ingresara también el jugador Campiay, que lo hizo muy bien en Arica, ingresó y también anduvo muy bien. Entonces,
1: marcó la diferencia,
0: por ahí Marcoleta, claro, marcó la diferencia.
1: Bueno, son
0: entonces,
1: partidos complicados.
0: Si hay que mover la pizarra, para mí son dos jugadores.
1: O sea, dos cambios usted vislumbra para el Club Deportes Antofagasta. Yo también concuerdo con usted con el hecho de que a lo mejor Santa Cruz en esta segunda fracción va a intentar protegerse un poco más y a la vez también atacar, que es lo que le queda, porque está cayendo por 1-0. Vicente, ¿usted cómo vislumbra este segundo tiempo?
2: Bueno, yo estoy de acuerdo también con los cambios que proponen y también quiero volver a resaltar la estadística que Deportes Antofagasta cosecha 4 partidos sin conocer la derrota de local. Entonces es importante que el club pueda mantener estos tipos de resultados.
1: Sin duda que es importantísimo. Ya vislumbramos en el arco norte a el precalentamiento de Club Deportes Antofagasta, minutos antes de entrar ya a esta segunda fracción. Yo pienso que Marcoleta va a tener que hacer algún cambio, sin duda, para poder mejorar un poco lo que es la saga de ataque. Si bien es cierto, el penal nos hace súper bien, esto está ganándose 1-0, pero es un partido que se tiene que jugar en los próximos 45 minutos y tengo la sensación de que Santa Cruz no le va a dar tregua a Club Deportes Antofagasta, aún jugando de visita, y es ahí donde yo creo que Luis Vicente podría aprovechar Club Deportes Antofagasta de poder contraatacar y marcar el segundo y tal vez el tercero, como lo dijo el chamán.
0: Claro. Coquito, disculpa Vicente. Bueno, se preparan los dos cambios, Kevin Campillay, lo comentamos, y también Diego Rojas, uno que va a jugar la parte ofensiva, es lo que esperamos que también llegue al área rival, y el otro enlace para mí tiene que estar, que es Diego Rojas, para poder meter un balón profundo, un balón con ventaja para los delanteros, es lo que prepara también este segundo tiempo Marcoleta, buscando el segundo gol para dar una tranquilidad al partido también Vicente Coquito.
1: Mira, entran ya va a entrar con dos cambios Club Deportes Antofagasta ya consumado, ¿cierto?
0: Así es. Vamos a ver quién son los que abandonan en el cuadro de Deportes Antofagasta.
1: Damas y caballeros, estamos a segundo de comenzar la segunda fracción, Estadio Calvo y Bascuñán, domingo familiar, disfrutando del fútbol, de la pasión, lo que a la gente le gusta, la pelotita. Santa Cruz cayendo por 0-1 contra los dueños de casa. Usted ya lo sabe del relato del gran David Vidal Espinosa. En la voz comercial, don Carlos Quirante, Vicente Araya en los comentarios y estadística, Luis Barahona, Liquitay, puesto de cancha y comentarios. El gran Memo Arenas junto a su padre, junto a Darth Vader en la parte técnica y en estudios, don Antonio Milla. Para llevar a ustedes lo que va a ser la segunda fracción de este apasionante partido, Club Deportes Antofagasta, que gana por 1-0 a Deportes Santa Cruz. David Vidal Espinosa.
3: Vamos a los cambios, Barahona.
0: Claro, se fue el 7 de Cristian Bravo, también se fue el 16 de Matías Gallegos. Ingresó Diego Rojas, camiseta número 10. Y también ingresó
3: uno que a usted le gusta mucho también, David Vidal. El número 14, Kevin Cambiay, en Deportes Antofagasta.
4: Atención, sonó, silbato, comenzó el segundo tiempo. En el estadio Calvo Acuñán están ganando los Pumas por la cuenta mínima.
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4: Viene el despeje del portero Dubolet. Atención, va a caer entre cuartos de terreno. La pelota la trata de controlar Deportes Antofagasta, no puede. Atención, sale con todo el cuadro de Santa Cruz, claro, se está perdiendo por la mínima. La pelota ahora la tiene Simón Ramírez. Ramírez que busca un claro para aquel sector, la pierde, la recupera Santa Cruz. Atención, cuidado, porque aquí la pelota la tiene Plaza. La va a meter de inmediato para Quiró. Quiró mete el centro que va. Herrera que cabeceaba, queda corto. La pelota la tiene Diego Rojas. Combina con quién, con el jugador Suárez. La despeja en el fondo. La pelota la tiene el Tati. Va a refugiarse en su portero. Viene el despeje del portero, señoras y señores. Atención, la pelota la recupera Deportes Santo Fagasta. Por ahí está Kevin Campillay, la tiene Campillay. Se va por el sector derecho. Pecho de palo, decía mi igualita. La trató de amortiguar. Monreal no pierde, pero la recupera nuevamente Deportes Antofagasta. Atención, porque por ahí la tiene el jugador Manzano. Pierde, la recupera nuevamente Deportes Antofagasta. Atención, comienza a girar por la derecha. Se va a meter por allá.
1: Levanta banderola el
4: jugador Hurtado.
1: Sí, hay tarjeta, parece. Sí, hay tarjeta amarilla.
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4: Luego me lo cuenta Barahona, ¿quién pintaron del cuadro de Santa Cruz?
3: Sí, estoy esperando que se dé la vuelta para darle el número.
1: Peligroso.
3: ¿Se puede tener la mejor visión de ahí?
4: Es que también se da vuelta. La pelota, atención, al tiro libre. ¿Quién va a tirar el tiro libre ahí con pierna zurda? Atención, le pega un hombre, balón se va cerrando. Saltó ahí Dubolet para quedarse con la gordita regalona.
1: Juegue nomás, dice el árbitro. Ahí se cae el arquero de Santa Cruz en una salida.
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4: La pelota la tiene Deportes Antofagasta. Ya, muchacho.
1: ¡Uy, qué mala!
4: Se equivocó Manzano. Atención, la recupera el cuadro de Santa Cruz. Balonazo largo para que comience a correr Barrio. Mete el centro. Atento está el portero Fernando Hurtado para quedarse con el balón.
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1: Muchachos, mucho más activo este segundo tiempo, tanto para Santa Cruz como para el Club Deportes de Antofagasta. Ambos están en la toma de decisiones ya más drásticas de tener el balón y hacer jugadas de ataque. A pesar de que está defendiendo bastante bien Club Deportes Antofagasta, ha sabido llegar en estos primeros minutos del segundo tiempo el equipo de Deportes Santa Cruz.
2: Claro, pero hay muy poca precisión por parte de Nicolás Barrio y Diego Plaza, que lo están por los costados, pero no logran encontrar a su goleador.
4: La pelota la tiene, atención, el cuadro de Santa Cruz. Un hombre solo despejado por el sector derecho. Por ahí va Quirós. Atención, retrocede ahora para que el balón lo contenga a Lucena. Tiene balón a Lucena. No se complica más atrás para aquel. Para que la tenga Harvey Cabero. La tiene el defensa del cuadro de Santa Cruz. No tiene con quién combinar. Abre sus brazos. Por acá llega Herrera. Pone el balón para Cabero. Este para el Tati. Ahí está David. David para Harvey Cabero.
1: No encuentra salida David y Santa Cruz. ¿Ah? Está bien parado Club Deportes Antofagasta conteniendo el medio campo.
4: Bien refugiado, digo yo. ¿Ah? Claro. ¿Le gusta el empate a Marcoleta Barahona? ¿O el triunfo por la mínima?
6: No le gusta. Un gol más para estar tranquilo. ¿Ah? ¿Le doy un dato, maestro?
4: Sí.
6: Dijeron que está Dayan Barca acá. ¿Adivina quién bajó?
4: Un californiano, alguien, ¿qué? Atención, que viene el centro, me te queda picando y llega Hurtado. Hurtado por dos. Y tuvo el empate Barahona ahí.
6: Hay una pelota que difícil, complicada también para en este caso el delantero, pero estuvo bien la defensa también del cuadro de Deportes Antofagasta, David.
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4: Sí, que Mocoa puede dar el saque lateral, pero lo complementa todo el Padilla en el fondo, la pelota la recupera nuevamente Santa Cruz. Ya, pues préstale la pelota a los Pumas. La pelota la tiene nuevamente el cuadro visitante. Por acá empieza a picar un hombre. Atención, el balón se va fuera del campo de juego. Hablando del fútbol, Deportes Santo Bagata.
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4: La pelota la vino Carguito, ahí está Roja con el balón, la mete ahora por la derecha, para Simón Ramírez. Ramírez comienza a picar, avanza algunos metros, ya está en medio terreno de juego. La pelota la tiene Campillay, atención, busca un claro. Se le arranca un tanto el balón al jugador de Deportes Santo Bagata, atención, puede meter el centro.
1: Lateral.
4: Se va. Fuera del campo de juego, hay lateral para el Puma.
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4: Atención al saque lateral, la van a meter en la zona caliente. Saltaron los hombres Santa Cruz, ganadores. Los visitantes Antofagasta ganan por la cuenta mínima. Ya minuto 6 de este segundo tiempo.
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4: El próximo domingo estamos en Santa en Curicó, Barahona, ¿verdad?
6: Así es. Jugará ya frente al equipo curicano. Deportes Antofagasta de visita.
4: La pelota la tiene nuevamente el cuadro de Santa Cruz. En el fondo, pelotazo largo. No, pierde las ideas el cuadro de Santa Cruz. Vicente parece, ¿ah?
2: Sí, muchos balones largos. Repito lo que dije anteriormente, no, sus laterales, sus extremos no logran encontrar a Diego Arias. Y solamente ha tenido una oportunidad.
4: Aguada por dos, no pudo con el tercero, pero más atrás ahí está el Canucha Cuadra para tener el balón. La pelota, la controla el Chapita Díaz. Ahora la recupera Adrián Cuadra, ahí está el Canucha. Este nuevamente para que la tenga, la controla el Chapa. El Chapa para Suárez, se va ahora por el sector derecho. Por ahí se la está pidiendo Simón Ramírez. Ramírez con el balón, pelotazo largo, atención, puede correr Campillay. La pelota la tiene Deportes Antofagasta, atención con Manzano. Levanta la cabeza, por dos, lo bajaron, no lo bajaron, no, siga nomás. Indica el referee el balón que lo recupera Santa Cruz. Pero hay nadie arriba, o Barahona.
6: Bueno, ataca el equipo Santa Cruz, que tiene que ir a buscar quizá y ese gol que lo puede meter en el partido, empatar el partido, y Antofagasta tiene que aprovechar también los espacios que va a dejar el equipo visitante, David.
4: La pelota, atención, no alcanza.
1: Era buenísima esa, David, ¿eh?
4: Sí, claro, no alcanzó a llegar el atacante Puma. La pelota tiene el Chapadías en el fondo, más atrás, para que la contenga Suárez, medio terreno de juego. El balón con lo recibe el Canucha Cuadra, la abre por la derecha, le sale bien para Simón Ramírez, nuevamente para el Canucha, atención, la está esperando por este otro sector, Manzano, atención, la va a meter por la derecha, por acá se va a abrir el jugador de Deportes Santo Bagasta, puede meter el centro, quiere encarar, atención, la pelota la recupera Campillay, le pierde el balón, atención, le puede pegar, le podía pegar Manzano, el Carulla en definitiva, el balón rebota en un hombre del cuadro de Santa Cruz. Si el partido era complicado en primer tiempo, Vicente, me parece que ahora es más complicado todavía.
2: Sí, pero quiero resaltar el ingreso de Campillay y de Rojas, ya que le han dado mucha fluidez.
1: Sin duda.
2: A CDA, sí, sobre todo en el medio campo.
1: Comparto lo mismo que Vicente, hay ataque del CDA.
4: Podía llegar el jugador de Deportes Antofagasta, Campillay, y Barahona pudo ser el segundo para el Puma.
6: Claro, pudo ser el segundo, un balón muy largo, no alcanzó a llegar ahí a tomar el balón para poder sacar un remate de portería. David, la tarjeta amarilla fue para Felipe Alvarado, para que lo apunte ahí en su agenda, maestro.
2: Ex Puma.
6: Claro, el número 12.
4: 23 parece que estuvo por acá. Sí.
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4: Los minutos pasan, ya vamos con 9.30 de este segundo tiempo. Está ganando el Puma. Por dos goles a uno, aquí la pelota la tiene el cuadro de Santa Cruz. Nombre al piso, nada indica el referee. Balón se va fuera del campo de juego. Hay lateral en medio terreno de juego que favorece a Deportes Antofagasta.
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4: Recordemos que el cuadro de Cobreloa empató con Recoleta 2-2. Allá en la capital, atención. Un hombre se mete a la zona caliente, Hurtado. Vamos a ver, se va a media vuelta, vuelta entera, retrocede. Queda mucho Antofagasta atrás, ¿ah? Mucho Antofagasta atrás, atención, el Carucha la mete para Ramírez. Puede meterlo dentro de la zona caliente, se arranca con tanto el balón, le pega de media vuelta. El balón se va desviado fuera del campo de juego. Reanuda el fútbol el cuadro de Santa Cruz.
6: Le agrada la jugada al público, ¿eh? Por lo menos está atacando un poquito más, está controlando muy bien este segundo tiempo Club Deportes Antofagasta, a pesar de que no finiquita todavía. Y un deslucido segundo tiempo, diría yo, de Santa Cruz, muchachos, ¿ah? ¿Eh?
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4: La pelota la tiene nuevamente el cuadro de Santa Cruz. Deambulan ahí en medio terreno de juego. Cuatro hombres en el medio de, en el medio campo. La meten por la derecha. Oh, ¿qué pasó, Santa Cruz, Barahona? Se durmieron.
6: Hay cambio, muchachos.
2: Sí, va a ingresar el número 11 Matías Pinto, uno que iba a ser titular el día de hoy, también goleador que tiene el equipo de Santa Cruz. Y se va el número. Y se va el número 18, Hugo Herrera, en el equipo de Santa Cruz.
4: Bueno, tenía buen chimpazo Herrera.
2: Era el encargado de las pelotas detenidas y también de los tiros de esquina.
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4: Ya la pelota la tiene de Deportes Antofagasta. Atención, pone el sector derecho, por allá va el Carucha, la mete ahora, pone el sector derecho, digo ahora, era el izquierdo. La pelota la tiene Ramírez, ¿quién viene a ayudarlo? Es Diego Rojas, tiene el balón Deportes Antofagasta. La pelota nuevamente para Ramírez, busca un claro, le hace un 2, aparece un hombre, va al piso, la despeja los hombres del cuadro de Santa Cruz, salen jugando rápidamente, pero no controla la plaza. Atención, se la está pidiendo rápidamente el jugador Alvarado, va en el pelotazo, atención a la zona caliente, pero dirigentemente Hurtado deja caer el balón, se vaya fuera del campo de juego. En el fondo, la luz al fútbol, los Pumas.
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4: Cuidado, Feña, no empiezan a apurar, Barahona.
2: Sí, porque saben que hace tiempo después ganó una tarjeta amarilla innecesaria y también un tiro de esquina, en este caso, a favor del equipo de Santa Cruz.
7: Sin idea, Santa Cruz no ha podido replicar el fútbol que nos mostró en el primer tiempo con mucha presión, hartos toques por los costados. En cambio, se ha logrado sobreponer.
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4: La pelota la tiene Deportes Antofagasta, atención, la abren. ¿Para quién? Para el Carucha, jugador número 20 de Deportes Antofagasta, la tiene nuevamente los Pumas. Vamos, muchachos, vamos, muchachos, se equivocó la entrega, no alcanza a llegar por acá el jugador Simón Ramírez. La recupera Santa Cruz, la controla Pinto, deambula, no puede sacarse a la marca de Ramírez. Está en medio terreno de juego el balón. Y el trabado, si el primer tiempo, insisto, es malo. Este es más malo, Vicente,
7: Sí, coincido, partió muy bien, hay que resaltar. Partieron muy bien, pero ahora el juego está bastante detenido. Poca posesión para ambos clubes, mucho pelotazo.
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4: 14 minutos de este segundo tiempo, está ganando el Puma por la cuenta mínima. La pelota la tiene por acá Deportes Antofagasta. Ahí está Zacarías con el balón. Busca un claro para quién, para que llegue por ahí. El jugador Monreal no pierda, pierde, digo. La recupera elenco Santa Cruz. Atención, con Pinto se mete por el sector derecho. Quiere buscar a Arias, no puede, lo traba bien un hombre en Deportes Antofagasta, viene el Carucha ahí en la marca, la pelota la tiene el jugador de Deportes Antofagasta, era Suárez, en definitiva metieron el centro, no llega nadie, hay lateral que favorece a los Pumas.
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4: Recordemos que se ganó Santiago Wander, también acumula los mismos 25 puntos que tiene Cobreloa por diferencia de gol. Es Cobreloa el puntero, Santiago Wander el puntero solamente por diferencia de gol. ambos con 25 puntos. Te quedaría mirando en los talones con 24 unidades.
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8: Hay lateral para Santa Cruz, que está ya un poquito más hambriento en estos casi primeros 15 pasaditos, 15 minutos de la segunda fracción.
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4: La pelota la despeja los hombres de Deporte Antofagasta. Atención con el chapa, pelotazo largo. No llega nadie arriba. La pelota la controla el portero Duboleta. Le va a meter el pelotazo largo. Hicieron mal los cambios para una Santa Cruz, ¿eh?
6: Sí, no ha podido encontrar el juego que quizás Dalcio Giovanoli pretende para estos segundos 45 minutos. Pero como dices tú, ha sido un partido regular, un partido malo, y en eso también cae en el juego también de Santa Cruz, cae el equipo de Deportes Antofagasta también.
7: Quiero resaltar también al centrales de Antofagasta que han sabido frenar a Diego Arias, recordemos que es el goleador del campeonato.
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4: La pelota la tiene Deportes Santos Pagata. Al final, ¿con cuánto público nos quedamos para ahora? ¿No? ¿1000 personas o no? ¿Un poquito más?
8: Está contando Luis, ¿eh? Se paró a contar al público.
4: De uno por uno, dicen tú. Bueno, así más exacto puede ser.
7: Poca gente, pero se escuchan.
4: Sí. Los Pumas con bronca, hasta el final, hasta la muerte. Siempre junto a Deportes Antofagasta.
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4: Hay lateral para Puma, lo prepara Ramírez. Atención, la pelota queda picando. La
8: tiene qué buena.
4: Y ahora para Hurtado.
8: Era buenísima.
4: Le pegó muy al cuerpo del portero Duboleta. La pelota la tiene Deportes Antofagasta. La hace rebotar un hombre. Atención, queda picando el balón. No, el lateral es para los Pumas. Sí, señor, nuevamente falla la puntada final, Hurtado.
8: Ese era el 2-0, muchacho, ¿ah? ¿Eh? Vicente.
6: Sí, una gran jugada de Kevin Campellavel y todo para Diego Rojas, que para mí era el que tenía que rematar. Está en el círculo central del área grande ahí. Abrió hacia el sector izquierdo, aparece el Hurtado, claro, le pegó un poquito mordido, un poquito de ella al balón, a las piernas del portero Dovaleta, si no estaríamos cantando el segundo.
8: Me David huele, Espinosa. Me ya. Huele olorcito a gol, señores, para el Club Deportes Antofagasta. En cualquier minuto,
4: que prueba de larga distancia, el balón rebota a los defensores, la pelota la tenía Deportes Antofagasta, pelotazo largo, el despeje. Vamos a ver si gana el Puma, si gana el Chapa o no gana. Hay una falta, sí señor, es tiro libre que favorece al cuadro de Santa Cruz en medio terreno de juego.
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4: La pelota la tiene el cuadro de Santa Cruz, pelotazo largo, rasante. Atención por el sector izquierdo, no. Se da media vuelta, ahí le va a pegar Pinto. Le pegó Pinto, rebotó un hombre. Vamos, la explosión. Tiene que ser rápida la salida del cuadro de Deportes Antofagasta. Atención, la mete por el sector derecho, para allá va a llegar. El jugador Puma la tiene, el Campi. Se mete a la zona caliente, vos con Caro, pégale Campi, le pegó. El balón que rebotó un hombre, reclamaban algo, ¿ah? ¿Eh? Reclamaban mano, ¿qué pasó para ahora? Y tiro de esquina, número para el Puma.
6: Es el número 5 para el Puma.
8: Estaba en el piso, muchacho, el jugador de Santa Cruz cuando el balón le llega. Lo alcancé a divisar y por eso es que la gente reclama.
6: Claro, un penal pareció el que le cobraron a Díaz y a Arica, que se tira y la pelota rebota en la mano del jugador de Deportes Antofagasta enfrentando a San Marcos Arica. Aquí algo pareció, pero después está cerca y dice, ¿no? Que hay tiro de esquina que favorece a Deportes Antofagasta mientras nos reclamo de Marcoleta contra el juez, el cuarto juez, el señor Ahumada.
4: ¡Atención, balón para el aire! Nada, por ahí cabeceaba el Chapa, atento el portero Duboleta, pudo ser el segundo para el Puma Barahona.
6: Claro, pudo ser el segundo, ataca Santa Cruz.
4: Atención, un hombre se descuelga, es Pinto, atención, aparecen tres hombres en la marca, sin falta, parece nomás, indica. Pero si me quedo contigo Barahona, pudo ser el segundo, ¿ah?
6: ¿Eh? No, para mí es un bracito arriba de Díaz.
4: Sí, una vez que nos tome Barahona.
6: Pero estaba cerca el juez Gaguero, sí. Cobró solamente que la jugada siguiera. Ahora le pide al jugador que se pare. Claro, los jugadores le piden tarjeta amarilla para Díaz, pero no determina eso el juez. Sí, le llama la atención si ese bracito fue arriba también, David.
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4: La hidratación depende del árbitro, ¿no aparece obligación?
6: Depende del juez. Pero en este caso los jugadores toman agua, pero no salen de la cancha. O sea, solamente están ahí al borde de la banca del Deportes Antofagasta.
4: Atención, pelota, pelotazo largo, parece que sin destino, ¿no? La recupera, sí, el Campi. La pelota la tiene Deportes Antofagasta por la derecha, combina con Ramírez. Tiene el balón, atención, le hace el 1-2. No llega nadie de Deportes Antofagasta, sí, en el fondo aparece el jugador Cabero. Pero nuevamente se va fuera del campo de juego. El lateral es para el Puma.
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8: Muchachos, una consulta. ¿Qué les ha parecido a usted el referato del árbitro en este segundo tiempo y en el primero también? ¿Cuál es la opinión que tienen ustedes sobre cómo ha llevado el partido?
7: Creo que ha tenido igual muy poca participación. No han habido tantas faltas, tantas jugadas polémicas como sucedieron el partido pasado, o sea, contra San Marcos de Arica.
8: ¿Barahona?
6: No, ha dirigido bien. El día de hoy por lo menos cobró un penal a favor de nosotros, así que está bien.
8: Ah, perfecto, qué buen comentario, Barahona.
4: Bueno el árbitro.
8: Es bueno el árbitro. Es buenísimo.
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8: Hay un error ahí de salida de Santa Cruz bastante...
6: Wow. Displicente.
8: Sí, displicente, por decirlo así, ¿eh? Eso es lo que tiene que aprovechar el CDA, ¿eh? Esa displicencia que está demostrando, sobre todo en la salida a Santa Cruz, aprovecharla y contragolpear, porque de lo contrario esto podría terminar 1-0, aunque el chamán dijo que era 3. A mí me huele que se viene el segundo para el Club Deportes Antofagasta, muchacho, ¿eh?
4: La pelota la tiene Deportes Antofagasta, se equivocó, atención, la recibe el hombre de Santa Cruz en el círculo central. Cuidado, hace tanto lado por el árbitro, lleva con el árbitro, atención. Pelotazo largo por la derecha, por allá va a correr el jugador Barrios, tiene el balón, no tiene con quién combinar. Tiene que retroceder nada más, ¿para qué? Para que la controle Plaza por ahí. Tiene el balón el cuadro visitante, la tiene Plaza, la mete al círculo central, ¿para quién? Para el Tati. Se dejó algún hombre por la derecha, bueno, el pelotazo, se cruza bien el Chapita, tiene el balón, la recupera. Ya, pues muchachos.
8: Esa salida tiene que ser rápida, Vidal, esa es.
4: En ti confío, Dieguito, en ti confío, Diego, para Hurtado para el sector derecho, tres cuartos de terreno, atención, va a picar en diagonal. Le sale un hombre a la marca, le sale el segundo, siempre con el balón, metió el centrito. ¡Ay, Barahona!
6: Sí, ahí se equivocó Brian. Tenía para encarar, tenía para le pasar por la espalda también Diego Rojas, no, decidió pegarle, pero sin convicción, sin dirección, sin fuerza, despreció un ataque el cuadro Puma.
4: ¿Te gustaría Chilito Valle ahí por el medio estado, oye, o no?
6: Pues, sí, para darle un poquito de velocidad, es un jugador más explosivo también, está con ganas, recordemos que estuvo lesionado 3 partidos. Incluso ya está considerado para el día de hoy, pero obviamente por un buen momento de Hurtado, de Bravo, está en la banca el Chino Andes.
4: ¿El Hurtado de cuándo nació un gol hoy?
7: Sí, Hurtado no ha estado preciso el día de hoy. Sin embargo, igual ha tenido sus ocasiones, su picada al espacio, ha encontrado también el vacío, pero repetimos que no ha logrado concretar.
4: Es como sagrado, Hurtado en la oncena, Barahona.
6: Es bueno, que los goles te permite eso, de ya 5 goles, un jugador importante no uno, para Marcoleta.
4: Para una, ¿de cuándo que no hace uno?
7: Y ocasionó el penal, también Hurtado.
4: Ah, bueno. La pelota la tenía Deportes Antofagasta, en el fondo aparece por ahí Cabero, tiene el balón.
8: A cualquier parte, a Santa Cruz.
4: Nada más. Bueno, mientras el tiempo pase, es cuestión de ver a Quirante nomás, cómo se le está poniendo blanco el pelo para una.
8: Hace rato.
4: 24 minutos de este primer segundo tiempo, está ganando el Puma por la mínima.
6: Pero tiene su look.
8: El viejito de App me recuerda a mí, muchachos. ¿Vieron la película?
6: Sí.
8: Pues es como ver al viejito de App con un micrófono.
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4: La pelota se va fuera del campo de juego. En el fondo, reanuda el fútbol. Deportes Antofagasta.
6: Prepara otro cambio, Santa Cruz. Se va a venir el número 8, Diego Acevedo. Veremos quién abandona en el equipo Santa Cruzano.
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4: La pelota la tiene un hombre de deporte Antofagasta, atención, cerca del banderín, esquina por el sector derecho, se viene otro cambio en el cuadro.
8: Y lo logra.
4: De Santa Cruz lo logró,
8: ¿sí? Sí, lo logró, señor.
4: Solamente saque lateral, que favorece a Deportes Antofagasta.
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8: Hay cambio, muchachos, lo aprovecha Santa Cruz.
2: Claro, se va el número 4, Gino Alucema. Ingresa el número 8, Diego Acevedo en Santa Cruz.
8: Perfecto, Barahona.
4: Atención al saque lateral, lo mete en la zona caliente, pero la despeja rápidamente el cuadro de Santa Cruz. La pelota la tiene Antofagasta. Ya, muchachos, vamos al segundo. Vístete, Barahona, ya te dije, ya, vístete, necesito un goleador. ¿Sí?
2: Un cambio... ¿Sí?
8: Voy.
4: Ya, perfecto.
2: Un cambio totalmente ofensivo por parte de Santa Cruz, quitando a su contención para colocar a Acevedo, que es un poco más de roles de creación.
4: Pero los cambios, estamos claros que no le funcionó ninguno, Vicente, ¿eh?
2: No, ninguno. Santa Cruz ha hecho un partido bastante discreto, no ha tenido, sobre todo en el segundo tiempo, ocasiones de gol.
8: Pero no hay que confiarse, muchachos, ¿eh? Porque no ha perdido el espíritu de... Esto puede pasar en cual... ¡Uy! Corre peligro.
4: Atención, la pelota queda picando, pero siempre tenemos ahí el cerrojo en Deportes Antofagasta, el Peño Hurtado.
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4: Ya. Vamos, cabrón, créete el cuento. Atención, pelotazo largo. Por ahí va el regalón de Barahona. La pelota la tiene Hurtado. Ahí está Brian Hurtado con el balón. Va al piso. El regalón tuyo de Marcoletti,
8: bueno. No, amigo suyo.
4: No, lo tengo ahí nomás.
8: Mira, le comento algo, muchachos, para todos los integrantes de Todo Deporte y los hinchas de ATD, que le preguntamos a Marcoleta sobre el enojo sobre usted.
4: ¿Ya?
8: ¿Qué dijo? Y que tú dijiste que a ti, él te había pedido disculpas a ti. Dijo, no, por acá nos has acercado, no, David Vidal Espinosa.
4: No, estoy enojado yo. ¿Sí? Los matrimonios son así.
8: ¿Cuándo se casó usted, Vidal, con Marcoleta?
4: Ya, nadie se casa, pues.
8: No invitó a nadie usted, ¿no?
4: Y usted se casó con las canas, ¿no?
8: Oye, que está lindo el partido, muchacho.
4: Mejor nos sigo preguntando, ¿verdad?
8: Sí.
4: Si le preguntamos al raro gigante.
5: No, yo no me caso.
8: Hay cambio para el Club Deportivo Antofagasta, muchachos.
2: Sí, se va el número 13, Zacarías Aguapa. Va a ingresar el número 15, Alex Ibacache. Posición por posición. Aplauso para el jugador de Deportivo Antofagasta que abandona el campo de juego, que es Zacarías Aguapa.
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4: Segunda ventana, estoy pensando que lo va a poner más arriba, más ofensivo. ¿O más refugiado, Marcoleta? ¿Arahona?
2: No, yo creo que poco pinta fresca también. Y él lo dijo la semana, David. Él decía, tengo un jugador que es jugador de primera, como Ibacache, pero tengo la
4: responsabilidad
2: también de cumplir con la regla sub-21.
4: Cabeció por ahí. Y Hurtado tranquilamente se quedó el portero Dubaleta para quedarse.
8: Hay olor a gol, muchachos, ¿ah?
4: Sí.
8: Sí, tengo buen olfato. Confían en el chamán.
4: ¿Usted confía en el chamán pirate?
5: La mitad no, 50%.
4: Ok. La pelota la tiene Deportes Santo Pagasta, la tenía por ahí, va.
8: Ahí. Uy, va, sacó.
4: Hace rato. Sí. Bien. Nada que cero, ¿no, Barahona?
2: Sí, hace rato ya venía aquí extendida cometiendo faltas innecesarias. Claro, una falta en el medio campo, a veces se dice que son faltas tácticas, pero me parece que innecesario, se gana tarjeta amarilla y por ahí hay que buscar la estadística, porque debe tener unas 3 o 4 tarjetas amarillas aquí extendidas.
4: Mira, la cancha tiene 104,60 centímetros y la falta la hizo como a los 40 metros de su arco, ¿eh? ¿A qué?
8: Este tiro libre es peligroso, muchachos,
4: Está muy lejos. Vamos. Bueno, todos los centros son peligrosos, ¿eh? Atención,
2: Matías.
4: Señoras y señores.
8: Ah, por tierra.
2: Pinto.
4: Le va a pegar Pinto. Atención, busca un claro, queda despejado el balón. La recupera Deportes Antofagasta. Yo creo que Antofagasta no le hacen el gol, pero 1-0 es muy poco, Barahona. O Vicente.
2: Sí, es muy peligroso. Y si Antofagasta no está fino también arriba, donde ha tenido espacio para marcar diferencia, no ha podido. Quizá hay un poquito más de tranquilidad en la parte ofensiva también.
4: Ahora sí, la pelota la tiene por tanto bacana. Atención, pica, pica, pica, pica, pica, pica, pica, pica, pica. No alcanzó a picar. Primero llegó el Tati. o Cabero, digo, el balón se va fuera del campo de juego, hay lateral para el Puma.
7: Sí, CDA ha tenido las ocasiones, sobre todo con Hurtado, con Monreal, pero no han logrado concretar. Mismo problema que ocurrió el partido pasado.
6: Claro, le ganó la velocidad Guerrero a Diego Rojas, que es un poquito más pequeño, claro, le costó la zancada más larga del central de Santa Cruz.
4: Atención al saque lateral, porque por acá lo prepara Ramírez, la metió en la zona caliente, un hombre la despeja largo al punto penal y es tiro de esquina y es el número para el Puma.
6: Es el número 6 para el Puma.
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4: ¿Qué le va a pegar Diego ahora o no?
6: Diego.
4: Atención con Dieguito. Le va a pegar Diego Rojas.
6: Hay olor a gol, muchachos.
4: Atención, le pega a Diego Rojas al primer palo. El hombre que cabecea en el primer palo. ¿Quién voló por ahí? Esteo, atento. Atento a la defensa del cuadro Santa Cruz Barahona.
6: Era el Chapa Díaz que mete el cabezazo en las manos del portero, entre palo y portero, el doblete y evita el segundo del cuadro Puma.
4: La pelota nuevamente la tiene el cuadro Deportes Antofagasta. El tiempo pasa, 31 minutos del segundo tiempo. Está ganando Deportes Antofagasta por la cuenta mínima. Trataba de llegar a la portería el cuadro de Deportes Antofagasta de Santa Cruz. Creo que no ha pasado la mitad del campo de juego. ¿Eh? La pelota ahora la controla por ahí Acevedo. Tiene el balón. La va a meter por la derecha. Nuevamente buscan a Acevedo, que recién inundó. Atención, la pelota queda picando. El balón rebota en un hombre Puma. Hay lateral ofensivo que favorece al visitante.
6: Tiene que estar atento a la defensa de Deportes Antofagasta. Por ahí le ha llegado unas pelotas filtradas. Ingresó Matías Pinto, que es un jugador muy peligroso. Otra asociación en la zona ofensiva del equipo visitante, David.
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4: La pelota la recupera Deportes Antofagasta. La abren ahora por la derecha. Atención por acá. De inmediato comienza a picar el número 14. Me refiero a Campillay. La tiene el Campi. Retrocede ahora para que la tenga Ibacache. Los dos cambios. Atención Ibacache. ¿Qué va a hacer? Se la mete para Diego Rojas. Rojas para quién? Para Ibacache. Perdió el balón. La recupera el cuadro Santa Cruz. Cuidado, lo meta solo.
6: Está adelantado, muchachos.
4: Menos mal Barahona.
6: Sí, está adelantado. Solito ahí.
4: Menos mal Barahona. Cuidado con eso, Vicente.
7: Sí, peligrosa jugada por parte de Santa Cruz, donde encontraron finalmente a su 9, a su goleador, pero lamentablemente estaba en posición de adelanto.
8: Cuida muy bien las líneas ahí Club Deportes Antofagasta, si no ese era un gol, pero caladito. Ataca Club Deportes Antofagasta, muchachos.
4: Atención con Campilla y encara Campilla y la va a meter, quiere buscar un claro, la pelota queda rebotando el balón, atención. Por ahí la tiene Hurtado, nuevamente para
8: Campilla.
4: Hay mano. Hay una manito, tiro libre para el Puma Barahona.
6: Sí, una jugada asociada nuevamente ahí entre Campilla y que entró muy bien con Hurtado y una pelota que quiso pasársela por el costado y le pone la mano el jugador, en este caso de Santa Cruz, tiro libre peligroso a la portería de Santa Cruz. Digamos que el ingreso de Ibacache, el ingreso de Campillay por el sector izquierdo para darle un poquito más velocidad al ataque, y en eso también lo que propone en este segundo tiempo Marcoleta, llegar con velocidad por los costados, lo que se extrañó en el primer tiempo.
8: Hay olor a gol, muchachos, un tiro libre bastante peligroso para Santa Cruz, lo va a servir el Club Deportes Antofagasta en estos casi 34 minutos, me corrige David.
4: Sí. ¿A qué ponemos la ficha, Diego Rojas? ¿A qué le ponemos la ficha del tiro
6: está libre? Está Cuadra y está Diego Rojas. Para mí debería ser Diego Rojas.
4: Dieguito la coloca. Dieguito la pone. Cuatro hombres en la barrera. Atención, señoras y señores. Girantes, te saco la gomina. Si mete el gol Antofagasta, te saco la gomina. Atención. Vamos a ver quién le va a pegar. ¿Quién le va a pegar el deporte de Antofagasta? Le pega a Diego, le pegó. El balón se va sobre horizontal. Caen unos palitos los que estaban en la barrera, en el fondo, reanuda el fútbol el cuadro visitante.
8: El guardia se quedó con la pelota, muchacho, ¿eh?
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0: Atención, Deportes Antofagasta. Por aquí la controla Adrián Cuadra. Cuadra con el balón. Se la va a meter a Monreal por la izquierda. Se cruza Hurtado hacia adentro. Atención, Monreal. Ingresa a la zona caliente. Monreal se le arrancó el balón. Estuvo atento el portero de Boleta. El balón que queda picando. Entendieron la jugada. ¡Barahona!
1: Sí, ha andado bien en esa, en el mano a mano. Monreal echa a correr la pelota y le saca una ventaja importante en la velocidad, y es lo que también uno dice, Monreal, la estatura del físico, pero anda muy bien en eso,
0: Cuando aquí sale jugando rápidamente el cuadro de Santa Cruz, atención, quiere jugar de contra, no, están 4 contra 3, 4 más 3 del cuadro de Santa Cruz, ya llegó todo Deportes Antofagasta, no tiene con qué combinar, tocan el balón, ahí la tiene Acevedo con el balón, también en la marca Antofagasta, Manzano. Atención, la meten ahora por la derecha. Por acá va a llegar el jugador Quiroz. Mete el centro, lo abre allá nuevamente por la izquierda. Tranquilamente, pero se le fue el balón. Sí, señor, hay tiro libre. Que favorece a Santa Cruz, que lleva el número.
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0: El séptimo, Vidal. Perfecto, cuando hay dos cambios, presenta el cuadro de Santa Cruz, Barahona.
1: Sí, vamos a notar París con los cambios.
3: El séptimo o el quinto. Séptimo o quinto.
4: En el espacio del número 23, Nicolás Barrios. Y con el número 2, Iker.
3: Se va a venir un cambio en Antofagasta. ¿Me escuchan, muchachos?
0: Atención, se ejecuta el tiro de esquina, ¡no!
1: Ahí está.
0: Que voy a pasar. ¡Gol de Santa Cruz, señoras y señores! Balde de agua fría acá en el Calvo y Macuñán. Vino el tiro de esquina. Apareció, me da la impresión que fue Ariel que cabeció. Solo, absolutamente despejado. Y a cobrar el cuadro visitante. Las cosas se complican. Comienza a complicarse el Deportes Antofagasta. Uno para el CDA, uno para Santa Cruz.
2: Es un gol de a todo Deportes. ¿Cómo lo vio Luchito Barahona?
1: Bueno, un balde de agua fría, como decía David, dar un tiro de esquina, un cabezazo, uno que juega acá en Deportes Antofagasta, y en un rincón imposible también del portero Fernando Hurtado, que se ve un poco sorprendido. Lo dijimos, se está acercando a Santa Cruz. Claro, una pelota detenida. Y el gol para el equipo visitante. Lamentable, porque Antofagasta tenía posibilidades de marcar el segundo, pero este es un balde de agua fría tremendo para el cuadro de Deportes Antofagasta, David.
0: Hay que reponerse, muchachos, a costar, Ahora los 10 atrás de Santa Cruz,
5: Un gol totalmente sorpresivo para los Pumas. Lo que viene haciendo Diego Rojas, Campillay, que han sido la arma principal ofensiva, muchachos, en este segundo
3: escuchan,
5: tiempo.
3: ¿Cierto? ¿Me escuchan o no me escuchan?
0: De 30 de este segundo tiempo, 7 minutos y medio para que se cumpla el tiempo reglamentario.
1: David.
0: Ah.
1: Dele pase a Marcelo Orega, para que está junto a nosotros acá para comentar este gol también lamentable para el cuadro de Deportes Antofagasta.
0: Se nos complica la cosa, Marcelo, ¿no?
3: Sí, primero saber si es que estoy con retorno con ustedes, muchachos, porque me conecté, pero no sé si estoy con retorno.
1: ¿No está Marcelo?
3: ¿Nos escucha Marcelo?
1: Está saliendo.
3: Allá.
0: Atención, que la pelota la tiene el cuadro de Santa Cruz. Atención, se va a meter Deportes Antofagasta, se metía, la despejaron en el fondo. Balón que se va, pelotazo largo, atención, cuidado en el segundo, del cuadro de Santa Cruz, un hombre deambula por el sector derecho, quiere que los minutos pasen, muy cerca del banderín de esquina. Ya, apúrate, porque el tiempo ahora nos corre al revés. La pelota la tiene Deportes Antofagasta en el fondo.
1: David.
0: No tenemos retorno, va a escucharlo para nada, así que no.
1: Sí, David, disculpa, vamos con el cambio, los cambios en este caso de Santa Cruz. Ingresó el número 9, Dil Cedín. Ingresó el número 15, Juan Delgado. Se fue el 23, Nicolás Barrios. Y también se fue el 22, David Tati, en Santa Cruz, David.
0: Cuando metía el centro Deportes Antofagasta, ahora se afirma, se afianza el cuadro de Santa Cruz, 1-1 el marcador. Excepto me moría raro 1-0. Dos cambios, prepara el técnico de los Pumas, Barahona.
1: Claro, se viene Sergio Hinojosa y también José Vández para ir a buscar ese gol que le dé los tres puntos importantes el día de hoy, que lo está dejando escapar durante todo el

0: partido fue así la tónica de este deporte.
1: Un poco tarde los cambios.
0: Se ha podido meter en el partido de lleno, ha tenido momentos y le ha costado mucho al cuadro Puma.
1: David, un poquito tarde los cambios, ¿puede ser o no?
2: Sin duda, que ahí nos discutimos con el técnico, 1-0 es muy poco, y cuál es el segundo, el tercero, el cuarto, el quinto, no quedarse con 1-0, pero bueno, son filosofías del fútbol. Vamos a ver si estos dos cambios revuelven o resuelven el problema en 5 minutos, pues ya estamos en los 40 minutos del segundo tiempo, 1-1 el marcador.
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2: La pelota la tiene Deportes Antofagasta. Creo que si hace el gol Antofagasta es un milagro. Creo que si hace un gol Deportes Antofagasta es un milagro, ¿ah? La pelota la tiene Deportes Antofagasta. Atención, con Ramírez quiere meter el centro. El centro que va al balón, que rebota un hombre.
1: ¡Vamos! Parece que fue esquina, ¿ah? A ver.
2: Hay un tiro de esquina, como parece, a Deportes Antofagasta.
0: Vamos con los cambios. Se va Brian Hurtado, va a ingresar en el número 11 Sergio Hinojosa. Se va Fabián Manzano, ingresa Hinojosa. Se va Hurtado, ingresa José Vández en Deportes Antofagasta.
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2: En 41 minutos, atención al tiro de esquina que favorece a Club de Deportes Antofagasta. Atención, balón por el aire, viene el tiro de esquina, el cabezazo. La pelota queda picando ya, muchachos, la despeja Duboleta. La pelota queda bien del punto penal. Trata de recuperar Deportes Antofagasta. Vamos a ver si la recupera. Le cometieron falta, nada indica el jugador. El árbitro de la contienda, la pelota la tiene Antofagasta. Atención, con el Chapa mete el centro, segundo palo. La pelota queda picando. ¡Uy! El balón se va sobre horizontal. Se nos complicaron las cosas nomás, pues, Marcelo Araya.
4: Se complican las cosas acá en el Calu Bascuñán cuando Antofagasta, claro.
1: Tenemos a Marcelo, ¿no, muchachos?
4: Quizá tenía el partido quizá medio controlado, pero la verdad.
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1: Se demora Santa Cruz en reanudar esta segunda fracción, este segundo.
0: Poquito.
1: Dígame.
0: Al aire, por la señal al aire está saliendo Marcelo. No sale arriba en la donde están ustedes en YouTube, para que estén atentos a eso.
1: Ah,
0: yo lo estoy escuchando al aire y escucho a Marcelo que hace los comentarios.
1: Ah, perfecto. Muchas gracias. Despeja Santa Cruz en este segundo tiempo, ya prácticamente en los últimos minutos, casi 42.
0: ¿Qué pasa, David?
2: Bueno, está hablando Marcelo, ¿no?
0: Ahora le doy espacio a Marcelo para que pueda comentar. Marcelo. No, denle usted lo de David.
2: Cuando aquí, señoras y señores, hay tiro libre que favorece al Deportes Antofagasta, minuto 43 de este segundo tiempo. Están 1-1, insisto. Te invito a almorzar, Vicente, si Antofagasta logra el empate.
5: Esperemos.
2: Y al menú a la carta.
5: Excelente.
2: Y para la casa también te lleva ahí.
5: Excelente. ¿Ya? Y un asadito también, por favor.
2: Todo lo que queráis. La pelota, como sé que no va a pasar eso. ¿Cómo se complica Deportes Antofagasta, Barahona? ¿Cómo se complica
0: Deportes? Qué lamentable, tomaste un partido, claro, un partido raro, difícil, que no ha estado como uno esperaba de Deportes Antofagasta, que está pidiendo meterse arriba, un punto puntero, dejó mucho, en este segundo tiempo también le ha costado mucho también crearse jugadas de peligro, entonces parece que también este empate lo saca adelante también el equipo de Santa Cruz.
5: Sí, Santa Cruz, que también cambió todo su sistema de juego después del gol. Vemos que ahora están todos de manera defensiva, todos arratonados, por así decirlo.
2: ¿El bendito de Santa Cruz o Farra de Antofagasta, muchachos?
0: Para mí Farra de Antofagasta, David.
2: El 1-0.
1: Vicente, ¿tú?
5: ¿Qué pasó?
1: Que si pregunta David si es una farra del CDA o es un mérito de Santa Cruz este gol de tiro de esquina.
5: Bueno, considero de que efectivamente CDA no logró aprovechar las oportunidades que tuvo. Si bien la defensa de CDA ha cumplido durante todo el partido, fue un gol totalmente sorpresivo desde el centro, desde el tiro de esquina.
1: Sin duda.
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2: 44-30 en este segundo tiempo, 1-1 el marcador. ¡Qué fara, Dios mío! ¡Qué fara, Dios mío! Pero vamos, vamos, la penúltima que se espera. Se piensa, atención, cuando está dominando el cuadro de Santa Cruz, que se va más allá de la mitad de la cancha. El balón se va por el campo de juego, ¿no? Y solamente saque lateral que favorece al cuadro visitante. ¿O el tiro esquina? ¿Barahona?
0: Tiro de esquina y es el cuarto para la visita.
5: Ojito con el tiro de esquina. Recordemos que así fue el gol de Santa Cruz.
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2: Atención al tiro de esquina, está denturtado la puñetea, claro que la deja ahí mismo, pero cuando dos hombres se caen acá, el árbitro, atención ya, vaya. Confío o no confío. Carlos Quirante, ¿confío o no confío en esta tarde?
3: Hay que confiar hasta el final.
2: Atención, porque la pelota tiene Capilla y por el sector derecho del Chinito, atención. Sacó uno o dos. Le va a pegar de media vuelta, le pegó. Mira, el arco es grandote. ¿Cómo le hay a pegar? Para
0: ay, ay. Gran jugada de Kevin Campeón. Una salida profunda, se la entregaron a Chinito Andes. Claro, quedó sin espacio para el remate, sacó el remate y la pelota, claro, se fue por el costado de la red, por el sector, en este caso, izquierdo de la portería del portero de Santa Cruz.
4: Ahora sí.
0: Ahí estaba.
3: Ahí sí.
4: Ya. No me dijo.
0: 6 minutos.
4: De descuento,
6: Tiempo adicional, 6 minutos. Tiempo adicional. 6 minutos.
2: Son 6 minutos entonces los que se van a adicionar, señoras y señores. La pelota la tiene Deportes Antofagasta. Es la fe lo último que se prende, dicen por ahí Quirante, ¿verdad?
3: La fe es lo último que se pierde, David Quirante.
2: Ya, bueno, aquí la pelota la tiene Monreal, se recuesta por el sector derecho, atención, pican diagonal, para el sector izquierdo, pican diagonal. La pelota la tiene el Calucha, le va a pegar el Calucha, balón, rebote en un hombre.
0: Era jugada al costado.
2: Sí, claro. Por allá venía y
5: poquito con la contra.
2: Atención con la contra, la pelota la tiene el cuadro de Santa Cruz. Mete el pelotazo largo, un hombre la recibe a zona caliente, no lo toques. El balón se va por el campo de juego lateral ofensivo para el visitante.
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2: Preocupado por Santa Cruz, Barahona. ¿Te lo pensaste? ¿Te lo imaginaste?
0: Para nada, porque Santa Cruz es un equipo de visita que no ha ganado muchos partidos, ha sacado empate, entonces era un rival abordable jugando de local el Deporte Antofagasta, entonces por ahí la molestia, la rabia, porque era un rival asequible el día de hoy.
2: Ya el Campi, atención con Campi, ya mete pelotazo, mete, no, llegamos real, se mete entre medio dos centrales, pero atentos están los hombres en el fondo del cuadro de Santa Cruz, que no te madrugue, época Chávez, Carucha. La pelota la tiene nuevamente Deportes Antofagasta, Ramírez, por allá, digo, ese Ibacache, la mete a la zona caliente, ahora sí Chinito, ahora sí la pegó, le pegó para adentro, era el gol Barahona.
0: Sí, la pelota, era una jugada que tenía que hacer, la pase de atrás, pero justo llega un defensa de Santa Cruz.
2: Van dos hombres al piso. La falta de Guinet del visitante y tiro libre para el Puma.
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2: La pelota la tiene Deportes Antofagasta, atención, vamos, que la pelota la controla Ramírez, le hace el 1-2, puede meter el centro, el balón rebotó en un hombre.
0: Lateral.
2: El lateral solamente, muy cerca del banderín de esquina que favorece a Deportes Antofagasta. Atención, lo prepara Ramírez. ¿Usted ni resulta no meter la lateral al área? Atención, viene el despeje. No resultó, pues la despejó un hombre de Santa Cruz. La pelota la vuelve a tener Deportes Antofagasta. La controla ahí Diego.
0: Vamos.
2: Este para Suárez. Suárez para Chapa Díaz. La pelota la controla el cuadro de Deportes Antofagasta. La tiene la con.
1: Ya. Por Dios. Está todo refugiado. Ahí, ¿eh? Sí, está muy refugiado Santa Cruz. Está esperando el error del Club Deportes Antofagasta para venirse arriba, pero el resto está todo atrás.
2: Antofagasta sin idea, claro. Atención, se viene la contra, pero atento, llega el Feño Hurtado. ¿Tení fe ahora, Tirante, no?
3: Cada vez tengo menos fe, pero vamos.
2: Atención, que la pelota la tiene un hombre de Deportes Antofagasta, metro en el juego, ¿para quién? Para Diego Roja. El balón lo tiene Monreal, se puede dar media vuelta. Más atrás ahora, atención, para Carucha. La tiene Ramírez.
5: Para
0: aquí eso es centro, maestro.
2: Es un centro de entrenamiento, ¿verdad?
0: Claro, es como estar en la cancha de MVO practicando la semana.
1: Miren, muchachos, Santa Cruz hace lo propio. Hay dos jugadores, dos defensas ahí de Santa Cruz que van a piso, saben lo que le conviene y se quedan en el piso sabiendo que ya estamos en los descuentos. David.
0: Tengo menos fe que el Chamal.
2: No, el Chamal está aquí.
1: El Chamal se va después de este partido, el Chamal no vuelve, muchachos.
2: No, nunca más.
0: No, una mufa.
1: Sí, definitivamente.
2: Por fin habló. La de allá tampoco, ¿verdad?
0: Ahí, no también.
2: Retoma todo el tiempo del mundo, claro. Dubolita avanza los minutos, ya van 4, adición, fueron 6. Apúrate, Dubolita. Al final, faltó más finiquito, como lo que yo dije la semana pasada, y se me enojaron para uno, ¿no?
0: Sí, faltó finiquito, pero también faltó un poco más, ¿eh? Yo creo que Antofagasta quedó al debe con los partidos que ha jugado acá de local. Han sido partidos complicados, pero ha tenido la ocasión de gol. El día de hoy ha estado un poco nublado la parte ofensiva.
2: Ya, pues ya, contigo Figo Monreal, atención, la recibe en medio campo, la abre por el sector derecho, por allá va a llegar Campilla y atención, puede picar en diagonal medio.
0: Pero ¿a qué centro, maestro?
1: Centro, muchacho. Por Dios.
2: Para la foto se llama eso, para la foto del portero Dubaleta, que tranquilamente se queda con la gordita.
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2: La pelota la tiene el cuadro de Santa Cruz, ahí en el banderín de esquina, deja que lo pateen, que lo peloteen. La tira lejos, claro, pasan y pasan. Los minutos, ya queda uno según mi cronómetro.
0: ¿Amarilla?
2: Sí, claro, por tirar la pelota a la cresta se dice el barrio, ¿no?
3: Hay varias palabras que se pueden usar, pero no se pueden decir acá.
2: Puede ser la última, atención, pelotazo largo. Pelotazo largo, ¿no? Cuando la despeja los hombres de Santa Cruz. Hay una falta. Ay, Dios mío.
0: Para Kevin.
2: Para Campillay. Kevin Campillay. Cartulina amarilla. Oh, se ve complicado esto, cómo se enredan puntos.
0: Estos son los partidos que Antofagasta tiene que abrochar, tiene que ganar, tiene que decir, sí, acá estoy. Terminó, David. Sí.
2: Señoras y señores, la farra. Y si esto tiene titular, esto es una farra. Una farra de Deportes Antofagasta en Río 2. El marcador final indica 1 para Deportes Antofagasta. 1 para el cuadro de Santa Cruz.
3: Fueron los relatos de David Vidal Espinosa en A Todo Deporte.
1: Un partido bastante complejo para Club Deportes Antofagasta desde el punto de vista, diría, táctico, ¿eh? Porque durante los 90 minutos solamente marca el 1-0 a través de una falta penal. Estaba haciendo buen fútbol Santa Cruz, pienso yo, muchachos, en la primera fracción. Pero sorprende este penal que tal vez para muchos que estamos viendo el partido, si bien es cierto, no se puede hablar de merecimiento, pero es un penal que le da un refresh al Club Deportes Antofagasta. Se contiene, se repliega Santa Cruz en este gol de penal, se contiene, vamos al segundo tiempo, y en el segundo tiempo hay varios cambios para ambos equipos que reflejan un poquito las ganas de poder hacer el cambio táctico en ambos equipos. Sin embargo,
2: te molesto.
1: Sí, por favor.
2: Tu comentario rápido, Luis Barahona, antes que te vayas a Camarines.
0: Como lo decía anteriormente, para mí Antofagasta en estos partidos tiene que ganar, en estos partidos tiene que asegurar, y no fue así. Para mí una farra el día de hoy.
1: Sin duda que una farra, muchachos. No sé si usted mira lo mismo, Vicente, David.
5: Sí, coincido totalmente. Si bien el segundo tiempo al principio se demostró un buen juego, harto toque, harta posesión por parte de los ingresados, Campillay y Diego Rojas, pero ese juego no se pudo mantener, sobre todo después del gol de sorpresivo de Santa Cruz, donde lamentablemente ya acudieron a centros vacíos, centros que demostraban que ya no había tanta idea de juego. Sin duda el gol, el empate, sorprendió mucho a los Pumas.
1: Sí, y los otros muchachos que llegan en un minuto, diría, bastante complejo, prácticamente en los minutos finales, 37 minutos por ahí, si no me equivoco, me corrigen. Un marcador de empate a esa altura en un partido tan importante como este es letal. El CDA trató, intentó, siento que yo le conté 4 o 5 centros, muchachos, fácil, de Club Deportes de Antofagasta, que no era como por tirarle a ver qué pasaba, por probar.
2: Marcelo, estamos contigo.
4: Sí, escuchas, David, cierto?
2: Sí, sí, ahí te escuchamos fuerte y claro.
4: Ya, perfecto. Oye, yo, mira, la verdad, yo farra no diría farra, no estoy de acuerdo con ninguno de ustedes, porque farra es cuando te generas una gran gran cantidad de posibilidades de gol y no las concretas. Antofagasta, la verdad, tengo apuntada una en el segundo tiempo, más el penal. Entonces, claro, si lo decimos farra por los puntos que deja, pero el juego de Antofagasta, la verdad, no sé si dominar, pero no puede venir uno de los colistas a dominarte acá al Calvo Acuñano, un equipo que tiene aspiraciones de subir. Tú lo dijiste, David, recién, ¿eh? La semana pasada se te enojaron porque le dijiste que a este equipo le faltaba gol. Entonces, yo hoy día, más que faltarle gol, le faltaron oportunidades de gol. El juego Antofagasta, la verdad, no deja mucho que desear en el sentido de las aspiraciones que tiene Antofagasta. O sea, si este equipo pretende ascender, jugando así, no lo va a lograr. Entonces, cuando nos empiezan a criticar que encontramos todo malo, que no apoyamos, no sé, aquí no se trata de... Aquí está lo malo, boom. Un equipo, y cuando hay gente adentro del equipo que empieza a ilusionar, a decir, no, si vamos a ir por eso, vamos a ir a pelear esto, así como se jugó hoy día, ninguna posibilidad, o sea, que venga Santa Cruz, que me disculpen los amigos de Santa Cruz, no sé si estamos conectados con alguna radio allá, pero aquí se vio la mano del técnico de Santa Cruz, un equipo que propuso dentro del campo de juego y tuvo una propuesta, trató de jugar a no perder y lo logró. Se encontró con un penal, después lo logró empatar, pero le presentó una propuesta que Marcoleta no tuvo cómo buscar o tener las armas como equipo. Yo te digo, este equipo necesita moverse, o sea, ya nosotros hemos sido más majadero en decir porque hay futbolistas que no están jugando, o sea, o definitivamente se mantiene con Gallegos en el centro del campo, pero lo de Rojas no está dando, lo de Campillay, que me perdonen, pero también bajísimo Campillay, o sea, los cambios no le resultaron por ningún lado. El trabajo con los laterales, ustedes mismos lo dijeron, o sea, son centros de entrenamiento, o sea, ningún centro que vaya con una intención de buscar un compañero, o un centro que vaya con la velocidad, con la potencia, con la ubicación, para con una intencionalidad de generar daño en el arco rival, o sea, un centro que va a las manos del portero rival. A ver, ¿han abrido cuánto? ¿10, 15, no sé cuántos?
1: Yo le conté 4 en esta segunda bueno. Fracción, no sé tú, Vicente.
5: Sí, 4 también.
4: Entonces,
5: considero también que...
4: Sí, muchachos, yo se los digo, o sea, aquí el análisis, el comentario va en función de las pretensiones que tiene este equipo. Porque si este equipo está salvando la categoría, o quisiera salvar la categoría, este punto es bueno, porque suma. Pero este equipo está con pretensiones de subir. Ojo, uno mira los planteles, y este es uno de los planteles en futbolista, en por trayectoria, por un montón de cosas más, uno de los más potentes de la categoría. Pero hoy día viene un equipo que te presenta una propuesta futbolística, ¿cierto? Fue futbolístico. O sea, Giovanoli fue mucho más que Marcoleta hoy día. O sea, le planteó un partido inteligente, un partido que lo trabajaron, un partido que no se desesperaron después del 1-0, lograron el empate, se cerraron bien. Un partido de primera B, un partido de equipo que necesita sumar y que vino a quitarle 2 puntos y a llevarse un punto a un equipo que está con pretensiones de subir. Entonces, desde ahí yo creo que el juego de Antofagasta totalmente monótono, no son verticales, poca intención, ¿cierto?, de poder llegar un poco más verticales al arco rival. Es un equipo que le falta dinámica, un equipo lento. Es un equipo lento, ustedes podrán estar de acuerdo, los auditores no. Para mí, un equipo lento, un equipo que no tiene sorpresa, es un equipo que se llena de centro a las manos de los arqueros rivales, porque cuando logra sacar un buen centro, logra generar peligro. Le falta dinámica al medio campo, Quizás Gallego, puede ser Gallego, pero creo que los cambios hoy día definitivamente no le resultaron a Marcoleta, muchachos.
1: Vicente.
5: Sí, coincido totalmente. Si bien los cambios entraron bien, no se pudo mantener esa idea de juego. Un dato importante para darnos credibilidad con lo que estamos contando es que Santa Cruz de los últimos 5 partidos ha perdido 4. Ese es un dato que refleja de que CDA tiene las armas, tiene las oportunidades, tiene todo a su favor para poder haber sacado un partido adelante, un partido quizás no solamente con 1-0, un 2-0, un 3-0, como lo comentábamos, como lo anticipábamos antes del partido. Por lo mismo, creo que CDA necesita fichajes, necesita un mediocampista quizás más de creación, alguien que acompañe a Monreal y a Hurtado con los goles, alguien también, como bien mencionaste, alguien más vertical. También considero que hoy día hizo mucha falta Leighton, un jugador que la hinchada también lo critica bastante, pero creo que sobre todo en el primer tiempo se notó su ausencia.
1: Sin duda, muchachos. Mira, la discusión con la diferencia de opiniones con Marcelo Araya, que teníamos con Vidal y hablábamos de la palabra farra. Claro, Marcelo hace un análisis desde el punto de vista estrictamente técnico. O sea, no hay farra porque, claro, el CDA no llega a... Claro, no se genera esa posibilidad. Lo único que hemos visto en este segundo tiempo y parte del primero, como decía Marcelo, claro, eran centros, perdón que lo diga, pero al vacío, donde no había una intencionalidad. Era como, voy a tirar para allá porque por si alguien la pesca, una cosa así. Eso es lo que yo le entiendo a Marcelo un poco. Por eso así que es. Él le saca un poco la palabra farra, porque no haber posibilidades, a no llegar al área gol, al área penal, para generar algún... y perdértelo, de acuerdo, ahí puede ser una mala pateada de pelota, una mala punteta de balón, no sé cómo tú quieras llamarlo, y eso puede ser una farra, algo que está claro que puede ser gol y no ocurre. Yo le vi dos llegadas al Club Deportivo Antofagasta en este segundo tiempo que pudieron ser gol, pero los partidos, muchachos, se ganan con goles y no sé si como dice Vicente Santa Cruz, leyó mucho mejor al parecer el partido que marcó Leta.
4: Sí, ayúdenme con el cambio del entretiempo. El primero fue Bravo y el otro que salió, que no lo tengo apuntado, porque justo venía llegando. Cuando entró Campillay y entró Rojas. ¿Quién fue el otro que salió?
5: Bravo, y al tiro se lo menciono. Gallegos fue el otro
4: fue
5: que
4: Gallego,
5: salió.
4: Fue Gallegos, claro. Sí, Gallegos. Entonces, claro, desde ahí, o sea, en algún minuto habíamos dicho que Gallego, que mucho Gallego, y yo creo que Gallego, y yo lo dije en transmisiones anteriores, ojo con eso, creo que el rendimiento de Gallego ha ido en alza. Quizá algún tema físico puede que lo haya dejado en el entretiempo en el camarín, porque si es por juego no debió haber entrado. Pero para mí, los cambios de Roja y Campillay no rindieron los frutos que quizá el técnico esperaba. Y después ya los otros cambios, la verdad, fueron dentro de la desesperación. Pero después vamos a tener la oportunidad de ver el gol, ¿eh? Veamos el gol, o sea, ¿dónde le cabe? Sean Antofagasta teniendo una cantidad de hombres importantes de estatura, ¿cierto? Y le hacen ese gol de una pelota parada, o sea... insisto, creo que voy a mantener el comentario desde la mirada de que este equipo está conformado y sus intenciones son subir. Pero así no, muchachos, ¿eh? Así no. O sea, así imposible, imposible, imposible. O sea, aquí en Antofagasta tiene que hacerse fuerte primero con su localía, ¿cierto? Y salir a proponer, salir a buscar los partidos. Pero así como está jugando, es muy difícil, es muy poca la proyección que hoy día tuvo, o la proyección con peligro que tiene Ramírez. Quizá viene volviendo de la lesión.
2: Ay, sí, baja un poquito, ¿eh?
4: No sé si lo de Zacarías Aguarda fue por un tema físico, ¿cierto? Para poder darle el pase a Ibarrachi.
1: Sí, claro. Luis, te escuchamos. Disculpa, Marcelo. Luis.
0: Sí, acá estamos en la zona de prensa. Todavía no llega Marcoleta. Aviso cuando llegue por acá. Perfecto. El DT y también los... Oye, jugadores Puma.
4: ¿Hay alguna posibilidad de mutear ese micrófono que está en la zona de...? Porque, la verdad...
1: Voy a hablar acá con... Tengo a los dos chamanes del sonido, ¿eh? A ver si lo pueden mutear a...
4: Es que el ambiente es muy fuerte abajo, la verdad, muchachos. Ahí sí parece, ¿no?
1: Ahí sí, Marcelo.
4: Claro, sí. No, bueno, yo les decía de que ante la ausencia de Leighton hoy día... ingresó Manzano, no habiendo mucho cambio. Una cosa que hemos venido hablando en partidos anteriores, creo que a Antofagasta le falta mayor dinámica, mayor velocidad en esa zona. Creo que con Gallego la obtiene, pero no así con Cuadra y con Leighton. Hoy día fue con Manzano. Quizá el técnico tiene que buscar una alternativa distinta ahí. Lo de Hurtado también, o sea, cuando ya uno dice, oye, ya los técnicos le empiezan a conocer el juego, ya a Hurtado cada vez le colocan marca, no está generando quizás las posibilidades como se las generaba en partidos anteriores. Claro, ustedes me van a decir, oye, pero le hicieron el penal. Sí, son situaciones propias del juego y errores de los defensores. Lo de Bravo, yo creo que de local no te ayuda mucho, creo que de visitante te ayuda bastante lo de Bravo. Lo de Monreal, si no lo habilitas, si no lo alimentas, si no tienes la capacidad de poder poner pelotas con ventaja, va a ser muy difícil que pueda hacer algo. Hoy día casi hace algo muy similar a lo que hizo en Arica y casi logra convertir. Insisto, sí, claro. Insisto, muchacho, creo que este comentario o todo lo que nosotros estamos hablando surge de la base que este equipo tiene aspiraciones de subir. O sea, así como está jugando Antofagasta, creo que le va a alcanzar para la liguilla. Y como le va a alcanzar para la liguilla, no hay ninguna posibilidad de subir. Y no es que sea pesimista ni nada, porque las tres últimas liguillas han dicho eso. O sea, si Antofagasta no logra el primer lugar y tener el ascenso directo, se le va a ser muy complicado jugar esa liguilla y poder lograr ese ascenso, porque al parecer Antofagasta no es un equipo liguillero, como se dice por ahí, ¿ya? Y la historia lo ha dicho así, y los últimos tres campeonatos lo han dicho así, que lamentablemente Antofagasta no ha podido tener presentaciones que vayan a la altura de equipos que tienen pretensiones de subir. Lamentable el resultado, porque es Santa Cruz, pues yo vuelvo a insistir, o sea, un equipo que va en la cola de la tabla, que este punto pero le sirve pero mucho a este cuadro de Santa Cruz, porque está peleando allá abajo. Y vuelvo a repetir lo mismo, creo que Dalcio Giovanoli fue mucho, pero mucho más inteligente en leer el partido dentro de la propuesta que hizo Marcoleta. Se notó que el técnico del cuadro Santa Cruz conocía las debilidades y también conocía las fortalezas de Antofagasta, en el cual creo que lo controló bastante bien. Ustedes por ahí decían, mérito de Santa Cruz, farra de Antofagasta. Yo creo que hay más mérito de Santa Cruz en el sentido que presentó una propuesta. No fue un equipo que se vino a meter atrás, no fue un equipo que tampoco te fue a buscar arriba, sino que trató de hacer un juego equilibrado dentro del plantel que tiene. Y así, con eso, complicó bastante Antofagasta. Me quedé sin retorno, parece, ¿no?

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3: Dos cabezas de atención.
4: Hay penal, señores.
3: Vamos. Atención, le va a pegar Monreal, atención señoras y señores, 33 y medio, es el minuto sagrado, puede ser gol para Puma, le va a pegar Monreal, le pega y... ¡Gol!

0: Deporte, de Deportes Antofagasta, 34 minutos. El goleador Puma. Monreal para Deportes Antofagasta, 1. Santa Cruz 0.
1: Es un gol. No estamos al aire con esa conexión, Barahona. Así es que es complicado, ¿eh? Es complicado. Yo creo que tiene que hacer cambio, tiene que. Creo que ya esta oncena que partía, y prácticamente la definimos todo, de que el partido iba a repetir los mismos 11 hace 2 o 3 fechas. Parece que no es bueno, y hay que hacer modificaciones, hay que cambiar hombres, sobre todo arriba, pues yo sigo insistiendo en el concepto. Esto me viene ya de muy atrás, este es el cuarto partido, que yo digo lo mismo, Antofagasta no finiquita. Allá en Arica nos quedó la percepción que sí podía haber ganado Antofagasta. Con el cuadro de San Luis fueron 3-1, pero podía haber sido unos 5. Más atrás fue con, no me recuerdo. Que pasó lo mismo, la sensación de que Antofagasta puede ganar los partidos. Y ahora creo que no es la excepción, jugó mal, pero claro, también llegó al área rival y claro, poca sí, concuerdo con Marcelo, pero no, la pelota no entra al arco, entonces así no se ganan los puntos, Vicente.
2: Claro, también hay una frustración clara del equipo después del gol de Santa Cruz. Creo que se anularon todas las ideas de juego por parte de los delanteros del medio campo de Antofagasta. Además, se viene ya el fin de la primera rueda. Esperemos que Deportes Antofagasta pueda fichar en los sectores donde tenga más debilidades. Si bien, como ya mencionamos, el medio campo y la delantera. Hoy el gol por parte de Santa Cruz vino de un tiro de esquina, pero durante todo el partido Antofagasta defensivamente sí planteó un buen juego, sobre todo en la segunda mitad, donde el repliegue defensivo era notorio, la dupla central pudo frenar bien en los contraataques, sobre todo al goleador Diego Arias, pero nada, el gol fue muy sorpresivo, fue como mencionamos un balde de agua fría para el cuadro Puma. David.
1: Sí, perfecto, vamos a ver si ya podemos recuperar la señal abajo en Luis Barahona.
3: Sí, David, mira, estoy acá en la conferencia, ya terminó de Marcoleta, estaba bastante buscado, bastante molesto. Estamos acá en la zona de Mito, donde están los jugadores, a ver si puedo tomar a Brian. José. Hola José, ¿cómo estás? Buenas tardes. Te saludo a todo Deporte. Bueno, un empate amargo, hablamos con Marcoleta, bastante molesto, no encontró nunca el cuadro Puma, lo que usted trabaja en la semana, uno lo ve que hoy trabajan al 100, pero el día faltó eso, faltó quizá marcar esa diferencia con un gol más, quizá el partido lo abrocharon a usted, pero hoy día estuvo al día el fútbol de cuadro de Deporte Antofagasta, José.
4: Oh, buenas tardes. Sí, triste por resultado, la verdad. Veníamos jugando mejor, hoy no fue el partido adecuado, la verdad. Hay que mejorar mucho, ya no podemos hacer nada, ya pasó el partido, hay que reconocer los errores que cometimos hoy, mejorar en la semana para el próximo partido, ir en busca de los 3 puntos, porque este no es el Antofagasta que veníamos siendo, y bueno, es parte del fútbol, a veces se gana, se pierde, se juega mal, se juega bien, pero lo importante es tener la humildad para reconocer los errores, seguir trabajando y mejorando.
3: ¿Mérito también de Santa Cruz en eso, que Antofagasta no pudo encontrar el juego el día de hoy?
4: Sí, claro, los equipos vienen aquí a jugarse la vida, saben que el gran equipo que somos, y también es mérito de ellos, los equipos se preparan para contrarrestarnos nosotros, y bueno, le salió bien a ellos, a nosotros no también, hay que trabajar más y dejar todo en manos de Dios para que seguimos avanzando y poder avanzar en la tabla, que era lo que queríamos.
3: Ahora, este resultado, en este caso un empate, lo decía también Marcoleta, un partido malo en general.
4: Sí, un empate malo, porque veníamos, como te dije, jugando de otra manera, veníamos a buscar los 3 puntos, pero bueno, ya no podemos hacer nada, ya hay que reconocer los errores, mirar hacia adelante, ir ahí, buscar los 3 puntos a Curicó. Vale, un gran abrazo.
3: Saludos. Gracias, José. Ahí está, muchachos, José Vández.
5: Mire,
6: le
5: mentiría que estamos pensando en Curicó, pero sí lo que le puedo asegurar es que va a haber un análisis. Obviamente nos queremos rápidamente y nos vamos a salir rápido a nuestra cabeza, orientarlo a ese partido importante, como dice usted, difícil e importante. Y tenemos que prepararlo como lo hemos hecho siempre, con las mismas ganas, el mismo énfasis, fortalecer totalmente. Mucha cabeza, porque esto, muchas veces el rendimiento físico, táctico y técnico pasa por la cabeza. Y eso es lo que tenemos que reforzar nosotros. Y con respecto a refuerzo, quizás puede que sea una semana donde se pueda hablar y ver y analizar las situaciones, digamos, la falencia o donde tengamos que reforzar si este equipo lo amerita. Pero hasta el momento no hemos hablado.
7: Se me cae el internet y estoy escuchando acá. Y el día de que nos caímos, y el control se nos caímos. 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

0: A ver, da un minuto, David.
1: Perfecto. Es lamentable, ¿eh?
2: Ven a preguntar,
1: este resultado, ¿eh? Dejamos calma a nuestro vecino. Parece que tenemos algunos problemas.
0: ¿David?
1: Serios problemas. Sí,
0: te David, escucho, Marcelo. A ver. ¿Me escucha ahí, no?
3: Sí,
0: sí, claro. Sigue hablando Marcoleta.
3: La planificación del siguiente rival, respetarlo como respetamos todos los rivales, pero yo creo que lo nuestro, y tengo mucha fe en mis jugadores, en mi plantel, de que sin ser que son capaces, porque son buenos profesionales, hoy quizá no anduvimos en nuestra mejor versión, pero trataremos de corregirlo lo antes posible. Y lo otro, bueno, todos los puntos son importantes, por eso nos duele y salimos molestos, porque hoy desaprovechamos la oportunidad. Y las oportunidades, como yo siempre lo enseño, van donde aquellos que la aprovechan. Por eso uno tiene que estar preparado. No que diga, me sorprendió, no esperé que me llegara. No, uno tiene que estar preparado. Así que vamos a tratar de preparar de la mejor manera a nuestro equipo, cosa que las oportunidades de aprovecharla de la mejor manera posible.
2: Muchachos, nos apremia el tiempo. Finalizamos ahora sí la conferencia de prensa de Luis Marcos. Gracias.
0: Bien, no sé, muchachos, alcanzaron a escuchar algo arriba, ¿no?
1: Sí, la parte que tú colocaste tu micrófono, ¿ah? Para ahora está saliendo bien con su micrófono, ¿ah? Parece que en la mesa la...
0: No puede conectar.
4: Dígame. Estamos con Matías Suárez. Matías, bueno, lamentable el empate, si lo puede analizar, un partido quizá irregular también del cuadro de Deportes Antofagasta. Pierde una gran oportunidad también de escalar la tabla de posiciones. Buenas tardes.
5: Buenas tardes, sí, fue un partido feo de nosotros. No pudimos desarrollar nuestro juego. Se encuentra con el gol ellos y bueno, ahora no queda otra que bueno, corregir los errores que hicimos en todo el partido y bueno, meterlo.
4: Ahora, si analizamos el partido, primer tiempo Antofagasta no se encontró nunca. En segundo tiempo tuvo momentos de partido, pero también destacar el trabajo también de Santa Cruz también.
5: Sí. Bueno, nosotros mismos lo hablamos entre tiempo, que bueno, estábamos haciendo las cosas mal. No encontrábamos el juego, nos sentimos incómodos todo el partido. Nos encontramos con el gol de Peláez, pero creo que no merecimos mucho. Pero bueno, son cosas que pasan, que bueno, hoy no se nos dio y está, no queda otro que sí.
2: ¿Qué puedes destacar tú también de este caso del equipo visitante? Porque son equipos que se meten atrás y también cuesta mucho.
5: Sabíamos que bueno, ellos se iban a meter atrás. Nunca subestimamos a ningún rival. Sabíamos que ellos iban a ser duros. Pero bueno, nos complicaron, nos cerraron todo nuestro espacio y nada, triste porque se nos escapa dos puntos que bueno, siempre acá tenemos que ganar, pero bueno, hay que seguir.
4: Gracias, Matías. Mati, lo decía
1: en David. Sí, como no tuvimos la conferencia de prensa, una más por lo menos y para comenzar después ya nuestro programa, que lamentablemente, bueno, mañana... vamos a tratar de reproducir la palabra de Marcoleta, pero tú estabas ahí, Lucho, y fue malo el partido, lo dijo el técnico,
4: ¿eh? No, dijo que fue malo, estaba muy mosqueado, incluso cuando yo llegué, bueno, llegué antes que llegaran los otros medios, iban pasando los jugadores hacia el camarín y los retaba, le llamaba la atención Marcoleta, y incluso Matías Larraín, que nuestro encargado de prensa del club, cerró la puerta porque se escuchaba bastantes gritos y molestia también de Marcoleta, y cuando llegó a la conferencia de prensa, te encargo la cara del profe. Entonces, por eso yo le pregunté si el partido fue raro, él me dice no, que fue malo, de una, sí. Entonces me parece que mucha molestia por este empate y lo decía por ahí un colega, cuando Antofagasta tiene instancia de abrochar un resultado positivo para encaramarse en la parte alta, siempre pasa algo, y ha pasado en varios partidos.
1: Al final llegaron hinchas, 2054 fue la recaudación de este partido, estaban todos muy desparramados, que la verdad cosa no nos percatamos de ese público. ¿Tiene algún jugador más por ahí?
4: Sí, por acá viene José Pablo Monreal, vamos a tomarlo acá con Marcelo. José, por acá, para Todo Deporte. Buenas tardes, José. Bueno, un empate amargo, por ahí le consultamos también en la conferencia de prensa a Marcoleta. Él decía que fue un partido malo. ¿Tus sensaciones? Un empate que escapan dos puntos importantes de local. Buenas tardes.
6: Buenas tardes, sí, empate amargo. Creo que fue el peor partido que hemos jugado. Perdimos dos puntos, perdimos la opción de quedarnos ahí a un punto de los líderes, Wander y Cobreloa. Pero bueno, hay que dar vuelta a la página. Si vienen dos partidos importantes para cerrar la primera rueda y ojalá sacar los seis puntos.
2: La pregunta es, ¿jugó mejor Santa Cruz? ¿Te falta todo el arma para luchar un buen resultado?
6: No sé, creo que nosotros como Antofagasta hicimos un mal partido. No sé si fue tanto mérito de Santa Cruz, creo que nosotros estábamos un poco perdidos en la cancha, no como que no queríamos la pelota, nos quemaban los pies a todos, me incluyo. No sé si de gasto físico, pero fue, creo que un tema más actitudinal de los que entramos, que no supimos qué hacer con el partido.
2: Ahora, ¿cómo sale este tema de resultados, pensando también en Curicó, un partido difícil también de visita?
6: Bueno, seguir trabajando mejor de lo que veníamos haciendo, ver, analizar el partido, quizás de adentro uno lo ve de una forma y viéndolo de afuera, en la repetición veo otras cosas que quizás no vio dentro de la cancha, mejorar esas cosas en las que fallamos, que fueron varias, y afrontar de la mejor manera lo que va a ser el partido en Curicó.
2: Los cambios tampoco llegaron para el Antofagasta a mejorar, a muchos centros al final del partido, cuando el partido estaba terminando el partido, Antofagasta buscó esa forma de que al final no dio resultado.
6: No dio resultado, ellos se cerraron bien después, pero todo parte porque nosotros como Antofagasta estábamos mal, tanto los que entramos como los que entraron en el segundo tiempo, creo que no lo hicimos de la forma que lo veníamos haciendo, fue el peor partido de todos, en eso me incluyo, así que...
4: Gracias, José. Muchachos, ahí José Pablo Monreal, autocrítico también, como lo decía Marculeto, fue un partido malo, ahí lo dice también el jugador de Deportes Antofagasta.
1: Claro, es que no, la verdad es que es imposible que alguien discute lo contrario, ¿eh? Porque fue malo. Una farra, como dice, claro, farra cuando se te dan los goles, no hubo tanta ocasión.
4: No, pero farra de la oportunidad de ganar y la, estar arriba, esa es la
1: rival,
4: farra.
1: Y el rival también, ahí nomás, por Barahona.
4: Sí, era un Real abordable, por eso es la molestia también de los jugadores, también de Marcoleta. Sí, al final hay Reales que uno sabe que acá... Antofagasta le puede pasar por encima. Hay los reales que uno tiene la cautela de decir, no, este Real propone otras cosas y Antofagasta se puede complicar, pero en este caso era un Real que de visita le ha ido mal, entonces eso también la molesta también, creo yo, de los jugadores.
1: Perfecto, comenzamos a despedir nuestro programa. ¿Está Marcelo por ahí?
4: Sí, está también al lado por ahí, a responder Marcelo.
0: Sí, aquí estoy. Viene Fernando Hurtado, a ver si es que lo podemos tomar o no.
1: Vamos con esa última,
0: Sí, a ver.
7: ¿Podemos hablar?
0: Sí, mira, aquí estamos con Fernando Hurtado, muchacho, capitán de Deportes Antofagasta, para que nos dé sus impresiones de lo que fue este empate, Feña, cómo se vive el camarín, cómo lo toman, de las percepciones que tiene Deportes Antofagasta.
8: Sí, no creo que no hay que negar que estamos tristes porque era un partido de local y los partidos de local, según las pretensiones que tenemos que ganarlo y no fue así. No hicimos un buen partido en el primer tiempo, en el segundo a rato pudimos haberlo liquidado en algún momento, pero aún así íbamos ganando, entonces el equipo iba sosteniendo más o menos lo que veníamos haciendo y bueno, en la pelota parada, y bueno, dudamos y nos llevamos un empate que nos deja con un gusto muy, muy amargo.
0: Sí, mucha autocrítica por tus compañeros también, el técnico bastante complicado. Por el juego en sí, Antofagasta no se había visto el último partido así, pero hoy día la verdad no sale nada.
8: Sí, partido raro en realidad. Santa Cruz creo que con muy poco, sí, con mucho ánimo, obviamente, y como todos los equipos saben, Oscar Tacá es más un equipo que tiene las ansias de salir del fondo. Sabíamos a lo que nos enfrentábamos. Punto aparte en la cancha, lamentablemente es un equipo que quiere aspirar y quiere jugar un buen partido y sobre todo local que quiere proponer. La cancha es un impedimento, aún así no es excusa, es para los dos equipos, pero es un detalle a mejorar y bueno, hay que dar vuelta muy rápido a la página, corregir los errores, los detalles, sobre todo la forma en que queremos y queremos afrontar este campeonato, según las pretensiones que tenemos que hacer partidos no como este.
4: Feña, cuando hay instancias así que Antofagasta tiene que evolucionar un buen resultado para encaramarse en la parte alta, Le ha pasado que quizás exceso de confianza, porque hoy día el Antofagasta no estuvo a la altura que uno esperaba del día de hoy de ganar y escalar arriba junto a un punto de los punteros.
8: Sí, o sea, en realidad coincido contigo en el sentido de que si queremos estar ahí arriba, tenemos que ganar estos tipos de partidos, sobre todo con un equipo que no viene bien. Teníamos que provocar el error de ellos, provocarlo, y en realidad en muchos partes, tramos del primer tiempo sobre todo, no lo conseguimos. Con respecto a lo otro, si es que en otros partidos hemos tenido la posibilidad de, incluso quedamos segundos frente a Recoleta y fuimos cada partido y lo ganamos. Bueno, cada partido es distinto, en este partido no nos salió prácticamente nada, y aún así casi lo llevamos, pero bueno, hay que corregir. Hay que levantar la cabeza, viene un partido súper difícil con Curicó en la cancha complicada y un rival similar a este que tiene muchas ganas de salir del fondo y nosotros muchas ganas de querer campeonar, así que tenemos que a ver quién es el que tiene más ganas acá.
4: Gracias, Feña. Ahí está David, ahí está Marcelo. Gracias, Feña. Marcelo.
0: Sí, clarito, ¿eh? Yo iba a hacer el alcance, muchacho, con respecto al tema de la cancha, ¿eh? Yo no sé si es factor muy importante, ¿cierto?, al momento de jugar, pero ya
9: pon el micrófono, Lucho. Pon el micrófono.
4: Que se fue muy abajo, Marcelo.
9: Sí, está al lado tuyo, ¿no?
4: No, bajó hacia el bus.
9: Ah.
0: Ahí sí.
9: Sí, por ahí mejor, ahí sí. Por ahí mejor.
0: Ya. Ahí sí, no, yo te decía de que primera vez que escuchamos a un futbolista de Antofagasta quejarse por la cancha, y que está bien, ¿eh? Porque la verdad, fuera de broma, David, fuera de todas las bromas que nosotros hacemos, la cancha no está en un buen estado. Entonces, quizá para el juego que ellos quieren desarrollar, no le está acomodando en la condición que se encuentra la cancha hoy día del Toro Gospiñán.
9: Sí, claro, es que es una cuestión de conciencia, más que nada de los que son dueños, entre comillas, del club. Dos días antes de empezar de jugar un partido oficial, no podéis meter a 200 marinos en el campo de juego. Esto es algo complejo. Entonces, el dueño hace lo que quiere con su estadio. La semana pasada, testigo de Jehová, no se pudo hacer nada, regar, nada. Bueno, el dueño del estadio
0: factor,
9: no
0: es CDA, sino quizá, que
9: el municipio.
0: Sí, quizá un factor a considerar, David, para que lo conversemos durante la semana, qué tanto le puede afectar a Deportes de Antofagasta el estado del campo de juego.
9: Así es, listo, comenzamos a despedir nuestro programa, ya aquí llegaron los muchachos a echarlos, porque claro, hay un compromiso. Así que te vaya bien, Marcelo, Lucho.
0: Sí, yo ya abandoné incluso el Calu Bascuñán, ya voy rumbo a otro sector de aquí de Antofagasta. Así que nos estamos viendo en una próxima oportunidad, muchachos.
9: Ok, Lucho.
4: Sí, David, bueno, acá ya quedan algunos jugadores, pero ya estamos cerrando la transmisión del día de hoy.
9: Almuerzo amargo esta
4: sí,
9: tarde,
4: ¿eh? Un amargo resultado. Si la raya es que Antofagasta si ganaba, estaba ahí a un punto de los punteros, entonces esa es la molestia. Ahora, cómo se jugó, hay que analizar en la semana, las mejoras también para enfrentar a Curicó, yo creo que esa es la molestia de todos, y también de Marcoleta, que lo dijo claramente, partido malo, y también destacó a algunos jugadores que no estuvieron quizás a la altura del día de hoy, así que, bueno, esperar la otra semana.
9: ¿Alguna pregunta, David? Lucho?
4: Dime.
9: Cuando llegué a tu casa, y tu señora te diga, mi amor, ¿cómo le fue? ¿Qué
4: quiere
9: decir?
4: Mal. Mal, si acá uno viene para acá con las ganas de que Antofagasta gane, sume, estemos también entregándole la información al hincha.

0: está TD. Abrazo a todos.
1: Así es. ¿Perdiste el almuerzo, Vicente?
2: Sí, me quedé sin almuerzo, sin asado, lamentablemente, pero esperamos que...
1: Yo por eso te aposté, porque yo no veía por dónde.
2: Pero esperamos que el Puma logre sacar resultados de visita. Me quedo también con la autocrítica hecha por los jugadores, por el mismo técnico. Eso también demuestra un poco la unión que hay en el camarín. Y nada, reiterar que se viene un partido complicado la próxima semana. Pero nada, esperar que saquemos resultados allá de visita.
1: Y como se dice por ahí, las penas del fútbol se pasan con fútbol. Así que esperar el próximo fin de semana, donde Antofagasta vaya hasta Curicó a enfrentar al dueño de casa. En los estudios, Antonio Millas, aquí en exteriores, Guillermo, Eduardo, Arenas, estuvieron acá en nuestra parte técnica de exteriores. Y a ustedes, amigos, ¿qué quieren que les diga? Disfruten este fin, o lo que queda de este fin de semana. Que tengan

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0: tenemos una nueva hora.
1: 15 horas, 58 minutos.
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0: 16 horas, 26 minutos.
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0: una nueva hora.
1: 16 horas, 58 minutos.
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0: Centro, tenemos una nueva hora.
1: 17 horas, 27 minutos.
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0: una nueva hora.
1: 17 horas, 59 minutos.
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0: FM Centro, tenemos una nueva hora.
1: 18 horas, 25 minutos.

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0: Centro, tenemos una nueva hora.
1: 18 horas, 56 minutos.
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0: Amigos míos, como día domingo nos juntamos nuevamente para recordar canciones y también intérpretes que ya les siempre le decimos, duro de olvidar, que ya no están con nosotros. Algunos están, pero con avanzada edad, pero algunos mucho muy vigentes todavía. Junto a la edición de Antonio Milla, comenzamos a revisar nuestro programa que se llama Duro de Olvidar. ¿Saben quién nos acompaña en el primer lugar? Esta canción es instrumental, 1972 fue editada. ¿Se acuerda de Palomita de Maíz? Aquí está, Hot Blatter.
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Sigamos en este programa de día domingo. Le tengo una canción editada en el año 1972. Yo sé que usted se acuerda y la va a cantar conmigo. Pero se acuerda del grupo, ¿no? La canción se llama Se mete. ¿Se acuerda, no? ¿Sabe quién la canta? Grupo Felicidad.

También nos acompañaba el grupo Canguro. Sí, señor, yo soy un canguro. Canciones tan lindas, tan fácil en sus letras, tan simple, no como ahora. Por eso estos son duros de olvidar. ¿Se acuerda de Hipó? Sí, pensamiento.

0: 13 grados. Lluvia. Bruselas, 7 grados. Cielo nublado. París, 8 grados. Viento y lluvia.
1: Patrick, Madrid, amor mío.
0: 7 grados.
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0: Patrick, amor mío, esta canción fue editada en 1976.
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0: Te tengo otra canción de la época de música libre, de hecho en 1973 fue editada esta canción, Industria Nacional, los argentinos, y cantaba Guatemala, qué chica tan mala.

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¿Se acuerda usted, oiga, de Jaime Sobal? ¿Sí? ¿No? Escucha la canción y va a decir, ah, claro, cómo no acordarse de Jaime Sobal. Editada en 1965, la canción lleva por nombre ¿Qué importa el sol?

López. Esta canción fue editada en 1969. Gran compositor, cantautor español, como es el caso de Joan Manuel Serrat, vigente todavía, porque el amor se va, editada en 1976.

que será editada en el año 1971. ¿Un chileno presente? Pongámosle dos mejor, ¿no? El primero de ellos es Antonio Zabaleta, Quedaría yo.

también nos acompañaba José Alfredo Fuentes, como supongamos, esa linda canción de grandes intérpretes nacionales, ¿eh? Bueno, sigamos, pues. Juan Ramón, Solo Yo Seguiré Siendo Tuyo, editado en 1967.

Ahí estaba Karina. El baúl de los recuerdos, ¿eh? Se ha usado para tantas cortinas de diferentes programas radiales. Esta canción fue editada en 1969, fíjese. La apuesto que no se acuerda de Juan y Juan, ¿no? Mire, escucha la canción y va a decir, claro, era Juan y Juan. Un día de calor, editada en 1970.

0: nos vamos con un chileno, más que locutor, poeta, más que cantante, poeta y tremendo locutor. ¿Y de dónde era? Antofagastino, pues, sí. Juan Carlos Gil nos canta la canción, y eso es cierto, por lo general los papás, no tengo tiempo. Chao, chao, que estén bien, nos vemos la próxima semana.
1: Sabes, hijo mío, nunca he tenido tiempo para jugar contigo. Encontré tiempo para todo, menos para verte crecer. Nunca he jugado al dominó, a las damas, al naipe o a la batalla naval contigo. Y siento que me necesitas. Pero sabes, soy muy importante y no tengo tiempo. Soy importante para números, invitaciones sociales, una serie de compromisos ineludibles. ¿Y dejar todo eso para sentarme en el suelo contigo? No, no tengo tiempo. Un día viniste hasta mí con el cuaderno de tu escuela. Ni lo miré. Seguí leyendo el diario. Al fin de cuentas, los problemas internacionales son más serios que los de mi casa. Nunca he visto tus calificaciones. Ni siquiera sé quién es tu maestra. No sé ni cuál fue tu primera palabra. Pero tú entiendes, no tengo tiempo. ¿De qué sirve saber las mínimas cosas de ti si tengo tantas grandes cosas que hacer? Vaya cómo has crecido. Ya superaste mi cintura. Estás alto. No me había dado cuenta de eso, porque día y noche mi vida es una carrera y cuando tengo tiempo prefiero usarlo afuera. Y si lo uso aquí, me pierdo enmudecido frente al televisor o a la radio, porque la televisión y la radio son más importantes y me informan mucho. ¿Sabes, hijo? La última vez que tuve tiempo para ti fue en una noche de amor con tu mamá, cuando te hicimos. Sé que te quejas, sé que sientes falta de una palabra, de una pregunta mía, de un juego, de ir juntos al estadio, pero no tengo tiempo. Sé que sientes falta de mi abrazo, de reír y jugar conmigo, de ir a pie hasta la esquina para comprar bebidas, de correr hasta el kiosco a comprar el condorito, pero, ¿sabes? ¿Cuánto hace que no ando a pie por la calle? No tengo tiempo, pero tú me entiendes, soy un hombre importante, tengo que atender a mucha gente, dependo de ellas. Hijo, tú no entiendes de negocios, en realidad soy un hombre sin tiempo. Yo sé que te enojas, porque las pocas veces que hablamos es monólogo. Solo yo hablo y el 99% es discusión. Quiero silencio, quiero tranquilidad. Y tú tienes la pésima costumbre de venir corriendo encima mío. Tienes la manía de saltar en mis brazos. Hijo, no tengo tiempo para abrazarte. No tengo tiempo para hablar sin ton ni son con niños. Hijo, ¿qué entiendes tú de computadoras, de comunicación, cibernética, racionalismo? ¿Sabes quién es Mark Hughes? ¿Quién es McLuhan? ¿Ves? ¿Ves que hablamos muy diferente? ¿Ves que por eso no podemos conversar? ¿Sabes, hijo? No tengo tiempo. Pero lo peor de todo es que si murieras ahora, ya en este instante, me quedaría con un dolor en la conciencia y en el corazón, porque nunca, nunca he tenido tiempo para jugar contigo. Y en la otra vida, seguramente Dios no tendrá tiempo de por lo menos dejarme verte, dejarme abrazarte y darte un beso.
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4: En FM Centro tenemos una nueva hora.
5: 19 horas, 58 minutos.
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